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6 de la mañana con 7 minutos. Buenos días Ecuador, buenos días a todos. ¿Cómo les va? ¿Cómo se sienten? Es un nuevo amanecer, una nueva oportunidad para hacer las cosas bien desde Radio Activa. Saludando a todos e invitándoles a vivir felices. ¿Por qué amargarse? ¿Por qué siempre ver las cosas del lado negativo? No entiendo yo, no entiendo. Cuando hay tantas cosas lindas, buenas, yo sé que la vida tampoco es color de rosa y no vamos a vivir en una alegría tóxica como que también hay, también se da y también está mal, pero tampoco hay que siempre buscarle a todo el lado malo, ¿ah? Cuidado, yo creo que esa no es la forma. Pero bienvenidos, estamos con ustedes, nos encontramos nuevamente la segunda semana, o bueno, primera semana completa del mes de octubre, 5 marca el calendario ya, 5 de octubre del 2026. 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También está con nosotros. Estos son nuestros auspiciantes. Ustedes son lo más importante del mundo. Quienes están ahí despiertos o despertando. Quienes se activan, quienes nos permiten llegar hacia su auto, hacia el traslado diario, a las casas, a ese dispositivo móvil a través de la aplicación. En fin, a todos, muy pero muy buenos días. Esto es Café Activo, una de las 8 más 8 de esta semana. Es la encargada de abrir las puertas de esta audición.

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3: Se viene la música, se viene el despertar, el amanecer. Buenos días, mañana fría. Después de un fin de semana, estamos ya con ustedes nuevamente.

0: las 8 grados centígrados. Les estamos saludando. Buenos días, buenas, buenas. ¿Cómo van? ¿Ya se despertaron? Si hace mucho frío, es normal. Viven en Cuenca, no se hagan tampoco. Ya saben cómo funciona esto. Así es que, qué bueno, lo que queda es seguir, seguir, seguir y seguir. 6 de la mañana con 25. Les queremos invitar a que se queden con nosotros. Tenemos todavía una hora 30 minutos de programa. Alguien diría 1:35, bueno, 1:30, entre 1:30 y 1:35 será lo que les ofrecemos para esta mañana. Voy a saludar con mi compañera, la Andrea, que está ya por acá en una nueva semana lista y dispuesta. Señora Andrea Jimbo Casar, ¿cómo le va? Buenos días.
1: Buenos días.
0: ¿Cómo anda usted?
1: Todo muy bien, todo muy bien. ¿Todo bien? Aquí.
0: Uy. Y yo acá.
1: Sí.
0: Qué bueno. ¿Qué pasa?
1: Tengo delay.
0: Ah, ya, sí.
1: ¡Ulala!
0: Pero bueno, ahí estamos.
1: Está complicado eso. Aquí estamos. Bueno, bien, compañero. Listos para empezar una nueva semana.
0: Qué bueno, aquí estamos entonces. Nueva jornada, nueva semana. Todo nuevo, ojalá, bueno, no todo nuevo, hay ciertas cosas que se repiten y está bueno también dentro de la rutina ahí en la que vivimos. ¿Cómo le fue el fin de semana? ¿Bien? ¿Qué hizo?
1: Bien, bueno, sabes que tuve ese viajecito a la capital.
0: Es cierto.
1: Regresé el sábado, más tarde de lo previsto.
0: Ya.
1: se complicó el clima y a minutos de...
0: Llovió mucho.
1: A dos minutos de aterrizar, me regresé a la capital.
0: No me digas.
1: No pudimos aterrizar.
0: ¿Eso el sábado a qué hora? Así,
1: a las 4:30.
0: 4:30 de la tarde.
1: Sí.
0: ¿Te tocó volver a Quito?
1: Me tocó, imagínate. Según yo no llovía tanto.
0: ¿Por qué? ¿Porque llovía acá en Cuenca el sábado?
1: Porque la pista estaba mojada.
0: Ya, mira, no.
1: Yo pienso que el piloto se acobardó.
0: El piloto así escuchando.
1: Yo ya está.
0: ¿Y esta señora?
1: Yo ya veía mi casa.
0: Ya.
1: Y de repente otra vez para arriba. Volábamos ya muy bajito. Y nada, al final regresamos a las 8:20, volvimos a salir, okay. Y finalmente a las 9:00 p.m. aterrizamos. Y vi que el domingo se cayó el cielo en Quito.
0: En Quito, no sé si eso viste. Te iba a decir. En Quito sí, acá no me fijé que haya llovido tan fuerte como para
1: suspender. No, lo de ayer en Quito es extraordinario. No,
0: pues lo de Quito,
1: el
0: sí.
1: Cordonazo de San Francisco. No sé si alguna vez hablábamos de eso aquí en el programa.
0: Así es.
1: Bueno, viste mucho granizo y todo. Dije, o sea, regresé con las justas.
0: La verdad sí, porque ha estado una lluvia muy fea, muy fuerte. Carros que eran desplazados
1: tremendo.
0: Por el agua, lugares anegados, totalmente inundados, ni siquiera anegados, o sea, inundados, las calles y más. Así es que lo de Quito ha estado muy feo este fin de semana, lastimosamente.
1: Sí, bueno, no sé si eso se le atribuye al fenómeno del Niño, porque
0: yo creo que
1: siempre
0: sí.
1: Hay tiene este nombre, ¿no? De esta lluvia muy fuerte. Que no sé si en otras ocasiones se ha registrado con granizo, pero súper, súper fuerte. Y ayer en casita, compañero, le cuento que ayer fui al velorio de...
0: ¿Qué ibas a hacer a Quito primero? Me acuerdo que ibas a Quito, no por qué, cuál era la razón.
1: Me fui por trabajo.
0: Ah, temas de trabajo, ya.
1: Sí, fui a presentar un evento allá.
0: ¡Achí!
1: Y estuvo bonito dar la vuelta en la capital a los tiempos, no había ido.
0: ¿Sí te alcanzó el tiempo para darte una vuelta literal?
1: Sí, el día sábado.
0: Qué chévere.
1: La mañana, porque después ya había que correr al aeropuerto.
0: Ya.
1: Haber sabido, paseaba más.
0: claro. O sea, ¿a qué hora regresaste una vez más a Cuenca? ¿A qué hora ya viajaste a Cuenca?
1: 8:20 la segunda vez.
0: O sea, pero te quedaste en el aeropuerto esperando.
1: Claro, tocaba.
0: Okay.
1: Imagínate, el sábado que hizo pasear por los cielos de Ecuador.
0: Claro, ahí sobrevolando el país.
1: Sobrevolando el país, todo bien. Así para salir de la rutina.
0: Chévere.
1: Así que eso. ¿Y qué más le iba a contar? Ayer me fui al velorio de Humbertito Pesantes.
0: Ya.
1: Este cuencano célebre, amante y fundador del Deportivo Cuenca.
0: Okay.
1: Es el abuelito de una muy querida amiga mía. Así que estuvimos en esos trámites el día de ayer.
0: Ok, bueno, sí. Fin de semana movidito entonces el de la Andre.
1: Movidito, sí, movidito, la verdad que...
0: Movidito y mojado.
1: No, bueno, ayer ya en la tarde se pudo descansar un poquito. Sí. Pero bueno, bien, bien. Gracias a Dios. ¿Y usted?
0: Qué buena cosa. Yo no, fin de semana casi, casi de para recuperar energías. He pasado así durmiendo rico ayer. Uh-huh. He dormido mucho, he comido más. Bien, bien, casita.
1: Qué raro.
0: Sí, yo los fines de semana me desato, la verdad.
1: Come.
0: ¿Cómo? ¿En serio? ¿Cómo queda miedo?
1: Claro, pero sigue a dieta, ¿no?
0: El fin de semana no, pero el resto de la semana ya. Quiero. Hoy vuelvo.
1: Lo hoy intenta, vuelvo, por lo menos.
0: Vuelvo. No, hoy vuelvo. Muy juicioso estaré ya esta semana. Hasta el sábado, sí. Hasta el viernes, porque además es feriado, ¿no?
1: Además es feriado, compañero. Pues
0: hasta el viernes ofrezco cualquier esfuerzo. Ya, viernes, sábado,
1: sí,
0: y domingo.
1: ¿No será hasta el jueves?
0: Hasta el jueves, tienes razón. Hasta el jueves. No, voy a tratar del viernes también portarme juicioso. Este fin de semana me he desmandado. ¿Ves que cuando ya estás medio comiendo en otro ritmo, a otro nivel, y comes mucho, te hace mal, te sienta mal? O sea, te sientes mal.
1: Claro, el estómago se resiente.
0: Sí, eso me ha pasado. Entonces, este fin de semana no llegaré a esos límites. Pero sí voy a comer. ¿Para qué?
1: Bueno.
0: ¿Y tú, plan para el fin de semana? ¿Plan para...? Acabamos de regresar recién y ya estamos hablando de fin de semana, pero porque es feriado hay una característica diferente.
1: Todavía no.
0: ¿No? Usted siempre se va.
1: No, no hay planes aún.
0: Los feriados no perdona usted, compañera. Se va para
1: el ambiente, no siempre.
0: Se va para algún lado. Está bien. No siempre. Creo que te
1: no
0: llega,
1: siempre.
0: Llega mi pregunta así 2 segundos después.
1: Sí, no puedo con esto. Estoy disimulando.
0: Se nota.
1: Pero no sé si logre terminar el programa hoy así.
0: Bueno, ¿qué más? Entonces, así estamos empezando. Nueva semana, lindo día lunes. Esperamos que la gente la haya pasado bien, que se sientan bien y que le pongan muchas ganas a esta nueva semana.
1: Así es, un abrazo cafeteros y desde ya una linda semana. Un buen lunes para todos.
0: Muy bien, vamos con música. Ahora pausa.
1: Musiquita y a la pausa.

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0: Ya son las 6 de la mañana con... las 6 de la mañana con 42 minutos.
1: Así es, tú lo has dicho, ya 6:42. Otra semana más, otro día que arranca en esta radio, en esta casa que nos encontramos nosotros con ustedes cada mañana. Todo bien, entonces, ya le pasó el dolor de garganta o el arranque que estaba ahí medio tosiendo.
0: Ya. Okay. Solo fue el típico gallito, creo.
1: Ok. Uh-huh. Bueno, ¿cómo se viene esta semana? ¿Todo bien? Cafeteros, ¿qué tienen ustedes? ¿Cuáles son sus planes? Cuéntenos para irlos comentando. 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
0: 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He sentido que el Halloween ha llegado más pronto este año.
1: Todo más pronto.
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1: 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El Zombie Shake, entonces, 6 de la mañana con 45. ¿Cómo están, cafeteros, ustedes? Déjame ver si alguno ya se ha reportado, nos ha dicho algo. Nada, están durmiendo, ¿ah? Hoy están dormidos.
0: ¿Están durmiendo?
1: Ya, levántense, ¿qué les pasa?
0: Yo no creo.
1: Hay que activarse.
0: Corriendo probablemente.
1: En algo andan, pero sí. En algo que no pueden escribir todavía, pero ya nos...
0: Sí, pero seguro nos escuchan.
1: Seguro, ya nos lo van a contar. 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
1: 6 de la mañana con 48 minutos. Buenos días, cafeteros. Estamos todos bien. Acá Yuri manda el primer mensaje de la mañana mientras se congelan mis manos, mis manitas.
0: Qué frío hace, congelan, ¿no?
1: Así es que voy a dar play con el último esfuerzo de mi mano izquierda.
2: Hans, drama. Angelita, muy buenos días. Sí se les escucha, sino que ahorita algunos vamos ajetreados. Saludos de un cuencano más en Guayaquil.
1: Ok, gracias. Lo entendemos, Yuri. Sí, sí, es cierto.
0: Sí, yo pienso que cuando no nos escriben, no es que no nos escuchan, no, están, es que están ajetreados.
1: Y claro, los lunes generalmente tienen otras cosas más, ¿no? Hoy, ¿cómo estaba el...?
0: ¿Pero qué será, no? Porque a la final...
1: Qué frío, Diosito.
0: Es un día más de trabajo. Es un día más. ¿Por qué nos ajetreamos el lunes?
1: No sé, es que yo creo que el lunes como que la gente viene con muchas cosas en la mente, así como que hay que hacer esto. Y van un poquito más estresados y por ahí el lunes nos cambia el ritmo y ese cambio de ritmo también resulta difícil el habituarse, ¿no? Pero...
0: Más enfocados en el arranque.
1: Sí, sí, sí.
0: Puede ser, ¿no?
1: Puede ser. 6 de la mañana con 48 minutos. ¿Cómo andan, cafeteros? ¿Qué quieren escuchar? ¿Qué se les antoja? ¿Hay pregunta? Hoy no ha habido tema random, ¿no?
0: No.
1: Así mencionabas algo que se me venía a la mente y ya, lo olvidé. Ya lo olvidé.
0: ¿Se lo acordará?
1: Ojalá, quién sabe. Es difícil. A estas alturas de la vida es difícil.
0: Bueno, yo le propongo que vayamos con algo de música y vengamos con las noticias.
1: Me parece una buena idea. Gracias.

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0: Son las 6:52. Vamos enseguida a revisar noticias con Diario El Mercurio en este lunes 5 de octubre. Secretaría de Riesgos, SEGA, debe ejecutar planes ante El Niño. Fuerte lluvia en Quito generó 4 eventos de alto impacto. Suspensión de cosecha de la caña de azúcar deja a 3.500 personas sin empleo en Ecuador. Una chiva se volcó en el centro de azogues este fin de semana. Fiscalía solicita alerta de Interpol para Cristian Zamora. La Fiscalía General del Estado de Ecuador solicitó una alerta roja de Interpol contra el alcalde suspendido de Cuenca, Cristian Zamora. Tras revelar una trama de corrupción, Fiscalía hace esta solicitud. 237 papeleras retiradas por mal uso de la población, aproximadamente 237 de las 550 papeleras instaladas desde hace 15 años en diferentes sectores de Cuenca han sido retiradas. Hay silencios luego de la fuga de dos reos de la cárcel de Turi, la fuga de dos personas privadas de libertad del pabellón mínimo de seguridad del Centro de Privación de Libertad número 1 en Azuay. Hasta el momento genera silencio entre las personas que estarían involucradas o responsables de manera directa e indirecta. ¿Qué pasa si usa el celular al votar? Estas son las sanciones, las conoce el día de hoy en Diario El Mercurio. Se reanuda la Liga Pro, el Cuenca visita al Orense Sporting Club. Por otra parte, Marcelo Gallardo no encuentra la victoria y Ecuador se despide de la copa que venía disputando en Asia. Taekwondistas cuencanos van al Mundial Infantil de Taekwondo. Esto lo más destacado con el Mercurio el día de hoy.
1: Vamos ahora a la información que trae el día de hoy en su portada Diario El Universo. Inundaciones, deslizamientos y también vendavales. 101 eventos adversos se reportan en el país este domingo 4 de octubre. Por otro lado, detenidos, abatidos, decomisos de drogas y armas. Un balance del último toque de queda que permitió golpear a las economías criminales. La Corte Constitucional declaró que la restricción de libre tránsito entre el 17 y el 30 de septiembre sí se apegó a la Constitución. Resultados de Brasil, Lula y Flavio Bolsonaro disputan en este caso la presidencia de Brasil con un triunfo no el suficiente de parte de Bolsonaro, no el suficiente para ganar en una sola vuelta, habrá segunda vuelta, ¿no? Fondos de inversión dan un salto, acceso mediante canales digitales contribuye al crecimiento histórico. Policía aprende a 3 presuntos extorsionadores y también asila a 2 menores en Machala. Espacio para dejar en este caso pues pasajeros son ocupados, ¿sí? Son ocupados como parqueaderos informales en el centro de Guayaquil. Conductores de vehículos invaden hasta ciclovías. Embalse Mazar muestra recuperación en su cota, lleva casi 2 metros desde el viernes 2 de octubre en cuanto al nivel de recuperación se refiere. Los candidatos de ADN están bien posicionados a 57 días de las elecciones seccionales, según la encuesta de Atlas Intel. ¿En qué nivel está realmente un estudiante? Así funciona el método coreano que parte de una prueba para definirlo. Eso lo explica en un artículo hoy, Diario El Universo. Mangueras, espumas y familias empapadas. El tradicional ejercicio del agua de los bomberos se registró en el centro de Guayaquil. Hay tramos en los que uno debe parar y pasar por la calle. Ciclistas señalan cortes en las ciclovías de San Borondón. Lluvias, en este caso, pues lluvias de variable intensidad se esperan en Guayaquil estos días. Ni un laboratorio ni en Europa, es lo que señala, el mejor, helado de Latinoamérica nació en una parroquia rural de Manabí. Principales títulos de Diario El Universo para este día lunes.

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0: 7:10. Vamos bien, empezando la semana. Duro es arrancar desde cero una semana, ¿no? Es duro, es cansado.
1: Pero, ay, pero sí, bien. Sí, sí. ¿Para qué vamos a hacernos aquí los...
0: los que no sí, sí.
1: Los que no sí, sí. Los positivicisísimos.
0: Correcto. Me acabo, ¿qué le pasa? Me acabo de dar un golpe de esos que le llaman golpe de viuda.
1: Sí, porque le vi sus patitas de gallo. Ay, Dios. Se frunció mucho.
0: Eso quiere decir que tengo que ir a visitar al doctor Juan Josué Zalamea para...
1: Sí, compañero. Ahorita me acabo de dar cuenta por su gran fruncidez. Sí. ¿Le dolió?
0: Mucho, mucho. Me duele todavía.
1: ¿En dónde se dio? ¿En la rodilla?
0: En la rodilla.
1: Golpe de viuda, dicen, ¿no?
0: Golpe de viuda.
1: ¿Por qué será de viuda?
0: No sé. ¿Alguien sabe por qué le dicen a ese golpe el golpe de viuda?
1: No sé, compañero.
0: Cuéntenos. Buenos días, amigos cafeteros. Saludos y bendiciones. A Hans se le escucha lejos. ¡A caramba!
1: Le cuento que ya no tengo eso que me molestaba.
0: Ya, ah, mire, lo que yo aplasté capaz le solucionó.
1: Déjeme ver, voy a volver. Eso era.
0: Mira, mira, compañera, ¿ves?
1: Solo era eso.
0: Sin querer queriendo.
1: Sin querer queriendo, compañera. Ya sabemos bien. Para la próxima.
0: Sí, sí, sí, qué bueno.
1: ¡Qué bueno! Estaba haciendo una tortura para mí.
0: En hola, fin. Hola, buenos días, André y hola. Hans. Saludos desde el Guayas, escuchándolos como todos los días. Qué bueno, nos alegra mucho que nos escuchen desde el Guayas y desde todas partes en realidad.
1: Así es.
0: Buenos días, Hans. Buenos días, Andrea.
1: Buenos días.
0: Así como el cuerpo sabe cuándo es viernes, también sabe cuándo es lunes. Yo me siento más lenta los lunes. A lo mejor es que es después del ritmo, que es diferente del fin de semana. Aquí vamos, con ánimo, alegría, lindo día.
1: Bueno, sí, eso es verdad,
0: claro,
1: ¿sabes?
0: Es la memoria.
1: Es verdad, porque además uno... al menos en mi caso, no sé, en el tuyo, yo para amanecer sábado y para amanecer domingo sí duermo mucho más.
0: Yo también.
1: Elimino la alarma, entonces el lunes es como volver a la alarma, levantarte muy tempranito, hace que el cuerpo es como que se resiente, dice, oye, ¿qué es que mismo contigo? Ponte de acuerdo.
0: Sí.
1: Porque dicen que lo ideal para gozar de una buena salud es tener rutinas, por ejemplo, de sueño muy estrictas. Es decir, si duermes 7 horas, 7 horas,

0: sea lunes, viernes, domingo y así, ¿no? Así no hacer es. Como esto de un día duerme 4 horas, otro día duerme 7, otro día duerme 5. No, eso, pues, eso le resiente al organismo.
1: Dicen que eso hasta engorda, así dicen.
0: No lo sé, compañero. Dicen qué traumado que, usted que es con el tema del engordamiento.
1: Es que ahora quiero.
0: El engordamiento.
1: El engordamiento.
0: ¿Ah?
1: Estoy engordando para Navidad, para Carnaval.
0: Para Carnaval ha de ser.
1: Para Carnaval.
0: Yo creo.
1: Me dicen que está bien todo por acá.
0: Okay.
1: Que tenemos una pausa a las 7:15 en punto.
0: Sí, tenemos.
1: Sí,
0: tenemos.
1: Ya todavía no son las 7:15.
0: Yo me imagino que me saltará la alarma.
1: Claro,
0: aquí, ¿no?
1: Tranquilos.
0: Bueno, planteamos tema, ¿le parece?
1: Vamos con el tema. ¿Cuáles son las cosas que no quiero, pero tengo que hacer? Ay, ya que sí. Estamos en lunes, esas cosas que la verdad, no tengo ganas de hacerlas, pero debo hacerlas. Uh-huh. Sí, estoy como que cordialmente obligado, obligada, dependiendo el caso, de hacerlas. ¿Cuáles son esas cosas, en tu caso muy puntual, que no quieres, pero tienes que hacerlas?
0: Yo.
1: Todos.
0: Hoy.
1: Les hablo hoy, claro, hoy. ¿Cuáles son las cosas que hoy no quiero, pero debo hacerlas?
0: Madrugar, hubiera dicho eso a las 5 de la mañana, pero en este caso ya no.
1: Así es.
0: Porque ya madrugué. Quisiera no ir al canal hoy.
1: No quisiera, quisieras no ir al canal.
0: Sí, quisiera regresarme a dormir.
1: Ok. Muy bien, pero tengo que hacerlo. Compañera.
0: Sí, compañero.
1: No seas vaga, por favor. Por favor, ¿qué pasa?
0: No me trates así.
1: ¿Qué pasa?
0: Todo menos eso.
1: Esa vagancia.
0: Ya quisiera.
1: 0987-175788. Cuéntenme ustedes cuáles son las cosas que tienen, no quieren, pero deben hacer. Dice, hola amigos, la verdad que hoy no quisiera cocinar.
0: Ah, mira.
1: Pero si yo no lo hago, ¿quién?
0: Claro, no se come.
1: No se come nomás.
0: No se come en esa casa.
1: Buen punto.
0: Bien. Estoy contigo, cafetera.
1: Dice, hola, yo tengo que hacer las correcciones de un trabajo. Es poco, pero no quiero. Ok.
0: A veces la resistencia nos gana, ¿no?
1: Sí. Hola amigos, hoy la verdad, no quisiera bañarme, me muero de frío. Mira, solo dice, no quisiera, está bien. Oye.
0: Te compadezco.
1: No sé, es algo que no sé que te has bañado ayer, ya, sino un día nadie se va a enterar.
0: Pasa nada, nadie
1: no
0: se da
1: pasa
0: cuenta
1: nada,
0: ya.
1: No te bañes.
0: ¿Qué tal? Nosotros aquí promoviendo el
1: motivando la suciedad por poco, ¿no? Buenos días, Gans y Andreita. Yo no quisiera irme de viaje. Tengo que irme a Quito por asuntos de trabajo.
0: Ya.
1: Mira, ¿sabes qué? A veces el viaje es lo más lindo, pero cuando ya viajas mucho, de seguro que tú llegas a un punto en que dices, ay, Dios, otra vez.
0: Claro. La gente que viaja mucho por trabajo es como que, ay, y sobre todo hay gente que incluso lo hace a nivel internacional.
1: Claro.
0: Y uno dice, qué lindo trabajo.
1: Eso le pasaba a mi mamita hermosa, que nos escucha siempre. Ella viajaba mucho fuera del país y dentro del país. Uh-huh. Entonces ya ella como que decía, ay, otra vez tengo que irme de viaje.
0: Claro, es como que pierde el encanto,
1: mami,
0: ¿no?
1: Mami, ¿y a dónde te estás yendo, mami? A Miami. Pero mami, qué hermoso. Sí, pero no, ya. Estoy cansado. Ya.
0: Ya a estas alturas.
1: Digo, pero vas a disfrutar. ¿Qué disfrutar si paso trabajando? Típico, ¿no?
0: Porque... Claro, así entonces ya el viaje es toda una tortura, me imagino. Sí, qué pereza. Sí.
1: Dice, hola amigos, yo la verdad, no quisiera que sea lunes. Uh-huh. No quiero trabajar, quisiera quedarme descansando todavía en la casa.
0: Muy bien.
1: Bueno.
0: Sí, sabes que sí, yo también. Sí. Quisiera que no sea lunes. Sí, yo defiendo el fin de semana de 3 días.
1: Sí, nosotros ya hemos hablado de eso.
0: Yo creo que
1: semanas más cortas.
0: Te juro que rendiríamos mucho mejor.
1: Sí, yo estoy de acuerdo.
0: Que tendríamos ganas de que sea lunes. Te juro.
1: De acuerdo, compañera, de acuerdo.
0: Sí. Compañero, le invito a que vayamos a nuestras cápsulas de las 7:15 idos y volvidos enseguida.
2: 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Calidad, tendencia y precio en todo lo que buscas. 8 ríos desbordados ponen en alerta máxima a Esmeraldas y Guayas. Las intensas lluvias por el fenómeno de El Niño provocaron el colapso de vías y comunidades anegadas. Gestión de Riesgos habilitó albergues temporales de emergencia para brindar refugio y asistencia a más de 13.000 ciudadanos afectados a nivel nacional. Taekwondocistas cuencanos viajan a Colombia para disputar el Mundial Infantil y Panamericano. Rafael Saavedra, Emilio Andrade y Fiorella Saavedra integran la delegación delegación que competirá en Boyacá. Los atletas azuayos cumplieron su preparación técnica y afrontarán dos torneos internacionales consecutivos representando al país. Descubren en Ecuador una nueva especie de rana diminuta y venenosa. Científicos e investigadores identificaron en la cuenca del río Paute a la especie bautizada como desconcertante. El hallazgo destaca por el reducido tamaño del anfibio y la toxicidad de su piel, aportando información clave para la conservación y el estudio biológico regional. 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

0: Ok, son las 7:18. Acá seguimos. ¿Qué es eso que no quieres, pero tienes
1: pero debes
0: que hacer?
1: ¿Sí?
0: Hoy. ¿Hoy?
1: Hoy, hoy.
0: Hoy, ¿no?
1: Hoy.
0: Que te toca. Ya toca.
1: Exacto.
0: ¿Qué dicen?
1: Cuéntanos al 0987.
0: Tú, Hans.
1: 1757-88. Yo hoy, ¿qué tengo que hacer y qué no quiero hacer?
0: Sí, antes que hubieses terminado tu maestría, algo de por ahí hubiera sido.
1: Sí, seguro, seguro.
0: Porque así estabas todos los días, creo. No sí, quiero, pero me toca.
1: Me toca.
0: Con las justas, ¿no?
1: Sí, me toca. Hoy, ¿qué tengo que no quiero? No, hoy quiero hacer todo lo que tengo que hacer.
0: ¿Ah, sí? Sí. Eso pasa cuando duerme mucho y come mucho en fin de
1: yo
0: semana.
1: Creo que sí.
0: Es como cargo de conciencia. Hoy sí, sí, decidido.
1: Dice por acá, hoy tengo que volver a trabajar a la antigua. Se cayó la aplicación con la que trabajo, pero ahora pico ponerme a rodar, dice, buscando qué pereza. Dice, mejor dicho, no quiero trabajar. ¿Habrá alguien que pague por la vagancia? No sé, capaz sí en algún lugar.
0: No lo sé.
1: Hola amigos, sí, leía que en algún lado ahora hay una actividad por la que te pagan, que es solo como ver cómo reaccionas a ciertas cosas así. Hola amigos, hoy no quiero, pero tengo que decirles a mis clientes una un alza importante en el precio de un producto de alta rotación.
0: Uy, uy, uy.
1: Mira, este es ya más puntualito, ¿no?
0: Complicado.
1: Claro,
0: es.
1: Decirle, oye.
0: Qué mello.
1: Oye, ¿sabes que te vamos a subir?
0: Y que el cliente te diga, bueno, me voy con la competencia,
1: claro,
0: gracias.
1: Que diga, buenas.
0: Ah, heavy.
1: Dice, buenos días. Hoy lunes no voy al trabajo. Las razones es porque mi hijo pequeño está enfermo y le dieron permiso para hoy. Pero dice, pero yo mil veces prefiero ir a trabajar un lunes sabiendo que mi hijo estuviese sano que quedarme teniéndolo enfermo. Es muy feo para un padre tener a uno de sus hijos enfermo. Es cierto.
0: Verdades, claro, claro.
1: De las cosas que más ansiedad nos produce.
0: Claro, es como que me toca quedarme en casa porque mi niño esté enfermo y claro, preferiría que el escenario sea el contrario, ¿no?
1: Exacto.
0: Que esté todo bien en casa y hay una rutina normal de trabajo.
1: Dice, sí. Hola amigos, hoy no quiero vestirme con falda, pero me toca porque mi uniforme de lunes es
0: lunes.
1: Así.
0: Sí.
1: Claro, es que qué frío, ¿no? Falda en este.
0: Oye, momento. Yo me acuerdo que estuve en colegios religiosos, entonces si usaba falda los 5 días a la semana, bueno, exceptuando cuando había educación física. Y ahora las chicas, pero ni les toca ir un día con falda y no soportan.
1: Y no soportan, ¿no?
0: Te hablo, mi hija detesta los
1: pero
0: lunes porque tiene que ir con
1: una
0: falda.
1: Fiesta.
0: Exacto.
1: Ay, sí.
0: Y el resto de la semana va en calentador y le digo, hijita, mamá, iba 5 días de la semana con falda. Anda, ponte la falda con gusto.
1: Claro.
0: Pero es porque les hace frío.
1: Es porque les hace frío.
0: Les hace
1: pero,
0: frío.
1: Pero eso ya cuando son adolescentes no les importa cuando van a una fiesta, porque ahí sí van de falda.
0: Exacto.
1: En el frío de la noche de Cuenca.
0: Claro, van.
1: Que uno dice,
0: yuchitiquis.
1: ¿Cómo así? Hola amigos, buenos días. Yo hoy tengo que hablar un tema muy importante con alguien. Sé que se va a molestar. No quiero hacerlo, pero ya he venido alargando demasiado.
0: Ay, eso es feo, ¿sabes?
1: Sí.
0: Eso es como así desgastante. Hasta que no lo haces, no estás en paz. Así que ya, hoy descarga con eso.
1: Buenos días, yo no quisiera hacer la tarea de mi trabajo. Quisiera tener 8 años y no preocuparme de nada.
0: Sí.
1: Hola.
0: Mira cómo, ¿no?
1: Sí. Hola amigos, estuve delicada de salud y no trabajé jueves y viernes. Hoy ya mejor, con ánimo, luego de ir al gym, ahora rumbo a trabajar, al trabajo que amo, dice. Feliz inicio de semana. Pero bueno, aquí no está diciendo algo que sí quieres hacer, trabajar. Está bueno.
0: Uh-huh. Ella está bueno. Respondiendo al contrario.
1: Sí.
0: Lo que sí quiere hacer.
1: Exacto. Hola amigos. Yo no quiero lavar mi carro, está hecho una mugre y no lo voy a hacer. No, pero o sea, el tema es que cosas que tienes que hacer.
0: Cosas que te toca.
1: Te toca.
0: Que claro. No quieres, pero que te toca hacer.
1: Uy, hablando de mi carro,
0: hoy
1: también ya está ya necesita de De una lavadita.
0: Sí,
1: compañero. Dice por acá, hola, buenos días, cafeteros. Yo no quiero cocinar. Estoy como la amiga anterior. Bueno, hay gente que ya, claro, es que debe ser ya feo si cocinas todos los días.
0: Es que cuando es todos los días, tremendo.
1: Debe llegar un punto en el que tú digas, ah,
0: no, y además el desgaste mental. ¿Y ahora qué hacemos hoy?
1: Claro.
0: ¿Qué pues, hago ¿qué hoy? Es como, ¿y ahora qué mando de lonchera a la escuela?
1: Sí, seguro que ya se vuelve...
0: Uy, sí. Muy rutinario.
1: Se vuelve aburrido, ¿no? Desgastante quizá. Hola, amigos cafeteros. Yo no quiero escuchar noticias, pero por mi trabajo y en esta época debo hacerlo.
0: Le toca.
1: Ah, caramba, qué interesante. ¿Qué trabajo tienes?
0: ¿Qué trabajo tienes?
1: Sí, ¿por qué te obligas a escuchar noticias? ¿Haces monitoreo de medios? Probablemente.
0: En su empresa probablemente le piden hacer monitoreo de medios.
1: Claro.
0: O está en el sector público, tal vez. Que también,
1: interesante.
0: También hay esa actividad, ¿no?
1: Claro, interesante. Dice, buenos días. Yo no quisiera tener que celebrar mi cumpleaños. No me gusta.
0: Oh.
1: Pero es hoy y de ley me hacen algo en la casa y en el trabajo.
0: ¡Que viva el cumpleañero!
1: ¡Que viva el cumpleañero que no quiere celebrar su día!
0: ¡Que viva! ¿Cómo se llama?
1: No nos dice.
0: ¿Por qué no te gusta? Siempre me ha llamado la atención.
1: Hay gente a la que no le gusta.
0: A las personas que no les gusta celebrar el cumpleaños. Hay unos más radicales que otros,
1: sí.
0: Incluso.
1: Hay gente que en serio dice, ve, a mí no.
0: Sí,
1: nada.
0: Pero se ofenden que les digas feliz cumpleaños.
1: Sí.
0: No sé. Pero bueno, de todas maneras es un día para desearte cosas bonitas. Recíbelo con cariño.
1: Sí, que tengas un lindo día.
0: Que tengas un hermoso día.
1: Que la pases bien. Hola amigos, no quiero comer porque parezco un osito. Pero...
0: Me toca.
1: Ya tengo hambre.
0: Imagínate, claro, no quiero...
1: No quiero, pero ya me dio hambre.
0: Pero me toca.
1: Me toca, además
0: que comer.
1: Claro, pues toca. Comer es parte. Parezco un osito, dice.
0: De peluche de Taiwán.
1: Uh-huh. A ver acá. Dice, no al maquillaje, no quiero maquillarme, ¿cómo hago?
0: Por favor, soy de tu team, no me quiero maquillar.
1: No quiere maquillarse.
0: No me quiero peinar, no me quiero entacar.
1: Dice,
0: por eso es que les decía que yo hoy no quiero ir al canal.
1: Claro. Hola amigos, hoy no quisiera ir a mi trabajo porque sé que voy a discutir con más de una persona.
0: Ay, ¿por qué será, no?
1: ¿Por qué?
0: Bueno, por ahí te predispones a no discutir porque también tú puedes tener el control de la situación.
1: Sí, yo creería.
0: ¿No? Como tú respondas frente a alguien que quiera discutir contigo.
1: Saludos, dice amigos. Quiero que tengan el mejor día y yo también. Bueno, acá nos ha dicho lo que quiere. Está bien, la pregunta es, cosas que no quiero, pero debo hacerlas. Cosas que no quiero, pero debo hacerlas.
0: Qué buena canción, oiga.
1: A los años, ¿no?
0: Julio, 1, 2, 3.
1: Hola, amigos cafeteros, ¿cómo les va? Hoy no quiero tomar mucho café, pero se viene un día cargado de emociones que voy a necesitar varias tazas.
0: Ah, mira tú. Pero tomar café es un placer.
1: Sí, ¿no? Sí, sí.
0: Tal
1: sí.
0: Vez porque va a excederse, dirá.
1: Puede ser.
0: ¿No? Puede ser.
1: Buen día, cafeteros. Nunca me ha gustado afeitarme, pero toca. Ah, eso es cierto. Ese es el tema de afeitarse. Dice.
0: Y para los hombres es una rutina como para
1: claro,
0: las mujeres,
1: claro,
0: no sé,
1: claro.
0: Maquillarnos. El tema claro. De la afeitada casi a diario, ¿no?
1: Hola, dice, no quiero ir al gym. No vayas.
0: No vayas.
1: Mentira, pero toca, ¿no? Toca. En algunos casos toca.
0: ¿Qué tal nosotros? No se bañen, no vayan
1: no
0: al gym.
1: No se bañen, no vayan a trabajar, quédense durmiendo.
0: No hagan deporte.
1: No hagan deporte. Vivan así del ocio y la vagancia. Hola, amigos cafeteros, buenos días. Hoy no quisiera hablar con una amiga porque tengo que decirle algo que no le va a gustar.
0: Mm.
1: Pero sé que como todos los días me va a escribir o me va a llamar. ¿Qué hago? Esto ya está para martes de dilema.
0: Sí, sí, sí. Ese dejémoslo para mañana. ¿Qué dices,
1: sí.
0: Amiga?
1: Dice, yo no me quiero ir del país, pero por trabajo me toca. Alguien más que o tiene que viajar o va a tener ya que migrar.
0: Va a tener que migrar. Qué complicado eso,
1: qué,
0: ¿no?
1: Qué duro debe ser eso.
0: Que te digan en el trabajo o te vas a vivir allá.
1: Claro.
0: Te necesitamos en, no sé, Panamá.
1: En sí. Imagínate que te digan, necesitamos en Singapur.
0: Ajá, o podemos prescindir de tus servicios.
1: Hola, André y Hans, que tengan una bendecida semana. Hoy empiezo dieta y no quiero, pero toca por salud.
0: Ay. Y qué feo empezar así, ¿no?
1: Claro que sí.
0: Como que te pesa la decisión.
1: Buenos días, cafeteros. A mí no me gusta hacer dieta porque estoy delgado, pero me toca hacerlo por esta vesícula. ¿Cómo me hace falta tener mi cuerpo de antes y comer una hamburguesa con todos sus venenos? ¡Qué rico! Uy, me acabo de imaginar.
0: ¿Sabes qué pensaba el día de ayer?
1: ¿Qué cosa?
0: Y no me acuerdo ni por qué pensaba esto, pero decía, cuando uno tiene 25, 30 años, no te duele nada,
1: no
0: te molesta nada. Y avanzada la edad, a uno le empieza a...
1: Ah, no, pues ahí ya es todo.
0: Empiezan a haber alarmas, ¿no? Que si te duele el estómago, que ya la comida, a veces una que otra cosa que antes no te hacía daño, te hace daño.
1: Es cierto.
0: Que te duele la rodilla, que te duele el hombro, que, cositas así, ¿no? Entonces yo digo, valorar cuando uno está en esa edad, cómo el cuerpo está tan, tan sano y cómo aguanta todo, ¿no?
1: Sí.
0: Y decía, sí. Si pudiera regresar al menos a eso de que no me duela nada.
1: Qué cierto.
0: Me encantaría.
1: Eso sí que es con los años.
0: Pero cuando uno tiene esa edad, digo, o sea, lo que yo pensaba es a la gente que tiene esa edad decirle, oye, valora y acuérdate cómo está tu cuerpo ahora que te rinde al 100, porque de aquí en una década probablemente eso ya no es así, pues, ¿no?
1: Claro.
0: Así, de esas ideas random que se me venían ayer por la cabeza.
1: Oye, yo no sé si, pero cuando tú te has dedicado a hacer deporte, quizá ya a esta altura de nuestras vidas, uh-huh, eso también se siente, ¿ah?
0: ¿Qué cosa?
1: Se siente para bien o para mal, si te has dedicado a hacer deporte, porque se han desgastado las articulaciones, entonces
0: sí.
1: Ya te duelen las rodillas, o sea, las extremidades. Porque también hiciste, también probablemente porque hiciste mal, porque no practicaste bien.
0: Claro, o sea, pero también puede haber un desgaste, si es que le exageraste un poquito, ¿no?
1: Sí.
0: Bueno, no es mi caso, te diré. En este momento los dolores son por la falta de,
1: creería. Yo creo que el mío sí, yo te juro, así yo amanezco así 6 de la mañana, antes de las 6, cuando bajo ya para ir a la radio, las gradas. Y es duro al inicio cuando recién te despiertas, me voy bajando de una en una. Así.
0: ¿Y será por lo que tú trotaste muchos años?
1: Yo me imagino que es por lo que troté, porque quizá... Bueno, hay tantos factores, ¿no? Pero digo...
0: ¿Pero tú puedes decir que tú sí te excediste?
1: En algún momento sí, porque no lo hacía con técnica, no lo hacía con una metodología apropiada. Entonces creo que solo iba a ciegas, según yo, a querer hacer y me desmandaba en distancias y en superficies y más.
0: Ya.
1: Entonces ya de ley eso llegó a un punto en el que ya...
0: Puede ser. Esa es otra, ¿no? Entonces cuidar cómo hacemos las cosas...
1: Por ejemplo, me anda pasando algo súper.
0: El tema de la técnica, ¿no?
1: Exacto.
0: Para no sufrir.
1: Claro, para no desgastar.
0: Cuando lleguemos al cuarto piso y para arriba.
1: Me anda pasando algo súper raro. A las 6 de la mañana, cuando bajo acá del auto para la radio, para el trabajo, me bajo y como que el tobillo derecho, desde la última vez jugando fútbol, que me lo lesioné ahí, me afecto. Y ya a la mañana y estoy así hasta la 1 de la tarde mal, con un dolorcito. Pero es cuando bajo, pongo el pie... Al bajarme del auto, no sé si estoy pisando mal, ok, como que, se resiente.
0: Sí.
1: Y empiezo a sentir este dolorcito en el tobillo que es tan incómodo. Por eso ya creo que voy a parar un mes.
0: Y esa es otra, ¿no? Porque a mí me pasó eso que me viré así el tobillo jugando a la pelota con mi hija. Pero uno dice, porque nunca fue problema. Pero esta vez que me deje de doler, me duró siquiera unos 3 meses. Por eso te debe estar molestando.
1: Exacto.
0: Te juro, me tuve que ir a hacer ver. Y tenía una inflamación ahí considerable. 3 meses. Entonces dices, no, pues esto sí, no hay otro factor que no sea la edad o la falta de ejercicio o la falta de colágeno, qué sé yo.
1: Ah, compañero, eso ya no sé yo.
0: Colágeno,
1: pero seguro,
0: compañero.
1: Seguro.
0: Empecé a tomar colágeno el sábado.
1: Empezó, está bien,
0: No sé qué está pensando usted.
1: Hola amigos, ese golpe se llama de viuda porque hace lagrimear los ojos, dice. Que por eso es golpe de viuda. Ok, ¿entendido?
0: Tiene sentido, tiene sentido.
1: Buenos días, Hans y André. A mí no me gustaría tener que ir a buscar trabajo, pero es lo que me toca.
0: Ah, mira.
1: Qué cosas, ¿no? Es que toca.
0: Ok.
1: Sí.
0: Ay, sí que te toca, acá. Porque difícil es que te vengan a ofrecer en la puerta de tu casa trabajo.
1: Asomo Yuri de nuevo, a ver qué dice.
2: Andreita, Hans, buenos días. Cosas que me tocan hacer, pero que no quiero. Ya no quiero trabajar, pero todavía me faltan 11 años para jubilarme.
0: Uy.
1: Oye, ¿tú te has puesto a contar cuántos años te faltan para jubilarte?
0: No, pero yo quiero, nunca. Pero sí quiero.
1: Si quieres ya jubilarte, compañera.
0: Yo sí me quiero jubilar.
1: Yo no, ¿sabes qué? Yo creo que voy a ser como mi mami, que ella se jubiló y luego se arrepintió.
0: ¿En serio?
1: Sí.
0: Pero puedes hacer otra cosa.
1: Seguro, pero no sé, yo no... La verdad, nunca he contado cuántos años me faltan, creo que me faltan todavía bastantes.
0: Ya. O sea, es que a veces jubilarse no significa dejar de trabajar. Es claro. Como cerrar un ciclo ahí con el IES y toda esta puntual, cosa, ¿no? Exacto. Entonces, por ese lado me gustaría para ya recibir un mensual, pero seguirme dedicando así a mis,
1: ¿sabes qué?
0: A mis actividades.
1: No sé, tú lo dices, pero yo por lo que he visto, tú también eres una mujer muy activa, que el rato
0: sí,
1: que tú
0: no,
1: te
0: yo
1: jubiles,
0: no podría.
1: Difícilmente te vas a acostumbrar.
0: No, no.
1: Rápido.
0: Voy a estar haciendo seguro otras
1: cosas. Vas a
0: cosas.
1: Estar en otras, o seguramente
0: claro.
1: Te entra como que ya la ansiedad. No, Dios, ¿y ahora? No, no. Eso le pasó a mi mamita hermosa y anda en esas ella todavía.
0: ¿En serio?
1: Sí, sí, sí, sí.
0: Pero ella
1: y
0: decidió
1: yo creo que
0: jubilarse.
1: A mí ella ya decidió, claro. Yo creo que
0: pero
1: mí,
0: eso que salga de su trabajo.
1: Claro, que salga de su trabajo. Y yo creo que a mí me pasaría lo mismo. O sea, si ya me jubilo, creo que... O sea, yo sí o sí voy a tener que estar haciendo otra cosa porque no me
0: pero,
1: veo.
0: Por ejemplo, estaríamos haciendo radio. Nuestra jubilación no tiene nada que ver con la radio, por ejemplo.
1: Probablemente.
0: Entonces ya te dedicas a hacer un programita de radio, aunque sea una hora al día, y ya estás contento.
1: O sea, probablemente.
0: Y ya tienes un mensual de jubilado. Chévere.
1: Eso sí. Eso sí es chévere. ¿Para qué?
0: ¿No?
1: ¿Para qué vamos a decir que no? Sí, sí. ¿Vamos a la pausa?
0: Bueno, vamos. 7:34.
1: Volvemos.

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0: seguimos. 7:44 ya, compañero.
1: Tarde.
0: Tarde.
1: Tarde para unos, muy temprano para otros.
0: Tarde, como siempre, diría.
1: Es tempranito en realidad.
0: Su pan Arjona.
1: Pero bueno, para algunos probablemente lo ven como que un poquito tarde ya. En fin, estamos de regreso. Buenos días. ¿Cómo les va? ¿Cuáles son esas cosas que no quieren pero deben hacer?
0: Hoy. Que les toca.
1: Sí, por ejemplo, acá dicen, no quiero lavar la ropa, no, pero ya no tengo que ponerme.
0: No. Y vive solo, sola. Porque eso de no tengo que ponerme, tal vez es para alguien que vive solo. Imagínate una familia completa.
1: Puede ser, ¿no? Puede ser. Yo les voy a hablar ahora lo contrario. Cosas que sí pueden y deben y que les va a gustar y quieren.
0: Hacer.
1: Pueden irse a comer hoy unos taquitos de birria. ¿Qué le parece, compañera?
0: Me parece
1: un
0: muy
1: burrito.
0: Bien.
1: ¿Qué eliges tú? ¿Burrito, taquitos? ¿Quieres un plato de autor? ¿Quieres unas quesabirrias? ¿Quieres un chile relleno de birria?
0: Unas quesabirrias.
1: Quesabirrias. Uh-huh. Una orden de quesabirrias para la Andrea, por favor. Gracias.
0: ¿Paso viendo a las 8?
1: No, vamos a comer
0: más
1: allá,
0: tarde.
1: Compañera, ¿cómo paso viendo? Vamos a comer allá.
0: Ah, ya,
1: que
0: al final
1: la
0: del día, entonces.
1: Completa, claro.
0: Ok, gracias, compañero. Me avisa la hora
1: favor,
0: y ahí estaré.
1: Un coctelito, un
0: encantada,
1: tequilita.
0: Encantada.
1: No, lunes está, pero... Una limonadita. Puede ser una limonadita o una horchata,
0: sí.
1: La auténtica mexicana.
0: Sí, sí.
1: Que está muy buena, ¿ah? 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
0: Muy bien. Y para complementar, luego de Chula Birria nos vamos por un cafecito a Sweet and Coffee. ¿Les
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1: Vayan, les va a gustar.
2: Hola amigos, algo que no quiero y tengo que hacer es ir a trabajar el día de hoy, retomar nuevamente mis actividades después de que ya se me acabó la licencia de maternidad. Me tocó dejarle a mi bebito con su abuelita y regresar en la tarde para ver.
0: Uy, eso sí es muy triste.
1: Eso debe ser muy duro, ¿no?
0: Sí, debe ser muy duro. Porque claro, si tienes sobre todo el trabajo de 8 horas, el normal, digamos, si no hay esa flexibilidad,
1: claro, si no tienen, entiendo,
0: debe costar un montón.
1: Entiendo que el primer año tienes un horario diferenciado también.
0: Sí, sí, tienes menos horas,
1: claro,
0: por temas de
1: casos,
0: lactancia.
1: ¿No? Hay casos por lactancia.
0: Pero llega un punto en que ya te toca volver a la oficina, ya. ¿No?
1: Tiempo completo.
0: Claro, ahí todo sí es de literal, no quiero, pero me toca.
1: Ok, okay, bueno... 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
1: Acá dicen, no quiero usar el celular hoy, pero me toca.
0: ¿Será que alguien dice no quiero?
1: Probablemente, o sea, yo sí, no quisiera, pero...
0: ¿No te pasa que a veces es como que te hartas?
1: Sí.
0: Que, viste, ya no quiero estar ya con no este quiero. Aparato.
1: Sí, hay ratos donde digo, ya, no quiero.
0: Uno se molesta con uno mismo.
1: Hay ratos hasta que uno sabe, y seamos sinceros, cafeteros, vemos que nos llega un mensaje con la pantalla bloqueada y decimos, no, ya, no quiero abrir. Sí, y dejas que pase un rato y luego un rato lo piensas y dices, chuti,
0: no, y no estás en paz hasta ver.
1: Claro, dices, sí, es algo importante. Dices, ah, ya, voy a abrir.
0: Sí.
1: Claro, y yo sí soy... hay hora donde puede ser lo que sea, yo no contesto ni respondo celular.
0: ¿Y qué hora es esa? Disculpe.
1: Es cuando estoy dando clases, o sea, no, dejo... ¿Y
0: a qué hora da clases?
1: Son diferentes horarios, pero normalmente es en la mañana. Entonces hay momentos donde... Y me empiezan a veces a escribir y a llamar y yo ya veo y... Ya desde el reloj nomás asiento, rechazo.
0: Pero ¿no hay como automatizar una respuesta ahí?
1: Sí, puedes, pero...
0: ¿No? El Estado sabe decir, en este momento claro, no puedo hablar.
1: Tú puedes mandar una respuesta ahí, un mensaje así, pero claro. Y hay otros ratos donde no necesariamente estoy en una actividad que no pueda. Sí podría contestar, pero prefiero y digo, ahora no voy a ver. No voy a ver. Cuando acabe esto...
0: Que me esperen.
1: Cualquier cosita, sí.
0: Que el mundo espere.
1: Que el mundo espere, por favor.
0: Sí, está bien.
3: Andreita, Hans, ahora sobre el tema de la juventud, yo pienso que hay que aprovechar con medida, obviamente, con mesura, con mucha cabeza fría, porque después cuando uno va envejeciendo le van prohibiendo cosas. Por ejemplo, yo todavía como mayonesa con salchipapa. Yo no como salchipapa, pues yo como mayonesa con salchipapa. Ya llega el día en que el médico me prohíba y ahí dejaré de comer. Pero cuando yo deje de comer, he comido a voluntad mía sin privarme de nada. No es que como todos los días, no es que como cada semana, comeré una vez al mes, pero como sin vergüenza, sin miedo,
0: sin medida,
3: sin pena en gastarme esa salchipapa. Lo mismo con otras comidas, con chancho, con camarón, con lo que sea. No me he privado porque algún día el médico me va a decir que ya no coma y ese rato yo, si me hubiera privado, diría, chuta, de gana no comí cuando era joven. En cambio, ahora aprovecho, obviamente, sin desmandarme, porque el cuerpo va envejeciendo y siempre que sea con mesura, yo pienso que hay que hacer las cosas.
1: Cierto es. El otro día, ¿sabes qué? Desayuné, que me daba vergüenza a mí mismo.
0: ¿Qué?
1: Salchipapas con café. Ese fue mi desayuno del...
0: ¿Cómo es posible?
1: ¿Qué día fue? El miércoles.
0: ¿Cómo es eso posible?
1: El miércoles, compañero. Es que me dijeron, es que tienes que probar acá unas...
0: Usted tiene casi 50 años.
1: No, ¿qué pasa? Ese eres tú.
0: Pero estamos ahí, ya está en el carril.
1: Sí, eso sí es cierto.
0: Y no desayuné.
1: Desayuné salchipapa.
0: ¿Quién ofreció ese desayuno tan nutritivo?
1: Ahí en la universidad me dijeron, tienes que probar, es que estas de acá son las mejores salchis que hay. Ya estábamos ahí y ya digo, probemos.
0: ¿Y tú en ayunas?
1: Claro, no había
0: desayunado. 8:30
1: 8:30 de la mañana.
0: ¡No!
1: ¡Probemos! Oye, estaba buena la salchi.
0: compañero.
1: ¿Para qué tengo que decirte la tengo que decirte la verdad? Estaba
0: no,
1: muy
0: yo
1: buena.
0: Es que no digo que no. A mí,
1: ¿y el café?
0: A mí me fascina la salchipapa, pero no a las 8 de la mañana.
1: Bueno.
0: Pues.
1: El café también estaba muy bueno.
0: Por más que me fascine, es que, no creo que a las 8:30 podría.
1: Mira, no me arrepiento.
0: ¿No? ¿Le gustó?
1: No me arrepiento.
0: ¿Lo va a repetir?
1: No creo que repita pronto al menos.
0: ¿Una vez al mes?
1: Pero no me arrepiento.
0: ¿Ya?
1: Un sequito, tengo ganas de desayunar un seco desde hace tiempo.
0: ¿En serio? No lo he hecho. Que eso es más nutritivo en todo
1: un
0: caso.
1: Un sequito rico.
0: Tiene proteína. Claro. Carbohidrato que es necesario igual.
1: Pero hoy me he traído mi sándwich de pan de masa madre. Es que hoy voy a desayunar sano.
0: ¡Ah, caramba!
1: Sanito.
0: Cafecito, sí.
1: Cafecito con mi sándwichito de pan de masa madre.
0: Bueno, buen provecho.
1: Gracias. Nos vamos.
0: Yo le cuento que me voy aquí a sacar sangre.
1: Ah, te vas a sacar.
0: ¿Qué
1: o sea, tú
0: estrés?
1: No vas a desayunar todavía.
0: No puedo desayunar todavía. Ay, ay, ay. ¿Sabe qué? Esa es otra.
1: ¿Tienes miedo a las agujas?
0: No tenía, pero ahora que han pasado los años, me están apareciendo miedos que yo no tenía.
1: ¿Ah, sí?
0: ¿Qué será, no?
1: Yo no, la verdad.
0: O sea, no es miedo, pero es como que lo tomo menos relajada que antes.
1: Ni siquiera siento dolor cuando me
0: ¿en
1: sacan
0: serio?
1: Sangre.
0: Tienes no un sé. Buen umbral de dolor, probablemente.
1: Al menos en ese nivel, sí. Pero ponme un golpe de viuda y sí me duele todo.
0: Sí.
1: Pero no le tengo miedo. Nunca le he tenido miedo. O sea, yo ya veo. Hay gente que en serio le es una fobia, ¿no?
0: Sí. No, yo te digo que no. Que... Yo estoy dentro de la normalidad. Pero últimamente es como que...
1: Claro, como que...
0: Digo, ¿qué me está pasando?
1: No, yo no. Yo es más pongo ahí tal.
0: Están apareciendo temores que no los tenía.
1: No me causa nada eso.
0: ¿Qué será, no? Bueno, bien, compañero.
1: Nos vamos.
0: Deseándoles una linda semana a todos.
1: Que les vaya muy bien a todos, que la pasen bien, que sea una semana llena de éxitos. Ojo que semana corta, así es que tranquilos.
0: Semana corta, aprovechemos de eso.
1: Sí, semana
0: pensemos
1: corta.
0: En eso para hacer lo que nos toca, compañero.
1: Así es.
0: ¿Sí? Beso a todos.
1: Chaito,
0: chao, hasta
1: cuídense.
0: Mañana. Bye.

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Hola a todos, ¿qué tal amigos? ¿Cómo están? Saludos, bienvenidos, ¿cómo les va? El placer de estar juntos en la señal de Radioactiva. Buen día, aquí estamos empezando una nueva jornada, empezando una nueva semana y esta es semana corta. Valía la pena dejarlo claro.

0: fútbol, como vuelve a pasar desde este fin de semana con la Liga Pro. Bueno, la semana que entre comillas es corta, se convierte en semana laboral que a veces dura 6 o 7 días. Diego Martínez, ¿cómo te va? Un abrazo, buen día.
1: Hola, ¿qué dicen? ¿Qué tal? ¿Cómo están? Saludos a todos, buenos días, todo bien, empezando la mañana, empezando la semana, listos para compartir como siempre el programa, con frío, hace frío en Cuenca, menos mal ha llovido, sobre todo el sábado, creo que bastante, ¿no? Y por ahí se van, ojalá normalizando algunas cosas, pero bueno, bien, por el resto todo en orden.
0: ¿Cómo le va, señor Mato Valle Carlos? Javier, buen día.
2: Hola, hola, buenos días a todos los madrugadores que se han despertado bien temprano para ver un empate contra Panamá de la selección ecuatoriana. Creo que el segundo tiempo es un poquito más esperanzador, positivo, pero bueno, el resultado creo que todavía no ha sido el esperado y creo que todavía hay un margen de mejora importante. Hablando de semanas cortas, la de Seba es la más corta, ¿no? Porque hoy no está y
0: claro,
2: es bien cortita.
0: Bueno, yo voy a vender lo de que yo voy a vender lo de que voy a, como dicen en la costa, ¿no? Voy a terminar de contar la verdad. Hoy Sebas no vino porque sea vago, cosa que eventualmente, digamos, puede ser una razón, pero no es la de hoy. Hoy ha venido porque no iba a poder ver Ecuador. Dijo que como que llegar en soletas mejor no llega, dijo. Fue lo que más o menos.
1: Entonces me voy.
0: Dio a entender.
1: Entonces me voy.
0: ¿Tampoco viste Ecuador?
1: No. ¿Qué voy a ver a la 1:30 mañana Ecuador?
2: Ah, pero estuviste viendo Alcaraz el otro día a las 12 de la noche.
1: Pero bueno, es un partido oficial, digamos.
2: Era un ATP 500.
1: Por puntos.
0: Me guardaré mis comentarios.
1: Por puntos.
0: Lo que
1: entonces
0: no me...
1: hago la grande que nos vemos mañana.
0: No sé.
1: Con su autorización, señor gerente.
0: Yo no autorizo nada. Cada quien es dueño de su...
1: Pero no dices que les autorizaba
0: no
1: a Decker que no venga.
0: No, yo no autorizo
1: porque
0: nada.
1: Porque no iba a poder ver Ecuador.
0: Yo no puedo autorizar. Me contó eso, nada más. Pero yo no...
1: No le autorizas, entonces.
0: Yo no autorizo. Yo no autorizo nada en este programa.
1: O sea, hoy faltó sin tu autorización.
0: No, porque no autorizo nada.
1: No autorizas.
0: Yo no autorizo. Los permisos no autorizo. Bueno, el tema es que yo también no me percaté de algo, bueno, digamos, si lo hubiese sabido, honestamente hubiese cambiado mis planes. Teleamazonas retransmitió el partido o lo dio en diferido,
2: sí,
0: a las 5:45. Entonces, de haber sabido que iban a dar en diferido, yo al menos no me hubiese levantado a la 1. Hubiese preferido levantarme a las 5:45 para ver ese partido.
2: Claro, el tema es que todos nos enteramos mientras veíamos el partido.
0: Exactamente. Sí, fue la gran realidad. No sé cuántos oyentes se han levantado a ver el partido, pero bueno, estaremos pendientes de las opiniones de la gente que también hable sobre la selección. Saludos a la gente que nos mira en vivo en YouTube, a la gente que nos mira en vivo en Facebook, a la gente que nos mira en vivo en X. Estamos con las transmisiones en las plataformas de Radioactiva. En YouTube nos pueden escribir y nos pueden... se pueden suscribir, que eso es importante. Le pueden dar a la campanita también para que luego les dé alertas cuando Radioactiva esté emitiendo. También saludos a la gente que nos mira en Facebook. No se olviden, si éramos amigos hace tiempo y de pronto dejamos de ser amigos, pues Radioactiva Ecuador, le dan un like. En X somos Radioactiva-S. Hay varios mensajes de la gente opinando de Ecuador, así que vamos a leer esos mensajes para ir entrando al detalle. Aquí está, dice: ¿qué dice Andresito? Buen día. ¿Se acuerda el mensaje de WhatsApp enviado al popular en el supermercado Patricia? Sí, me encontré con un amigo. Un abrazo a Giovanni. Nos encontramos, ¿qué día fue? El viernes, no, el sábado a la mañana. Y me dice: Yo trabajo con DZ, mandémosle un videito, un mensajito, hagamos algo. Y dice Giovanni que ya ha mandado la respuesta. Después de que yo ya salí de ahí, le mando con todo. ¿Será de reproducir? El amigo me dijo, mándale algún audiecito como los que ponen en la radio. Yo le dije, mijita, ya estoy por Miguir, mijita, ya estoy por Tamarindo. Y DZ ha respondido. Pero vamos a revisarlo por interno porque no vale la pena arriesgarnos a cualquier garabato que DZ haya dicho. Así que un abrazo para Giovanni y para el señor DZ que... Igual me escribió y me dijo payaso después de que mandé ese mensaje. Un abrazo a Mauricio Domínguez desde YouTube. Nos escribe 8 sobre 10 el partido de hoy. Pregunta. Vamos a valorarlo en un ratito. ¿Ya podemos criticar a Gallardo? Pregunta Jairo Ramón. Saludos a Jairo, que está ya pendiente y sumándose a la transmisión desde Estados Unidos. Yo creo que siempre hay como criticar a Gallardo, pero siempre y cuando haya una lógica. En lo que se diga. ¿Qué más dice la gente? 0987-1757-88. Buen día, amigos. ¿Cuál va a ser la excusa de esta vez? Basta de que el proceso recién empieza. Basta de que el cansancio de los viajes. Basta de que Ecuador tiene bajas. A Panamá le puedes ganar hasta con la sub-20.

0: siente cada vez peor, dice el amigo.
1: Epa.
0: ¿Da para tanto?
1: Ya se impacientó el amigo, creo.
0: ¿Da para tanto lo de hoy? ¿Da para tanto lo de hoy? Vamos con los contextos. Ecuador juega con equipo alterno en Tokio. Juega con equipo B. ¿Quién era titular hoy en la alineación estelar de Ecuador?
1: Ángelo, tal vez.
0: Un tal vez con unos tres signos de interrogación.
1: Sí.
0: Un tal vez con unos tres signos de interrogación. Porque no habían más titulares, ¿no es cierto? Hoy en el 11 de Ecuador.
1: No.
2: A ver, ¿cómo jugó? Cuéntenos.
0: Juega. Es importante el detalle.
1: Valle, Ángelo, Félix Torres, Realpe y Fricio Caicedo.
0: Fricio Caicedo, que de hecho hace debut en partido de como titular. Creo que había ganado minutos en la fecha FIFA
1: jugó
0: de junio.
1: Antes del Mundial. Uh-huh. Juega en el medio con Alcíbar y Anthony Valencia con Sarmiento.
0: Fue triángulo, ¿no? Alcíbar de vértice, Anthony Valencia y Sarmiento de interiores.
1: Correcto. Y por los costados juega Mercado.
0: El peor del partido, no se ubica.
1: Por izquierda.
0: Él por izquierda no sí, anda, se nota.
1: No cuadró. Por derecha estuvo, recuérdame quién estuvo por
0: Alan
1: derecha.
0: Alan Minda.
1: Y en punta estuvo Jordi Caicedo.
0: Y yo este rato te digo, Ángelo Preciado o Jordi Caicedo, tal vez signos de interrogación titulares. Ambos con grandes signos de interrogación. De hecho, si me apuran, después de la fecha FIFA, Juan Riquelme Angulo ya merece ser titular. Me dirán que exagerado, que las conclusiones, que es un pelado, tiene 18 años. Para mí ya debe ser titular. Visto lo que se ha visto en la fecha FIFA de Jordi, que dice de Juan Riquelme Angulo, merece ser titular Juan Riquelme Angulo. Hoy ha jugado, ha entrado al cambio en el segundo tiempo, hizo el gol y creo que tiene por ahora características más favorables, por mientras Ecuador no sea un equipo que genere más, por ahora tiene características más favorables para ser titular por sobre Jordi Caicedo, que Jordi no la viene pasando bien. Hoy día Jordi creo que lo perjudicaron en una jugada, porque para mí robó lícitamente en la presión alta y se iba mano a mano con el arquero, le pitaron falta en ataque, para mí no era, y antes de eso había simulado un penal.
1: Sí, que penal no era tampoco.
0: No era, simuló.
1: La falta, coincido que para mí no había falta.
0: Eso pudo haber sido gol para él, si es que remataba bien.
1: Sí, coincido que. Coincido también en que no era penal. Ahora sí me llamó la atención que el árbitro no dejara que Jordi continúe la jugada.
0: Claro, que termine. O ya no hubo delay de VAR en algunas cosas.
1: No.
0: Y eso que el VAR estaba.
1: O sea, claro,
0: se
1: había
0: equivocaron
1: VAR.
0: La aplicación de los japoneses. De su lado, la selección panameña jugó con Eddie, para hacer el mismo análisis. A ver, de los 11 de Ecuador, ¿cuántos fueron mundialistas? Y titulares mundialistas, no solo mundialistas, sino titulares mundialistas. Jordi Alcibra sumó una titularidad.
1: Ninguno más, creo.
0: Ángelo jugó un partido también titular.
1: ¿Seguro?
0: Me parece que sí. Y ninguno más. O sea, Ecuador tuvo dos jugadores titulares de la Copa del Mundo. Vamos a revisar en qué partido jugó Ángelo titular. Fue contra. No, tiene razón. Entra.
1: Sí, no me suena.
0: Entra en los cuatro. Entra en los cuatro. Pero no entra ninguno como titular. O sea, un solo jugador que sumó una titularidad en la Copa del Mundo. Eso es muy fuerte para una selección. En el sentido de la rotación. O sea, lo doy fue un equipo muy B. Muy B. Panamá.
1: Tiene que hasta C en algunas cosas.
0: Fricio Caicedo, C.
1: Sí, porque cuando vuelvan Ordóñez, cuando vuelva Incapié, cuando vuelva Moisés Caicedo, cuando vuelva Gonzalo Plata, va a haber nombres de este equipo B que se van a quedar fuera.
0: Sarmiento, de hecho, no fue mundialista siquiera, uh-huh. Por ejemplo. Panamá. Panamá hoy jugó con Eddie Roberts al arco. Arquero debutante, no del, o sea, me refiero al mundial, no jugó el mundial. No jugó el mundial y tenía tres partidos antes con la selección panameña, que tapó bien en los penales y en los penales de Ecuador perdió hoy. Fue 1-1 el marcador y terminamos perdiendo los penales de nuevo.
1: Te digo una conclusión que saco: es que para una tanda de penal hay que darle una chance a la araña.
0: Podría ser. No han sido buenas tandas de penales ni de Galíndez en la anterior, no, ni en esta la de Gonzalo Valle. En defensa, hoy Panamá puso a César Blackman, Amir Murillo. A ver, vamos en la lista, no importa el orden. César Blackman había jugado 2 partidos en el Mundial y tiene 44 con la selección. Amir Murillo jugó los 3 partidos del Mundial con Panamá y tiene 99 partidos con Panamá en la selección. Carlos Harvey tiene los 3 partidos en el Mundial y 33 en la selección. Martín Krug tiene no jugó el Mundial. O sea, van 2 que no jugaron el Mundial. Jorge Gutiérrez jugó 1 partido del Mundial. Víctor Griffith, del panameño, de Melec, fue titular, no jugó el Mundial, van 3. Adalberto Carrasquilla. Carrasquilla se perdió el Mundial, ¿por qué?
1: Se lesionó.
0: Se lesionó, porque si no jugaba el Mundial.
1: Sí, era muy importante. Era la figura de Panamá.
0: Ok, entonces aplica como no mundialista, pero como tremendamente experimentado. Martínez,
2: dígame,
0: jugó el Mundial. Cristian Martínez,
2: Cristian.
0: Primo panameño. El Puma, porque le dicen lamentablemente el Puma, José Luis Rodríguez, jugó todo el Mundial. Y Josué Vergara, el delantero que hizo el gol de Panamá en el 1-1, es debutante. De hecho, no había jugado ni un solo partido antes con la selección panameña. Delantero muy interesante. Muy parecido a Juan Riquelme Angulo, hasta físicamente, o sea, espigado y todo. Metió un buen gol. O sea, Panamá jugó con 6 mundialistas, de los cuales de los 6, 4 jugaron 3 partidos, 1 jugó 2 y 1 jugó 1. Y José Vergara, Carrasquilla, Griffith, Krug y el arquero Roberts. 5 no habían jugado el Mundial. Pero Carrasquilla es como mundialista más. De hecho, fue mundialista el Mundial anterior, si no estoy mal. Entonces, hablamos de que Panamá jugó con una selección mixta con más cara de titular. Ecuador jugó con una selección suplente en algunos espacios con nombre C. Yo creo que ese precepto, no sé cómo lo ves desde ese sentido, Diego. Yo creo que omite esto de que basta de excusas, como dice el oyente. Si juegas en un partido fecha FIFA con una selección mundialista, que yo sé que Panamá es de lo menos lúcido de CONCACAF del último tiempo. En el Mundial no hizo ningún gol, no sumó ningún punto, ok. Pero si juegas contra una selección mixta casi titular de Panamá y tú jugaste con una selección alterna y en algunos puestos con el tercero o cuarto a bordo, yo no creo que sea como para, como dice el amigo, básicamente acá prender las alarmas y decir chuzo. Aparte que Ecuador en el segundo tiempo se comió una cantidad de goles brutal.
2: O sea, debería Ecuador alcanzarle. La pregunta es por qué no le alcanzó. Con el equipo B tirando a C contra un equipo B de Panamá, en otro momento a Ecuador le alcanza. La pregunta es hoy, ¿qué pasó? ¿Por qué no le alcanzó? ¿Porque se comieron los goles en el segundo tiempo? Bueno, puede ser una razón, puede ser un argumento. El tema es que, más allá de estrictamente los resultados, quien debe sacar conclusiones de esta gira es el muñeco Gallardo. Es a él, más que a nadie, al que le debe servir lo que pudo revisar en la selección, cómo se pudo trabajar en la selección y las evaluaciones que pueda llegar a sacar, tanto de las individualidades del equipo como también de lo que colectivamente llegamos a mostrar. Porque, a ver, desde fuera queda esa sensación de que nos han invitado a un cuadrangular, en una Copa Kirin, con Japón, Nueva Zelanda y Panamá, y somos cuartos. Entonces, eso, o sea, te golpea.
0: El resultado es escandaloso. O sea, por ejemplo, hoy día veía algunas cuentas argentinas que ya después del partido sacaban el resumen de los resultados. No, pues con los resultados de este rato es, en teoría, el debut de Marcelo Gallardo queda para el meme.
2: Es que evidentemente no es lo que se esperaba, porque no estás participando en un cuadrangular contra, no digas España y Argentina, que son los últimos finalistas del Mundial, no pongas a Francia e Inglaterra, que son los semifinalistas de la Copa del Mundo, pero por ahí, a ver, si es que Japón mantén, que es una selección fuerte de las asiáticas.
0: ¿Japón vendría a ser la mejor asiática?
2: Sí, podría ser.
0: ¿Es la mejor de Asia hoy por hoy, Japón? ¿Y ya hace un buen rato?
1: Sí, creería que sí.
0: Porque, digamos, pongamos justa dimensión a las cosas.
2: Mantén a Japón. En vez de Panamá, ponle a México.
0: Corea del Sur es la asiática que más veces participó en los mundiales consecutivos de un tiempo acá. O sea, son tipos regulares. Llevan, creo que 8 mundiales del hilo. Si no estoy mal. De ahí que no hayan pasado o han pasado poco en algunas rondas, puede ser, en el último tiempo. Pero es una selección muy regular en las Copas del Mundo y que suele pasearse en la eliminatoria asiática. O sea, Corea, en la eliminatoria asiática, a veces no le toca con Japón y se pasea. Es la primera clasificada de los mundiales casi
2: claro,
0: siempre.
2: Y nos puso 3. Entonces, yo creo que no hay para encender alarmas, evidentemente. Pero creo que sí se esperó un poco más de la selección en esta gira. O sea, la selección no ganó un partido. de los tres que jugó.
0: Hoy hicimos un gol el primero.
1: Sí, y
2: apenas.
1: Y decíamos que al menos este tercer partido teníamos que ganarlo. Es decir, que por ahí con Japón y con Corea, con la condición de ser visitante, con las bajas, era lógico o podía llegar a pasar que no lo ganes. Ya dolió un poquito el 3-0, que creo que es algo mentiroso igualmente el marcador, pero te choca ver la foto del resultado 3-0. Y con Japón dices, a ver, bueno, lo empaté, lo perdí por penales, pero en cambio ahí creo que te dejan más cosas negativas del juego que el resultado, sobre todo porque casi no pateaste al arco en ese partido. Con Panamá firmas un primer tiempo, yo me atrevería a decir, bastante pobre, porque creo que en el segundo tiempo, con un par de retoques, demuestras que le estabas agrandando a Panamá con ciertas ventajas que le estabas entregando, sobre todo en el medio, que no contenían lo más mínimo en el primer
2: ¿Quiénes
1: tiempo.
2: ¿Quiénes entran al segundo tiempo?
1: Entra Pedro Vite, Jordi Arcibar.
0: Es Vite más el sistema ofensivo, más los tres de arriba, mejor dicho.
2: Sí. Vite, Angulo, Yeboa y Juan Riquelme.
0: Saca al Arcibar y pone a Vite, y saca a los dos de extremos y el 9, y pone a Juan Riquelme Angulo de 9.
1: Pone a Nilsson.
0: Nilsson por izquierda y llevó a por derecha.
2: O sea, sí. Cuatro cambios hizo de Cocacho.
1: Hace cuatro cambios de entrada, pero ya la presencia ahí de Vite le da mucha fluidez a Ecuador en la salida, algo que Alcibar no estaba logrando. Y Ecuador se posiciona mejor para la recuperación pospérdida y no permite ya que Panamá salga con tanta facilidad, y en el segundo tiempo empieza a acomodarse mejor. Empieza a manejar mejor la pelota y encuentra el gol del empate. Ahora, después del gol del empate, salvo por un remate, Ecuador no patea al arco.
2: Ecuador, en el segundo tiempo.
1: Ecuador se convierte en un equipo demasiado impreciso, pese a que recuperaba la pelota muy rápido, pero casi, nuevamente no le fluyen las ideas.
0: Casi no tuvo la pelota Panamá en el segundo tiempo.
1: Sí,
0: ¿no?
1: pero Ecuador, o sea, tampoco pateó tanto.
0: Panamá, después del 1-0, defendió con total claridad, porque en el primer tiempo igual lo era, pero con una línea de 5 declarada. 5-4-1. Perdía la pelota Panamá y ponían los buques del canal de Panamá, los ponían ahí todos juntos en defensa. Lo cual no quita el mérito. Panamá, de hecho, un poco en ese sentido defensivamente en el Mundial intentó eso varias veces.
2: Es que hay partidos que se te plantean así y tienes que tratar de encontrar la forma. O sea, de destrabar aquello.
0: Y Panamá en líneas generales, cuando se enfrenta con rivales importantes, casi siempre sale
2: y más
0: a
2: si
0: eso.
2: Estás ganando 1-0, digamos.
1: Véase, claro. Curazao.
0: Claro, a ver. Seamos claros con algo. Esta fecha eliminatoria para Ecuador ha sido desde, y con cierta lógica, ha sido desde los rendimientos deportivos una continuidad del ciclo Becasese. Desde los rendimientos deportivos, Ecuador ha vuelto a mostrar como principal urgencia y como principal problema el aspecto ofensivo. Ecuador hoy y los últimos dos jueves fue un equipo que... en el primer partido fue incapaz de generar, en el segundo partido generó y no pudo concretar, aún así generó no tanto. Hoy creo que genera un poco más, llega un poco más, tiene más la pelota en el segundo tiempo sobre todo.
2: Pero en el segundo partido Andrés no genera ocasiones de gol. ¿Contra Japón?
0: Tuvo una que otra. Remate cruzado de no me acuerdo quién fue, que fue
2: o sea, hubo un palo, remate de Cheche arriba del arco y un remate de Jordi Caicedo sobre el final del partido.
0: O sea, algo generó Ecuador. O sea, Ecuador no fue...
2: Muy, muy poquito.
0: No es que no tuvo nada, pero fue poco. Hoy fue un poco más, pero igual Ecuador queda con un debe enorme en ataque. Como Ecuador trató de emparejar un poco la historia, presionó alto contra Japón, hoy también se vio un poquito de esa necesidad, más que de esa necesidad, de ese pedido de Gallardo. Pero Ecuador, en líneas generales, muestra toda la herencia desde lo negativo, toda la herencia que tenía.
2: Ahora, la herencia anteriores, yo te la entiendo mucho más al primer partido, cuando el nuevo entrenador no conocía ni cómo se llamaban los jugadores.
0: Que sigue sin tener algunos nombres claros.
2: Sí, pero a ver, me cuesta eso de pensar que la herencia se mantiene al partido de hoy. La verdad me cuesta porque...
0: ¿Pero tú crees, digo, que en tres partidos, en ponle 10 sesiones de entrenamiento, Gallardo iba a cambiar la forma de jugar de Ecuador, lograr que en el ataque
2: no
0: Ecuador
2: para
0: sea mejor?
2: Dejarlo al 100%, sí, para que un poco se olvide la herencia al tercer partido. Me parece que no tiene que ver con Gallardo. Me parece que tiene que ver con las individualidades de la selección.
0: Y eso es herencia al final del día.
2: No, porque Becasese no está en el día a día de los jugadores hoy por hoy en cada uno de los equipos.
0: Claro, o sea, pero no te digo herencia del entrenador, es herencia del proceso. O sea, es lo mismo que hemos venido viendo el último
2: tiempo. Yo lo que quiero separar es la la manera en que BKC se planteaba, dirigía, asumía ciertas responsabilidades, hacía cambios en la selección, uh-huh, con el momento actual de los jugadores. Porque hoy las individualidades de Ecuador están por debajo de los rendimientos de esos mismos jugadores en otro momento en sus clubes y por lo tanto también en la selección. Yo, a ver, a mí me cuesta pensar que al tercer partido de hoy, con 10, 11, 8, 9 sesiones de entrenamiento y 2 partidos jugados, se siga responsabilizando a BKC de lo que es esta selección. Al primer partido, sí, 100% de acuerdo, pero a hoy ya no. Y sin que tenga mayor responsabilidad tampoco Gallardo. Es un poco ambiguo esto.
0: O sea, el rendimiento colectivo no puede no ser una herencia de BKC. El rendimiento colectivo ofensivo para mí no puede no ser una herencia. Luego hay cosas que evidentemente ya no pasan ni por BKC ni por Gallardo.
2: O sea, claro, el rendimiento, por ejemplo, colectivo mucho más en el primer partido, un poco menos en el segundo y si quieres mucho menos en el tercero.
0: Ahora, es que el tercero es una selección nueva. O sea, hoy Ecuador juega el primer partido de la selección alterna.
2: Sí, pero
0: de, viene... de esta convocatoria. Estos, ¿cuándo jugaron juntos los de hoy? O sea, hagamos un repaso. ¿Cuándo jugaron juntos la última vez Realpe con Félix Torres? En la pareja de centrales.
1: No, seguramente nunca. En un entrenamiento.
0: ¿Cuándo jugaron Jordi Alcíbar con Anthony Valencia juntos?
2: Pero Gallardo preparó este equipo.
0: Sí, pero tienes tres o cuatro entrenamientos, sí, para preparar el equipo. Pero no puedes pedirle que juegue como juega la Panamá de Christiansen, que lleva ¿cuánto? 5 años. O sea, me refiero a la continuidad, no me refiero al techo. El techo de Panamá seguramente es infinitamente inferior que el nuestro. Infinitamente inferior. Pero Panamá tiene con Christiansen 5 años. No sé si es hasta un poco más, un poco menos. No sé, 3, 4, 5 años. Entonces, es gente que ya sabe a lo que juega, lo que quiere el DT. Y si viene y cambia 5 nombres, se mantiene una estructura. Esa estructura te sostiene y vienen otros e interpretan lo que los que no están hacen. Hoy, estos jugadores... muchos de ellos habrán estado temblando la mano cuando le saludaron a Gallardo la primera vez. Fricio Caicedo, yo sé que juega con Messi y todo, pero a lo que quiero llegar es que me parece que hay muchos atenuantes para entender los resultados de la gira asiática. Sobre todo los del segundo y tercer partido. El del primero es bastante extremo como para justificar, y no desde el lado de Gallardo, sino desde el lado de los jugadores. Pero... hoy, por ejemplo, o sea, insisto, si no ponemos en contexto quiénes jugaron, cómo jugaron, me refiero a la cantidad de partidos de la selección y más, lo de hoy sería una vergüenza con la selección triple A. O sea, hoy día con la selección mundialista, con los mejores, contra Panamá 1-1, habría sido realmente rayando la vergüenza. Pero tenés hoy una selección muy alterna, sin contar inclusive los ausentes en la convocatoria. O sea, hoy realmente hay muchos nombres nuevos. Es una selección inédita por completo.
1: Y creo que también, a ver, Ecuador demuestra en el segundo tiempo que ya con un par de nombres de más peso pudo inclinar la cancha. Es decir, terminó metiendo en arco propio a Panamá durante todo el segundo tiempo. Luego sí, le faltan cosas que vamos a ver cómo las termina de acomodar y de entregar Gallardo. Porque creo que, por ejemplo, demuestra Anthony Valencia que es un perfil muy válido y muy útil para Ecuador como interior, no como extremo. Pero no sé si Ecuador le alcance con un interior únicamente como Anthony Valencia o si va a tener que ahí también terminar de encontrar otro jugador que le dé criterio a la pelota para encontrar el último pase y sobre todo algo de pausa. Porque Ecuador por momentos es vértigo, vértigo, vértigo, vértigo. Pero tanto vértigo genera que también tengas imprecisiones constantes.
0: Ecuador casi siempre termina el ataque con un mal pase, con un mal centro o con un mano a mano, donde hoy con una defensa de 5 sucumbes. Y tiene que ver con lo que dices. O sea, si no automatizas bien, ese tipo de jugadas no andan, no caminan. Y Ecuador, la verdad, hoy no, en esta gira no iba a tener automatismos. No había manera de que, como quiere Gallardo, existan demasiados automatismos. Entonces... hoy sí, Ecuador era muchos carros chocones arriba. Y eso que eran nombres interesantes. O sea, Nilsson, Yeboah, Juan Riquelme Angulo, sumaba Anthony Valencia, luego entró por Sarmiento Cheche Arroyo, pasaba muchísimo Ángelo Preciado. Cuando entró José Hurtado, que fue el cambio, pasó mucho por el costado también. Ecuador parecía, literalmente, o sea, un equipo de 6-7 carros chocones, donde tú parecías que cualquiera podría hacer algo importante, pero no había una sinergia de equipo. Definitivamente no había idea de equipo. Para mí es Ecuador en el gran balance, en el cierre de la gira asiática, lo mismo que venía... esta selección tiene los mismos vicios que ha tenido, porque Gallardo en esta gira asiática no los ha podido corregir. Vicios colectivos, los vicios individuales acrecentados en algunos casos. Luego hay nombres propios que resaltan y que confirman buenos niveles. Por ejemplo, ¿qué fue lo mejor de Ecuador en la gira asiática? Desde los nombres que ya sabemos, Pedro Vitt ha sido otra confirmación de que es lo mejorcito que tiene Ecuador.
1: Yo te digo,
0: sin hacer grandísimos partidos tampoco.
1: Si me quedo con cosas positivas, te digo, Juan Riquelme Angulo está para jugar en la selección y creo que hoy está para aportarle más en el contexto que hoy tiene Ecuador, más que Jordi Caicedo, porque es un jugador que te entrega más recursos, que cuando en el segundo tiempo Ecuador tenía que salir rápido, se desmarcaba, te ganaba la espalda en velocidad, algo que Jordi Caicedo no puede hacer. A Jordi Caicedo tú lo tienes que abastecer dentro del área y hoy Ecuador no tiene el volumen ofensivo como para poder lograrlo. Y eso hace que muchas veces Caicedo se pierda en el partido. Y te sumaría a Fricio Caicedo, que creo que lo hace muy bien.
0: Lo de Fricio es prometedor. Hoy para mí Fricio debió haberse expulsado. Esa entrada donde patea abajo y golpea en la cara era de roja.
1: Para mí iba amarilla.
0: De hecho, en un partido normal hoy no terminaban los 22 y Panamá tampoco terminaba.
1: Panamá como pegó el segundo tiempo.
0: Panamá pegó una locura.
1: Y te digo, el último...
0: Fricio fue de menos a más. Fricio se fue asentando. Sí. Tuvo momentos de muchísimo nerviosismo en el arranque del partido, pero es prometedor. Tiene 18 años.
1: Sí.
0: Juega con Messi
1: ya en
0: Inter Miami. Sí.
1: Y te digo, el otro es Anthony Valencia como interior, que creo que a Ecuador le va a servir mucho. También estuvo bien Jeremy Sarmiento. Creo que es un recurso válido, más allá de que en su club no esté teniendo la regularidad que tanto se le lleva pidiendo Sarmiento, pero te demuestra que tiene algo diferente.
0: Te aporta la conducción que no tienen todos, pero no es una conducción pensante. Es una conducción frenética. Es una conducción muy de ir, de encarar, y eso también no le aporta eso que tú decías de la pausa o el cambio de ritmo, pero es bastante bueno, creo, el retorno
1: de
0: Sarmiento.
1: Tal vez a lo que nos lleva esto es que si Moisés Caicedo está recuperado, convite Moisés... Y un Anthony Valencia, el medio campo va a tener mejor conducción, más pausa, más criterio para mover la pelota. Pero yo la verdad pensaba mucho en qué bien le vendría a esta selección ecuatoriana tener a un Kendry Páez en forma. Y no te digo un Kendry Páez que se haya desarrollado y crecido con respecto al que vimos con 16 años, sino con esa versión de Kendry Páez de 16 años, yo creo que le alcanzaría para seguir en la selección. No sé si ser un jugador importantísimo, titular, recrack, pero es un jugador que en su momento ya le aportó a la selección ecuatoriana.
0: Coincidiendo contigo, lo de Sarmiento y lo de Cheche, para mí son dos buenos reingresos o retornos. Creo que muy bueno lo de Anthony Valencia, bastante bueno lo de Mercado, siempre por derecha. Por izquierda hoy la verdad demostró que no se halla, no se encuentra. Y yo sumaría dentro de lo positivo, o sea... Vite claramente es titular, tiene algunas lagunas por ahí, pero o sea, juega bien y hoy al cambio, por ejemplo, demostró cómo cambió Ecuador rotundamente. Me gustó mucho Yeboah igual, a pesar de las imprecisiones de los primeros minutos contra Corea fue. Pero, por ejemplo, Yeboah entra y demuestra claramente que es el extremo derecho titular de Ecuador. Para mí es el mejor de los que juegan por esa zona.
1: Sí, te digo lo de Alcibar,
0: Juan Riquelme es otro de los buenos, ¿no?
1: Sí, lo dijiste. Lo del Cibar te digo, hay que ver cómo va Zambrano, pero ahí Ecuador creo que necesita otro perfil.
0: Es un escándalo. Sí, Moisés Caicedo, Ecuador tiene un problema gravísimo, ¿eh?
1: Sí.
0: Porque no es franco, por características, y si Gallardo insistió tanto con Alcibar, debe ser porque ve que es el único de la convocatoria que tiene la característica para empezar desde ahí.
1: Claro.
0: Ahora, un detalle. Cuando vuelva Moisés, ¿dónde va a jugar?
1: Es que esa es mi duda. Si es que no tienes a un jugador que pueda ser la base del triángulo...
0: ¿Van a volver a ponerlo ahí?
1: Vas a tener que ponerlo ahí a Moisés. Porque si no, a Moisés yo lo adelanto, lo pongo como interior. Para mí la mejor versión de Moisés Caicedo y lo mejor que le puede pasar a Ecuador es tener a Moisés Caicedo de interior con más libertades.
0: Todo el Ecuador lo ha pedido a gritos, sí, que juegue ahí, ¿no es cierto?
1: Pero mientras no encuentres ese otro mediocampista que te solucione el problema de quién es la base del triángulo, van a seguir poniéndolo a Moisés ahí. Y hoy Alcibar no lo es.
0: Es un problema.
1: Y hoy Alcibar no lo es.
0: Y ese es un problema, digamos, desperdiciar a Moisés. Hablando de los puntos negativos, si se quiere, a mí no me gustó la defensa central casi que en ningún partido. Casi que en ningún partido y digamos, a Pacho no lo vamos a poner a prueba hoy en la selección, me parece un irrespeto ya a esta altura.
1: Entró muy bien Pacho hoy.
0: Hoy entró bien. Pero decir que, digamos, si Pacho tiene un mal partido, decir que está en duda o que no es el central que tiene 7 Ecuador, eso es un irrespeto. Saquemos de la ecuación a Pacho. No me terminó de gustar ningún partido, o sea, en el gran global, ni Torres, ni Realpe, ni Jackson Poroso. Ninguno de los tres, o sea, hizo una gran presentación. Hoy Félix Torres, por ejemplo, le roban uno en el primer tiempo, cuando supuestamente estaba cuidando la pelota para que se vaya fuera del campo de juego, llegue el panameño y le anticipe y levanta un centro a 2 metros del arco. Fue milagroso que no llegue el gol. Realpe tuvo que salvar. Entonces, hoy creo que Ecuador tiene algunos peros sin Joel Ordóñez y sin Piero. O sea, detrás de los tres que son los estelarísimos, hay peros en la saga central. De Pervis ni qué hablar. Hoy no jugó porque tiene un esguince de rodilla, que lo ha informado la Federación Ecuatoriana de Fútbol. Lo de Ángelo Preciado es insuficiente. O sea, no logra consolidarse. Hoy Gallardo lo manda a jugar mucho más arriba. Hoy, de hecho, Ecuador hacía línea de tres en la salida.
1: Sí.
0: Pero había un tema. El hueco que dejaba Ecuador en la derecha no lo había en la izquierda. Es decir, claro, tiene que ver con el retroceso de mercado, que no volvía mucho en el primer tiempo, pero llegó un punto, minuto 30 del primer tiempo, que Panamá se dio cuenta del hueco que había en la espalda de Preciado en la derecha y generó muchísimos problemas. Y eso es una constante en Ecuador. Hoy creo que es un poco más víctima Ángelo Preciado, porque le pide cosas ahí, creo, Gallardo. Pero es insuficiente lo de Preciado en toda la gira. Es insuficiente lo de Alcíbar. Creo que lo de Alan Franco es positivo dentro de lo que él hace. Pero buscando ahí más nombres, o sea, Jordi Caicedo es insuficiente. Yo creo que Jordi Caicedo hoy, ante Gallardo, no se ganó el puesto. En esta gira, ante Gallardo, más bien le dijo, Marcelo, tienes la tarea de buscar un 9 ahí.
1: Marcelo,
2: o sea,
1: yo te sirvo acá.
2: Por lo menos con la forma como juega Ecuador hoy, Caicedo... No brinda soluciones porque la pelota no le llega para definir.
1: Claro, Marcelo, si van a meter centros como locos al área, yo estoy para rematar.
2: Claro.
1: Si quieres que yo participe en la construcción del juego, hay que salir a la contra. Marcelito, búscate otro porque yo no.
2: Claro. Cuando el equipo quizás esté un poquito más aceitado desde la elaboración y construya y encuentre profundidad, el pase entre líneas y eso, quizás Caicedo puede llegar a verse mejor. Pero mira, hoy la dinámica de la selección pone a Juan Riquelme Angulo como el 9 estelar.
0: La pregunta es...
2: un puñado de minutos con la selección mayor.
0: Si no tienes un 9 de referencia estilo Jordi Caicedo, mejor dicho, si la selección no juega para un 9 de referencia estilo Jordi Caicedo, y creo que no hay ningún otro nombre propio más en la lista de convocables que juegue igual, Campana tal vez, ¿no? Pero bueno, Campana no está mucho en el radar. Si quieres poner a Estrada en la lista de convocables, sí, pero Estrada no juega tanto como Jordi. Estrada se mueve un poquito más, creo un poquito más. Más allá de eso, yo creo que si Ecuador va a seguir jugando lo que juega, solito se va a perder Jordi y Ecuador va a encontrar una forma de jugar sin Jordi. O sea, Ecuador va a encontrar la forma de jugar
2: sí, de
0: con
2: hecho,
0: la rola,
2: ejemplo, contra,
0: o con Riquelme Angulo.
2: Contra Japón busca eso, Gallardo.
0: Claro.
2: Pero siempre vas a necesitar un 9 natural en la convocatoria. Siempre.
0: Sí.
2: Siempre.
0: Pero siempre va a ser la tercera o cuarta opción. A este ritmo, a este paso. Y Ecuador seguramente va a encontrar una forma de jugar sin ese 9. Es algo que Gallardo hoy haga una conclusión después de Asia, se siente con su cuerpo técnico y les diga, a ver, tenemos que construir esto en base a un 9 de área. Así que vamos a llamar a Caicedo, vamos a buscar otro 9 con Campana y alguien más. Y ahí sí, bueno, vendrá esa historia. Vamos a la pausa, ya leemos mensajes de la gente.
2: ¿Cuánto le va a poner hoy a Ecuador?
0: Lo podemos contar luego de la pausa, podemos ponerle una puntuación en el equipo ecuatoriano el día de hoy. Hay muchos mensajes, hay muchas críticas, hay muchas opiniones de la gente que aún tenemos que compartirlas. Ya volvemos con más aquí en Área 88, en este programa 8 con 40.

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0: Seguimos con más en Área 88 en esta mañana. Gracias por estar junto a nosotros en el arranque de la semana. 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
0: 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Fin del espacio publicitario. Vamos a avanzar con más. Vamos a escuchar en un ratito a Marcelo Gallardo. Primero, mensajes de la gente. Acá nos mandan una captura de pantalla de algo que nos pasó el jueves. Amigos, reenvíenos porque ya se ha eliminado esa imagen. Dice por acá, buenos días. No se olviden de que el vértice de esa base que tanto hablan es Méndez de IDB. ¿Puede volver al nivel Jackson Méndez?
2: Yo no le tengo esperanza.
0: Aunque Méndez ha jugado más que Alciba en el último tiempo en Independiente. Para mí mejor en algunos partidos y momentos. Pero tendría que recuperarse Méndez para llegar a la selección de vuelta.
2: Yo le tengo más fe a Zambrano que a Méndez, la verdad.
1: ¿Qué edad tiene Jackson?
2: Debe estar ya en 28, 29.
1: Porque es un joven, digamos. O sea, por edad está.
0: Sí,
1: por nivel,
0: edad no hay drama.
1: Por nivel no, a hoy.
0: 26 inclusive.
1: Imagínate.
0: Está para mejorar. Buenos días, el señor Andrés
2: 29
0: Muñoz.
2: 29 tiene Méndez.
0: ¿Sí?
2: Sí.
0: Acabé de ver acá otro. otra fecha. Ok. Perdón, tienes razón. Ha sido el 26 de abril, perdón, 29. Buenos días. El señor Andrés Muñoz está defendiendo mucho el rendimiento de este Ecuador. Es importante recalcar que Gallardo tiene mucho trabajo, pero ya debería haberse visto algún cambio en esta selección y ya no la misma que con BKCC.
2: Ya vamos con las notas, amigo. Ahí vamos a ver la verdad.
0: Para mí Ecuador con Japón mejoró, creció, tuvo una idea. Pero yo creo que es absolutamente injusto a esta altura criticar a Gallardo, y era para mí inesperado, no era esperable ver a un Ecuador ostensiblemente mejor, más aún con las bajas inclusive. Pero bueno, la situación está marcada de esa forma y obviamente hoy por resultado las críticas van a caer. Y hasta por rendimientos también las críticas van a caer. Amigos, ¿qué les parece nacionalizar un goleador en el arco? Al nacionalizar el arquero, su solventó es el lío. Nacionalizar jugadores no es un pecado. Miremos Alemania, Francia y España. Cuando no se produce una buena alternativa es buscarlo de fuera. ¿Qué opinan?
2: Pero que me dé nombre y apellido.
1: Exacto, ¿qué alternativa hay?
2: No sé qué extranjero hoy primero cumple con las condiciones y segundo, de verdad tiene ese nivel.
0: Primero eso que acabas de decir, Carlos, porque si quieres nacionalizas a Cocolizo González. Dices, está súper bien, haces la gran Gilson de Sousa, la gran... ¿Qué otros tantos más? Ya me olvido los nombres propios. Dreher y otros más, Oyola, que no pasaron por Cancillería, sino fueron directo al escritorio presidencial y por decreto fueron nacionalizados. El tema es que FIFA te pide 5 años de vivir en ese país. 5 años. ¿Qué delantero extranjero tiene nivel de selección viviendo 5 años acá?
1: Ninguno.
0: No hay. Así de fácil, así que no es alternativa. Saludos desde Guayaquil, ya hablen de tenis. Djokovic salvó 2 breakpoints y acaba de quebrar 4-2 a 2 games de llegar a la final. Vamos a hablar del tenis enseguida. Hay un sonado triunfo ahí de Djokovic contra Zverev.
1: Y le ha ganado a Medvedev en este momento. Pero creo que eliminaron a Medvedev por algo. Bueno, ya te cuento.
2: Para
1: ya
2: más información tenística, por favor, amigo, permanecer en el programa.
1: Para más información hasta tenística, las 9:55. Revisar los resúmenes en ESPN Tenis en un instante más.
0: Mensajes de la gente. El dictador defiende a capa y espada a Gallardo. Si fuera otro, le estuviera dando palo. No, amigo, créame que no tiene nada que ver con el nombre propio del seleccionador. Lo bueno es que con Gallardo creo que tenemos un margen enorme de mejora. Sería mucho más preocupante este escenario con un técnico distinto o más terrenal, si quieren. Pero yo creo que no tiene que ver con Gallardo. Cualquier técnico que se hubiese sentado en las condiciones que se sentó Gallardo a dirigir en esta gira asiática, no había cómo pedirle mucho. A mi parecer, como opinión. Buen día, amigos. Falta ver a Gallardo cómo maneja la selección con todos los titulares, porque con ese equipo comerse 3 partidos seguidos nos daría que pensar. Sí, de acuerdo. Creo que el principal atenuante son las bajas. Y luego la falta de trabajo. Dice, enojado acá un amigo, señor Martínez, sea coherente, en 3 partidos Gallardo no va a cambiar lo que 4 años les metió en la cabeza a BKCC. Bueno, no fueron 4, fueron 2 nomás.
1: ¿De BKCC?
0: BKCC es del 24 nomás.
1: Sí, 2 años. Pero bueno, lo primero que dije es que acá responsabilidad directa no hay en Gallardo.
2: Mira, me pasa un dato, y gracias a mi madre, que me dice que a Medvedev lo acaban de descalificar por un pelotazo sin querer a alguien del público.
1: Sí, le dio con la pelota en el ojo a un aficionado.
0: Saludos a Martita, gracias por la sintonía.
1: Y lo... A ver, sacaba a Djokovic para partido. Estaban 15-15 sacando a Djokovic 5-4, me parece, cuando pasó lo de Medvedev.
0: Pero la regla es el pelotazo cuando tienes la intencionalidad o cuando eres imprudente, o es cuando sea.
1: No cuando sea.
2: Es mientras la pelota no esté en juego.
0: Ah, ok. Claro. Le metió un pelotazo fuera del contexto del partido.
2: Claro, como le pasó a Djokovic, que le pegó a un pasabolas. Claro, sacó la pelotita de donde iba a sacar, se la sacó de encima y le pegó. Claro. Y se fue.
0: En este caso puede ser una mala reacción, ¿no? O sea,
2: sí, seguramente. O quiso enviar una pelota a un costado y le terminó pegando a alguien.
0: Bueno, saludos a la gente que nos escribe también en Facebook, estamos en vivo. Saludos a Jorge Pantocina, a Kalin Carvajal. Preguntan desde el chat de YouTube también. Por acá, a ver qué decían. ¿Es empate digno entonces, señor Muñoz? No, hoy no es ni digno ni indigno. Hoy es un empate producto de la falta de concreción de Ecuador y de la incapacidad.
1: Pero en la expectativa de gol ganamos, Muñoz.
0: Hoy no sé, no estoy seguro.
1: ¿No?
0: No sé.
2: Yo tengo dudas.
1: Entendí así.
0: No he revisado.
1: Ecuador se comió muchos goles.
0: Sí, se perdió algunas ocasiones en el segundo tiempo, pero Panamá también tuvo.
2: ¿Cuáles?
0: En el segundo tiempo, tuvo muchas llegadas, digamos.
2: Así como que remates al arco, yo sé dos.
0: Sí, había mucha gente, había muchas llegadas del arco de Panamá y daba la sensación de que el gol caía, pero no generó Ecuador mucho más. Sí, si no, no sé si hoy ganamos en el XG. Lo más probable es que haya estado parejito. El gol sí es un lindo gol. De hecho, estuve revisando hoy día un poco el detalle de los últimos 20 goles de Ecuador, cuáles fueron construidos, cuáles fueron a través de una asociación colectiva de 4 o 5 toques mínimo. Uh-huh. Y Ecuador, de los últimos 20 goles, incluido el de hoy,
3: incluido el Muñoz,
0: creo que tiene 3, incluido el de hoy, de elaboración. Hay que remontarse el gol vigésimo, de hecho, o sea, en tiempo atrás. Los goles, los vigésimos de tiempo atrás, son 2 que les hicimos a Bolivia en el 2024. O sea, tenemos que remontarnos a noviembre del 2024 para contar los goles 18 y 19 de los últimos 19 y 20 de los últimos 20. O sea, lo cual es gravísimo sobre la producción.
1: El gol de Alemania no cabe.
0: No.
1: El de Nilsson.
0: Porque no
3: sé si hay tantos
0: pases. Es mucha elaboración previa, es un pelotazo largo. Pero no es de elaboración, o sea, lo califico como elaboración, toques previos.
1: Porque el de Plata no, evidentemente, no, el de Nilsson no. Tengo duda.
0: No, de hecho es recuperación de Witt, el gol de Alemania y pelotazo largo.
1: O sea, un pase.
0: Son 2 pases incluido el gol, si quieres, o 2 jugadores que intervienen. Hay un partido contra Venezuela el 21 de marzo del 2025, que es el de... ¿Qué partido es este? Marzo de 2025. Eliminatoria, ¿no?
3: Sí.
0: Marzo de 2025. Bueno, ahí... perdón, no es ese. Estoy confundido, perdóneme. Sí. No es ese. De marzo de 2025. El gol de Ener. El del cabezazo, creo que es. Este. Si no estoy mal.
1: No lo recuerdo.
0: Estadio Rodrigo Paz.
1: Que fue 2-1.
0: Hay cierta circulación en medio del campo de juego y hay un pase de Vite. Un centro medianamente cruzado que Valencia lo termina encontrando. Creo que es ese. Entonces, de los últimos 20 goles hay, contado el de hoy, 3 de elaboración. Y uno de ellos fue una goleada ante Bolivia. El resto es, claro, no quitemos méritos a goles de pelota parada, que no han sido tantos tampoco, o a error del rival, o a presión alta, o lo que fuera. Pero Ecuador, o sea, el de hoy es un lindo gol, es una construcción colectiva donde empieza Sarmiento en propia cancha, abre la pelota para Yeboah encuentra al interior a Anthony Valencia dentro del área, y este habilita a Juan Riquelme Angulo en un pase en retroceso dentro del área para que Angulo remate muy bien. Así que yo creo que hay que destacar un poco esa parte, digamos, el tema del gol hoy, ese es el camino, ¿no? Un poco llegar a construir de esa forma. Escuchemos a Marcelo Gallardo, que dijo el muñeco hoy sobre la evaluación de este resultado, un poco la evaluación de la gira, qué le ha faltado a Ecuador. Aquí la palabra de Marcelo Gallardo, el seleccionador de Ecuador.
4: ¿Qué hago en la gira, en general, más allá de todos los partidos aquí en Japón? Es una evaluación de ir observando comportamientos de futbolistas y el equipo. Creo que ha ido mejorando en el partido con Japón. Yo creo que vi muchas buenas actitudes del equipo que me agradaron en un partido contra un rival muy muy de la actualidad, ¿no? de muchos recursos. Y hoy decidí hacer muchos cambios, dándole frescura al equipo, tratando de encontrar futbolistas que no habían tenido mucha participación. También era bueno para observarlos, para verlos en campo, para ver cómo... a veces es difícil, ¿no? Verlos cuando cambian muchos jugadores, analizar en un equipo cómo funciona, pero bueno, debía aprovechar este partido para observar comportamientos futbolísticos y bueno, y después yo creo que el equipo, si bien tuvo un buen arranque, después se diluyó en el primer tiempo, y en el segundo tiempo con los cambios fuimos mucho mejores, mucho más directos, tuvimos mucho más juego, pero bueno, en la gira en sí yo creo que el equipo más que nada hoy ha estado un poquito agotado, cansado también, y eso se sintió sobre todo en este último partido.
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0: Muy bien, ahí Marcelo Gallardo. Bueno, eso del agotamiento lo sabe solo él. Aunque suena raro que una selección alterna y en el cierre de la gira esté cansada. cuando más bien debería estar más acoplada, ¿no? Al tema, al menos cambio de horario. Tal vez le metieron mucha intensidad a los entrenamientos. Que puede pasar. Pero hoy no suena eso como una respuesta al partido. O sea, bueno, lo dice Gallardo, será por algo, pero no suena como una respuesta tan válida, creo.
1: O sea, pero excusa tampoco es, ¿no? Digamos, es una explicación. Exacto.
0: Claro. Esa parte es así. Dice, un abrazo a Pablo Pesantes, el gran ganador del debut de Gallardo ha sido BKC. ¿Se puede ser? ¿Lava un poquito la imagen de BKC el debut de Gallardo?
1: No.
3: Para mí no, por la simple razón de que Gallardo no tuvo al equipo que tuvo BKC.
0: Todavía no tiene a disposición todas las herramientas.
3: Claro. O sea, a BKC se lo criticamos por no hacer que hincapié, que Moisés Caicedo, que Pacho, que muchos jugadores importantes se vean bien o se vean al nivel de sus clubes, y que Ecuador juegue mejor a nivel general. Y Gallardo hoy no ha tenido esas mismas herramientas. Creo que sí han permanecido ciertos errores, pero no creo que sea justa la comparación todavía.
1: Sí, el desafío de Gallardo no es fácil. Porque hacer que la selección se vea mejor, que juegue mejor, que colectivamente muestre cosas distintas, que tenga recursos, que en un partido pueda plantear de una forma, en otro de una manera diferente, no es fácil. De acá, por ejemplo, en la fecha FIFA del próximo mes, en noviembre, uh-huh.
0: Tenemos filtración del spot.
1: En la fecha FIFA del próximo mes de noviembre, pensemos que ya vuelven Caicedo, Hincapié, Ordóñez,
0: La Rola,
1: Rodríguez, ¿no es cierto? Llegan y Gallardo con ellos, ¿cuántos entrenamientos va a tener antes del primer amistoso?
0: Sí, poco.
1: Uno.
0: Pero
1: dos, con suerte.
0: Pero debería tener una idea ya identificada o una base, digamos. Les pone el partido contra Japón. Y dices tú, mira, Moisés va a jugar en esta posición. En este partido yo intenté esto. Quiero
1: o sea, más recursos sí, evidentemente va a tener. Pero no es que va a tener una semana completa con todo el plantel, con todo el equipo, con todos los jugadores a su disposición.
0: De hecho, la fecha FIFA es cortita. Es como las antiguas.
1: Creo, digamos, que son dos partidos.
0: O sea,
1: ¿no?
0: Igual es un partido jueves-martes.
3: Uno o dos entrenamientos, partido.
1: Los jugadores con suerte estarán llegando martes y él con suerte el martes tendrá todos.
3: Con suerte tienes martes a todos, preparas el miércoles.
1: Para entrenar el miércoles y para jugar jueves.
0: Ahora ya ha confirmado hoy Gallardo que no va a haber tanto viaje. Ya no va a Ecuador a irse hacia.
3: O sea, en la siguiente fecha FIFA va a tener Gallardo 4 o 5 entrenamientos máximo.
0: Y seguro va a ser Estados Unidos para mí.
3: Yo creo que sí.
0: Si es Estados Unidos, claro, los de Europa igual llegan un poco tarde, pero creo que podrá entrenar así a plenitud. Miércoles, viernes, sábado, domingo, lunes. Tiene 5 sesiones de entrenamiento.
3: Te digo,
0: las
3: viernes no, porque es recuperación.
0: O sea, pero igual entrenas con el equipo B. Me refiero, de 5 sesiones de entrenamiento, ponle 6 que tenga el martes, una primera. De las 6, tienes 2 a tope. Sábado y domingo. Porque el lunes ya bajas cargas para jugar el martes también.
3: Para mis miércoles, sábado, domingo, lunes, tienes 4. 4 entrenamientos completos, bien.
0: Y de esos 2 a tope. O sea, 2 no puedes imprimirles. Bueno, el lunes no. Y miércoles tampoco puedes imprimirles demasiado carga de un, digamos. O sea, pero por lo menos hacer parte futbolística. No intensidad, fútbol. Fútbol e ideas y conceptos. Así que bueno, vamos a ver ahí qué termina pasando con esa fecha FIFA. Por acá nos decía.
1: Ya califique, Muñoz. La gente vamos quiere a la escuchar su calificación.
0: Juanfra 21 decía en YouTube: Climo Junior tiene más goles que Jordi Campana. Bueno, Climo Junior ha metido un gol en el amistoso de la Sub-20 este fin de semana, lo cual ha sido destacado por Deportivo Cuenca.
3: Pero en la Sub-20 Campana fue goleador del Sudamericano, así que
0: sí, no creo que sea verdad lo que diga el amigo.
3: No seamos malos.
0: Bien por Climo Junior, pero no veo a Climo Junior hoy primero que sea la solución para la selección adulta ni cosa similar. Calma.
1: ¿Se perdió el matrimonio?
0: Por lo que vi, sí.
1: Mira.
0: Y del otro lado...
1: Porque se casó Climo, Javier. Vi ahí unas fotos y unas cosas. Sí. Bueno, sí, pero.
0: Sí. Sí,
1: y
0: sí.
1: El chico Climo estaba en la selección.
0: Sí, claro. Sí.
1: Mira, los sacrificios, ¿no?
0: A todos los colegas guayaquileños presentes. Bueno, a este rato Javier Klimovic es. No, bueno, creo que le puso pausa un poco a la radio y a la tele.
3: Sí, cuando sumé con Melec.
0: Después de que salió de Melec, digamos, o dejó de ser asistente, igual no ha vuelto. Así que eso. Califiquemos. Usted califiquemos loco primero, por favor. El partido de hoy.
3: Yo le voy a poner a Ecuador hoy.
0: Yo tengo mis calificaciones, pero te voy a escribir aquí para que no...
1: Tú habías puesto...
3: No, les voy a poner 3 y 5 creo que fue, ¿no?
1: 3 contra Corea o
0: y
1: 4.
0: Y 5 contra Japón.
3: Y 5 sí. Con Japón.
1: 5 con Japón.
0: Espérense un segundo, solo voy a poner aquí mi calificación para que no crean que luego...
1: Yo puse uno más en cada caso.
0: Ya, listo.
1: El de hoy no puedo calificar, eso ya escrito. Anticipadamente digo.
3: Voy a quedarme con el 5 otra vez.
1: El 5 otra vez.
3: Me quedo con el 5 otra vez, ¿por qué? Porque creo que Ecuador jugó mejor... Sobre todo el segundo tiempo, pero el rival era más débil. Y hay el tema de la rotación también de por medio, así que me voy a quedar con el 5.
0: Bueno, ahí está, enviada mi calificación. No puedo mostrar en el teléfono.
1: ¿A quién envió usted?
0: El,

0: defensa con Angelo Preciado en el primer tiempo, lo dijimos. El gol de Panamá es una locura, como
1: le gana.
0: Félix Torres es anticipado en la primera y en la segunda Real pierde el rebote. Por eso digo, no me gustó, no, los centrales no me gustaron en ningún partido. Pero sacó Pacho de la ecuación. Los demás no me gustó ninguno. Entonces, defensivamente
1: Ecuador... Me gustó Fricio, me quedo con Fricio.
2: Sí, ahora sí. Pacho tampoco jugó bien con Corea.
0: Es que no hizo un partidazo
1: pero no fue tan responsable
0: en ningún momento. Pero y de último, ok, piensa que tuvo un mal partido con Corea, pero no lo vas a fustigar a él. O sea, no tiene nada que demostrarte.
1: No,
0: y,
1: para mí el responsable, aparte de los goles, fue Poroso.
0: Dirán que Félix Torres tampoco John tiene Poroso. Nada.
1: John Poroso, correcto.
0: Que Marcelo Gallardo le dijo John. Yo si fuera Gallardo, yo tendría el mismo problema. O sea, yo en serio, algunos jugadores de Ecuador no los
2: pero
0: sabría identificar.
2: Pero está fácil, haces como cuando el profe llega a la escuela... Y les dices a los niños que anoten en una cartulina su nombre y se pongan ahí.
0: En el aquí con el perdido.
2: Claro, pues.
1: Un colgante.
2: Lógico.
0: Claro, sí, sí, pasó varias veces.
2: Está fácil eso.
0: Bueno.
1: Que jueguen con la camiseta, la que tiene el nombre.
2: Así a Jackson claro. Le dice Jackson y no le dice John.
1: Ya directamente Poroso, ¿no?
0: Pobre Marcelo Gallardo.
1: Le dice ya por el número, claro, si toca.
0: ¿Qué estábamos diciendo? ¿De qué hablábamos?
1: De la calificación y de Pacho.
0: De los centrales.
2: De los centrales.
0: Que Ecuador al final, digo, hoy no hizo agua en defensa, tuvo problemas, pero tampoco es que fue un mal partido en defensa y en ataque. O sea, segundo tiempo controló, atacó, buscó, le faltó. Digo, obviamente las ideas, le siguen faltando las ideas. Ahora, hoy con Panamá no era fácil abrir la lata. Tenía la obligación de hacerlo, pero hoy Panamá, repito, metió 5-4, 5-4-1 en 20 metros. No estaba sencillo explorar espacios. Miren que la superpoderosa Inglaterra le tomó ¿cuánto? 70 minutos en el Mundial abrir el marcador.
2: En ataque, ¿qué nombre te falta luego?
0: ¿En Ecuador?
2: Sí.
0: La Rola.
2: Gonzalo Plata.
0: Y Gonzalo Plata.
2: Gonzalo Plata.
0: Que Plata, yo... y miren que el tiempo va... Quizás sí, quizás no. Pero el tiempo va acomodando las cosas y le va dando... Sí, en eso comparto un poco a Pablo Pesantes. Le va dando ciertas razones a Becasese. O sea,
2: ya vas a empezar, Muñoz.
0: Lo de Alan Franco, lateral derecho, ya estrato check. Razón ahora, a Becasese.
1: Ahora, yo
2: pero
1: me pregunto,
2: yo creo que eso fue un asunto por ahora. No creo que vaya a durar mucho.
1: Pero yo sí me pregunto...
0: ¿Seguro? ¿Quién va a ser lateral derecho?
1: A ver, ¿qué dijimos el otro día? Preciado no está bien.
0: No está bien.
1: Ángelo no está bien.
0: No está bien.
1: Franco te soluciona cosas, pero también te limita en otras.
2: Defensivamente te aporta, en ofensiva pierdes un jugador.
1: Correcto. Luego entró Félix Torres y dijimos, ok, entonces Hurtado es hoy la cuarta opción que tiene sobre la mesa Gallardo. Sí.
0: Uh-huh. Y entra bien.
1: Sí, para sí. Mí entra bien.
0: O sea, tuvo una nomás donde le ganaron, pero...
1: Pero mucho más preciso en el pase. Metió sí. Un centro que no había metido ningún lateral de Ecuador en los últimos 15 partidos.
0: Ahora, Carlos, ¿el contexto cuál era del partido bien al segundo tiempo? Una Panamá hundida y un Ecuador buscando. Y las contras de Panamá intentaron ser por el lado de Hurtado y va, más o menos.
1: Con poco, para mí, Hurtado corrigió ya muchas deficiencias de Preciado.
0: Pero sabes que en defensa sí creo que es mejor. Coincido contigo, o sea, corrige más a Preciado en ataque. Bueno, no sé, Gallardo...
1: Pero es que ¿qué diferencia está marcando hoy Preciado en ataque?
0: Sí, no mucho tampoco. No mucho,
1: o sea,
0: tampoco.
1: ¿Te vale la pena?
0: Bueno, yo decía el check de Franco puede ser uno. Para mí, decía, cuando vuelva Gonzalo Plata, creo que van a tratar de ubicarlo como interior. Como interior por derecha, que es donde venía jugando con Becasese. Porque no veo a Plata jugando de extremo derecho... No porque no pueda, ha jugado ahí, pero yo lo veo a Plata siempre más desequilibrante, por callejones interiores y más cercano al área. Pero no desde el costado, sino desde la zona media. No sé cómo piensan ustedes que puede calar Plata en esta idea. Es 4-3-3 lo que yo creo que va a empezar a madurar Becasese. Gallardo.
1: Yo creo que Plata puede ser un interior más.
0: Interior. ¿Dónde juega Antonio Valencia?
1: Sí, yo
0: ¿dónde
1: creo
0: jugó
1: que,
0: Antonio Valencia?
1: Yo creo que puede ser un interior más.
0: Que así jugaba con Becasese.
1: Sí, que así jugaba con Becasese, te lo iba a decir, y llevó a por derecha.
0: Es que yo te digo, por ejemplo, pones a Plata por derecha, pero pierdes a Yeboah, que para mí es un recurso muy importante.
2: Es que hoy tienes tres nombres por derecha que para mí son en la selección los que pueden llegar a marcar diferencias. Uh-huh. Yeboah, Mercado y el propio Gonzalo Plata.
1: Te digo, estás dejando también a Cheche.
2: Y Cheche, bueno, también.
0: Sí.
2: Entonces, si Yeboah es mejor extremo que Plata, ¿no es cierto?
1: Yo más que decirte que Yeboah es mejor extremo que Plata, que lo podemos discutir y tal vez llegamos a la conclusión de que sí,

0: creo que Plata está más acostumbrado a jugar por dentro que Yeboah.
1: Y ahora, Plata también puede ser un segundo punta. Jugar
2: sí,
1: junto al 9.
2: Sí, sí, moviéndose,
1: claro, en la, moviéndose a la altura del 9. Del 9 sí, también. Sí.
2: Y ahí es donde Ecuador creo que tiene un vacío, ¿no? Es decir, podríamos pensar que Nilson Angulo es inamovible por la derecha, que Yeboah es inamovible por... perdón, por la, por la izquierda, por la derecha Yeboah, a alguien jugará de 9. Para mí, hoy, el central titular de la selección, me dirán loco, es con esta disposición Juan Riquelme Angulo. Ahora, cuando venga Rodríguez, la rola va a tener minutos, seguro.
0: Seguro.
2: Lo va a tener que probar. Seguramente en noviembre, si es que está bien. Entonces, yo creo que a Vite nadie lo saca, a Moisés Caicedo nadie lo saca.
0: Te falta uno en el medio ahí.
2: Ya, ese nombre propio es el que puede abarcar Plata.
0: Yo creo que
2: es el de Antonio Valencia.
0: Claro, que en principio debería ser Plata.
2: Sí, sí.
0: Debería.
2: Sí. Ahora, igual no deja de ser un planteamiento muy, muy agresivo, si quieres, ¿no? Pero ya ve que César lo intentó y solidez defensiva llegó a tenerla. Con Vite y con Moisés siendo los que equilibren.
0: Es que te digo, en un mundo ideal, en el medio están Vite, Moisés, Caicedo y un tercer mediocampista que sea la base. En un mundo ideal.
2: Claro.
0: Zambrano.
2: Que sea el eje.
0: Hoy Ecuador no tiene eso. Y se abre ahí la discusión.
2: Bajas okay, a Moisés y
0: te toca bajarlo a Moisés y pones
2: contra el otro. Uno más ofensivo. Uh-huh. Y en defensa sí, todo muy por escribir en la banda derecha. Todo muy por escribir en la banda derecha. Y luego son Yolo Doñez, Pacho y Piero. Y Piero lateral izquierdo. Pero sí, claramente el titular este rato. Yo a minutos dudaba antes del Mundial. Pero ahora ya no hay nada que hacer. Y Frisio Caicedo puede madurar con el paso del tiempo. O sea, Frisio, yo te digo... No sé si en Copa América se gana el puesto. 2 años. Dale tiempo. Minutos en el Inter, Miami y minutos en la selección. Pero hoy demostró bastante aplomo, después de los nervios, claramente. El penal que patea Frisio Caicedo y es de crack. La pone en la escuadra, arriba, literal.
0: Sí, bien pateado.
2: Bien pateado. Eso demuestra personalidad de un jugador que parece que eso le sobra. Hoy entró con mucha actitud. Exceso de fuerza y de vehemencia, sí. Para mí debió ser expulsado. O jugó al borde de la expulsión para entrar en acuerdos. Así que bueno, es un poco en la conclusión de Ecuador.
1: Ha ganado Japón.
2: ¿La final cuánto? ¿Goleó?
1: No. Fue
2: apretadito,
1: si no me equivoco. 2-1, lo vi por acá hace un rato. Sí. Déjame chequeo de vuelta que se me perdió el dato. Sí, 2-1.
2: Preguntan si Luka Klimovic está a la altura de la selección para que Gallardo lleve de a poco. No.
1: En la selección mayor, no.
2: No, Luka, no.
1: No.
2: Sí, ni Emelec logra ser titular,
0: no.
2: Luka.
0: No.
2: Preguntan si vendrá Ecuador Gallardo. Sí, se contó que va a venir. ¿Algún comentario de la selección de México? Pues ni idea, mano.
1: ¿De México?
2: Perdió con Estados Unidos, creo, ¿no? La verdad, disculpe por no estar muy atentos a los manos. Que muy amigos nuestros no querían ser hace un poquito. Amigos, para Muñoz la calificación contra Japón fue 8 jugando pésimo y jugaron mejor, le da 5. Sean serios, es un chiste.
1: Ya sea serio una vez en su vida.
2: No, Ecuador hoy no creo que haya jugado en el contexto, porque el fútbol no se olviden que se juega contra alguien, ¿no? No se olviden que es una cuestión de a dos. Hoy no creo que Ecuador haya jugado mejor que con Japón, honestamente. Contra Japón creo que Ecuador fue intenso, fue aplicado, fue ordenado. Creo que jugó mejor, pero bueno, son opiniones. ¿Será que nuevamente le decimos querido Marcelo? Saludos, amigos. Siempre querido Marcelo.
0: Ah, te toca carta, ¿no?
2: Sí, no sé, ya no me gustó la segunda versión de la carta y yo solamente concluiría diciendo, y para irnos a la pausa si tiene alguna conclusión final de Ecuador en este bloque, para mí lo más importante es que Ecuador tiene mucho por crecer y hay mucho por trabajar con Gallardo, y Gallardo tiene mucho por hacer y creo que es capaz de hacerlo. Lo que hemos visto para mí en esta fecha triple ha sido poco más de lo mismo que hemos venido viendo. Y con agravantes, ausencias y más. Pinceladas de Gallardo, pinceladas. No más que eso. No se ha visto mayor cosa. No sé si era posible que lo haga. Pero creo que hay mucho por hacer y mucho por crecer. Y yo personalmente desde la objetividad, no desde el corazón. Y eso ya sé que jugamos mucho con esto. Pero desde la objetividad confío mucho en Gallardo. Desde la objetividad de lo que creo que puede hacer con Ecuador. Así que... para mí esa es la gran conclusión. Si habría que hacer una carta, sería esa. Querido Marcelo, tenemos mucho por crecer, mucho más por dar, hay por mejorar, hay mucho talento individual, salen más nombres, sale Riquelme Angulo, sale ahora Frisio Caicedo, pero también hay mucho por trabajar. O sea, realmente lo que tiene que hacer Gallardo es arduo. Yo creo que él hoy, cuando se siente, o el día que se siente con su cuerpo técnico, va a tener una sensación medio compleja. Porque creo que va a decir, ok, tengo buenísimos ingredientes, pero se me está quemando el pan en el horno, tenemos que cambiar de horno, tenemos que mejorar los ingredientes, o sea, hay mucho por hacer. O sea, si esta era prueba de menú, Ecuador ha fallado la prueba del menú. Mismos ingredientes, a cambiar la receta y a mejorar mucho en ese
1: sentido. Ya se cambió el chef.
2: Sí, sí, claro. Y esa es la gran esperanza, ¿no? ¿Tiene alguna conclusión de Ecuador? Y al final.
0: Creo que colectivamente se han probado varias estructuras, se han cambiado también pequeñas cosas desde los nombres, sobre todo del primer partido al segundo. Creo que algo de mejoría se notó en ese equipo que casi que repitió, salvo esos casos puntuales. Pero creo que todavía no podemos hablar de una evolución o de un camino claro que quiera recorrer Gallardo con Ecuador. Porque de hecho creo que por sistema lo más interesante lo vimos ante Panamá, pero con muchos nombres de equipo B o C, que hay que ver si luego en noviembre, cuando estén, si es que están disponibles ya los titulares, puedan llegar a mantenerse dentro de esa misma estructura, o finalmente decide Gallardo ir por otro camino. Por cierto, Ordóñez tuvo que pasar por el quirófano, ¿no?
2: ¿Joel?
0: Claro, contaron el otro día que...
2: ¿Otra vez?
0: La semana pasada fue, ¿no?
2: ¿O fue la operación que se hizo hace un tiempo?
0: No, fue una de hace una o dos semanas, porque el tratamiento que habían elegido no había tenido la respuesta esperada.
2: ¿Habrá sido el momento de la carta?
0: Puede ser.
2: Ojalá, porque si fue otra operación,
1: claro,
2: de nuevo.
1: Que, si es que es ahora, me parece que...
0: Fue a finales de septiembre.
1: A finales de septiembre, o sea, hace unos...
2: No, nada. Hace unos días, de septiembre, apenas. Es de ayer.
1: Claro.
2: O sea, es de hace poquito.
1: Bueno, mira.
2: Bueno, ojalá que no haya sido una segunda operación.
0: A ver si encuentro la fecha exacta para dar el detalle.
2: ¿Alguna conclusión? ¿Algún cierre?
1: Bueno, que... Martínez. A ver, me parece que la selección... esta selección necesita nombres que hoy no estuvieron o que en esta gira no estuvieron. Con esos nombres la historia cambia, porque hay diferencias entre quienes están llamados a ser los titulares en esta selección y quienes no. Y cualquier selección del mundo puede llegar a sufrir la ausencia de sus jugadores más significativos, de sus jugadores más importantes. Cuando estén de vuelta Moy, Piero, Ordóñez, el propio Kevin Rodríguez, Gonzalo Plata, Gallardo va a tener más recursos, va a tener más herramientas. Y ahí, lógicamente, las exigencias también sobre su trabajo y sobre el desempeño de la selección van a ser mayores. Creo que la gira le sirve mucho más a él que a nadie. Las conclusiones las tiene que sacar adentro, y tendrá que tomar decisiones en base a lo que ha visto ahora. No es fácil la tarea del seleccionador por los tiempos de trabajo. Pero Gallardo, yo creo que al final medianamente tiene que estar tranquilo. Medianamente tiene que estar tranquilo porque yo entiendo que desde su capacidad muchas cosas van a tener que necesariamente mejorar en este equipo.
2: El camino va a ser largo, ¿no?
0: Sí, 26 de septiembre, lo de Joel. Pero se lo espera para...
2: ¿Qué pasó ese día?
0: Se informó que la recuperación no iba por el camino que esperaban, que tenían que intervenir o que lo iban a intervenir nuevamente y que se lo esperaba para la primera semana de enero.
2: ¿Eso informó el Brujas?
0: Desde Bélgica, perdón, puntualmente, desde Bélgica. Habría que ver que...
2: Y te pregunto, perdón, porque tú tienes ahí el dato. ¿No pudo haber sido que contaron lo que ya hicieron?
0: No, fue cambio de planes.
2: Chuso. Durísimo. ¡Enero! Eso es un tema terrible, o sea, es una baja de 6 meses para Joel Ordóñez.
1: Claro.
2: Bueno, vamos a una pausa. Estamos de vuelta enseguida con más aquí en el 88.

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0: ¿Cómo no? 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
0: 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Fin del espacio publicitario. Muchas gracias ahí al chef Rausch y a Ale Boada. Se emocionan DZ y Sebas Decker cuando ven esa publicidad de Piggy's. Vamos a avanzar con más en el programa. 9:30, estamos ahí bastante tarde. Vamos a cambiar de temática. Nos meteremos en un rato en el fútbol para como que retomar el aspecto Liga Pro, que este fin de semana reinicia actividades. Ya les contaremos cómo están las fechas y más. El fin de semana se ha dado una muy, muy triste noticia para el fútbol cuencano y para Deportivo Cuenca en particular. Me refiero a la actividad deportiva. El fallecimiento de don Humberto Pesante Solano, expresidente del Cuenca, fundador del Cuenca. Y si bien yo creo que estas dos dignidades que ostentó son muy importantes, no tengo ninguna duda que su legado más importante, por banal que pueda parecer, es la instauración del claxon. del sonido característico de Deportivo Cuenca, que pocas cuestiones de ese tipo hay en el país. La campana que llevaba el hincha de Barcelona siempre, la general, las matracas de Aucas, y no sé si hay algo similar. O sea, esas cuestiones que se generan como identidad a partir de un artefacto, un sonido. Obviamente, bueno, nuestra solidaridad para toda su familia, para sus amigos. Creo que, y perdón el atrevimiento, pero por lo menos desde el aspecto público y desde lo que pasó en el fútbol, yo diría, por la edad en la que fallece don Humberto, creo que tuvo una vida amplia y plena, 86 años de edad. Uh-huh. Y eso creo que al final, cuando alguien parte, reconforta. Así que para toda la gente que lo estimaba y para su familia, pues un fuerte abrazo. Y deja este legado realmente no menor en Deportivo Cuenca. Todo lo que hizo, pero yo me quedo, insisto, con el tema del claxon.
1: Sí, si no me equivoco, Andrés, también está que dentro de una de las presidencias de él se gestionó lo de Patamarca.
0: Año 86. Hay una gestión que entiendo es múltiple desde varios frentes. Uh-huh. Él era el presidente.
1: Él era el presidente.
0: Hay varias gestiones que se hacen de por medio. En ese minuto, León Febres Cordero, presidente de la República. Jaime Nebot, asambleísta, o sea, congresista. Uh-huh. No sé si tiene intervención en esa gestión también. Me sabrán corregir quienes tengan el dato exacto. Susana González de Vega, en su momento también, diputada por la SOA y más. Y claro, la gente que unió ya todo eso al fútbol, pues habría que verlo. Fue la consecución de los terrenos de Patamarca.
1: Exactamente, exactamente. En donde luego se construyó el complejo de Patamarca, que años más tarde se vendió.
0: Ese complejo que es vecino a todas las hectáreas de Carlitos ahí en...
1: Ah, por ahí está, mira, Carlitos, qué bien. Sí, mi solidaridad también, por supuesto, con la familia de don Humberto. Pudimos entrevistarlo, ¿qué habrán sido? 3-4 veces, no más. Recuerdo alguna vez vino a los estudios acá en Radioactiva, cuando yo estaba en Fanáticos y Campeones todavía. Conversamos con él una noche, recuerdo.
0: Estuvo súper activo don Humberto en las últimas asambleas del Cuenca, uh-huh, post pandemia. Estuvo bastante activo.
1: Sí.
0: Bastante activo. Tenía cercanía con, creo que con la familia y con la expresidenta Natalia Villavicencio. Y estuvo presente ahí para en las asambleas y entiendo en la parte privada también apoyar.
1: Claro. Y el claxon sigue sonando y va a seguir sonando. Y desde hace un tiempo viene sonando ya con uno de los nietos de, claro, don Humberto. De hecho, en una notita que vamos a escuchar en un rato, él cuenta que el claxon ya se heredó. Pero bueno, es un sonido tradicional, característico de Deportivo Cuenca, sin duda.
2: Sí, bueno, sumándome al mensaje de solidaridad y ahora el claxon, sin duda, que va a tener también una carga mucho más emotiva, ¿no?
0: Sobre todo el primer partido va a ser algo especial, que sí, será contra Técnico Universitario el subsiguiente viernes a las 3:30 de la tarde. Uh-huh. Cuando vuelva a sonar por primera vez, sabiendo que don Humberto ya no está, va a ser, como dices, Carlos, un tema muy, muy emotivo. Uh-huh. De hecho, me parece que Deportivo Cuenca debería generar un
2: tipo de reconocimiento.
0: O sea, seguramente va a haber un minuto de silencio y seguramente en el minuto de silencio sonará el claxon. O sea, es lo que me imagino. Pero me parece que Deportivo Cuenca debería extender una invitación especial a su familia. Llevarlos a todos a que tengan acceso gratuito, evidentemente, y que puedan asistir a la Tribuna Sur. Muchos de ellos son abonados ya en esa zona, digamos, ¿no? Claro. Es justo arriba de la entrada de la Tribuna Sur.
1: Ahí donde se sienta la galla.
0: Un poquito más abajo.
1: Por ahí mismo.
0: La galla está un poquito más arriba. Así que a partir de ahí, sin duda alguna, que tendrá que haber un homenaje y será muy, muy sentido. Escuchemos parte de esta nota que rescataste, Diego.
1: Es del año 21.
0: Pandemia.
1: Es del año 2021, el día que el Cuenca cumplía 50 años, en el aniversario número 50, que tuvimos una charla bastante especial por motivo del aniversario de Deportivo Cuenca con don Humberto y también con don César Martínez Iglesias, otro de los históricos directivos de Deportivo Cuenca, gerente, vicepresidente.
0: Un abrazo a don César, que lo vi también posteando póstumamente.
1: Sí, cómo no. Amigos de mucho rato, ¿no? De toda la vida. Así que presentemos esta partecita de la entrevista que tuvimos, en donde empieza sonando el claxon y don Humberto cuenta cómo nace la idea, cómo se hacen las primeras pruebas de sonido, y él mismo lo cuenta en este siguiente audio.
4: Bueno, Pero también me vino a mi mente algo de que con qué le podríamos alentar a nuestro equipo, qué podríamos hacer para que en la cancha esté acompañado y sepa que los hinchas están acompañándole a nuestro equipo. Así es que la primera ocasión del primer partido concurrí al estadio y tenía una extraña sirena que no nos quedó bien. Esto era, parece una ambulancia, dije, esto no sirve para alentar el Cuenca. Nosotros en esa época importábamos pitos de Italia, de Estados Unidos, para los claxon de los carros, pero no queríamos mezclar con los sonidos comunes que tienen un bus, que tiene un carro particular. Entonces hicimos varias mezclas de los sonidos para poderle alentar al Cuenca. Y una noche de esas que estábamos haciendo la prueba, pues nos salió este sonido que hasta ahora permanece siempre en los estadios que hemos estado. Acá en Cuenca estuvieron unos curitas javerianos. En Cuenca vinieron desde Colombia a poner aquí su sede en Cuenca, y ahí estaba Roberto Samaniego, un cura muy, muy bueno amigo, y sido muy amigo de ellos, todo lo demás. En la bodega estábamos poniendo los sonidos diferentes, porque no este sonido que está actualmente no fue. Hicimos creo que unas 20, 30 pruebas de varios sonidos. Y cuando salió este sonido, mis hijos y todo, este es el sonido que debemos dejarlo conectado. Y el curita estaba en la bodega con nosotros, con muchos javerianos ahí en la bodega, y me dice, yo pongo la letra, dice Roberto Samaniego. Deportivo fue en otro gol. Entonces, atribuyo a que él fue el autor de eso. Bueno.
5: O sea, la música es suya y la letra es del padre Samaniego. Voy a hacer el resumen eso.
4: Porque ahora ya mi bisnieto es el que ha heredado el pito y él es el que está acompañándole al equipo.
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0: Año 2021. La palabra de don Humberto Pesantes. Bisnieto.
1: Bisnieto, sí.
0: Bisnieto. Mira tú. Así que bueno, ha sido eso el fin de semana lo que ha marcado un poco la tónica, la tristeza del mundo deportivo Cuenca. Vi un video del colega Pedro Reynoso sobre un homenaje que se hizo luego de la ceremonia, bastante sentido a don Humberto, así que bueno, que descanse en paz. Y así es la gran realidad del ciclo de la vida. Cuenca, con 55 años de vida institucional, se va quedando sin sus fundadores. Muchos ya han partido.
1: Claro.
0: De hecho, habría que ver cuántos fundadores quedan con vida. Y bueno, es parte un poco de la historia de Deportivo Cuenca. Hacemos programa desde casa, ¿no? En ese video todavía.
1: Sí, cómo no.
0: Todavía.
1: Cómo no.
0: Un año estuvimos en casa casi.
1: Si no es más.
0: Sí, se fue 4 de marzo del 20. Perdón, 4 de marzo del 21 ese video.
1: 21.
0: Y la pandemia empezó mediados de marzo del 20.
1: Ahí estábamos un año. Un año en casa. Y estaba Pablo José, mira.
0: Claro. Ahí está.
1: Ahí está. En redes lo pueden ver.
0: Carita conocida.
1: Dice que nos van a cobrar derecho de imagen.
0: El caramba.
1: Sí.
0: Bueno, ahí cruzamos.
1: Creo que ya se cruzó el sábado, de hecho.
0: Exacto. Exactamente. Estaba pensando que la Copa del Mundo. Perdón, los Juegos Olímpicos fueron el 2021 en agosto.
1: Claro.
0: Y estábamos todavía en casa.
1: Todo ese año, Andrés. Todo el 21 lo hicimos todavía desde casa.
0: Yo no me acordaba que fue tanto. Bueno.
1: O a veces rotábamos solamente uno acá, alguna cosa así.
0: Muy bien. ¿Y esa imagen?
1: Esa es
0: Martínez Cocolo en la pandemia.
1: Eso también es en casa.
0: La gente en video. Uh-huh. Bueno. ¿Y de dónde saqué eso, Juan?
1: No sé.
0: Nos vamos de la pausa. Estamos de vuelta con más. Ya venimos con más aquí en Área 88.

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0: bien. Hablando del fin de semana, mensaje en la botella. Vamos con más en el programa. 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
0: 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Y eso acrecentado por la comedia de...
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0: Claro, de David Reynoso y compañía.
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0: Carlitos era un niño.
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0: 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Fin del espacio publicitario, 9:48. Estamos de vuelta y avanzamos con más en el programa. En esta mañana, leo un mensaje, dice: una muestra de cómo está el Cuenca fue el fallecimiento de don Humberto. Toda la ciudad, hinchas y periodistas han expresado sus condolencias. Y los dirigentes, solo una publicación en Facebook y nada más. Lo mínimo era asistir a su sepelio. Esa parte desconozco si asistieron o no. Creo que sí debieron estar los directivos de turno. Pero el Cuenca, bueno, ha hecho un posteo doble, ha reconocido en redes, el homenaje seguramente vendrá también en el siguiente partido. Don Humberto, creo que el Cuenca también lo reconoció varias veces. El Cuenca cuando cumple 50 años hay muchas sesiones de por medio y ahí creo que hubo reconocimientos. Gracias amigos por compartir esta historia de nuestro abuelito Humberto. Un abrazo a la familia que está en sintonía. Aparte de todo, de lo que hizo en el fútbol, un gran hombre y muy conocido en el aspecto automotriz, con su importadora.
1: Claro.
0: Mi papá me contaba que hace, no sé, habían sido no más de 3-4 semanas que se había encontrado con él. Le había hablado como media hora. Se había sorprendido por el fallecimiento. Yo lo vi hace 15 días de lejos a don Humberto, lo vi un poco deteriorado. Bueno, no sé qué habrá pasado, pero lo más importante es que, bueno, a esta altura él descansa y ha dejado un legado importante en el fútbol y luego, bueno, de su familia ni qué hablar. Vamos a avanzar. La noticia del momento en el fútbol ecuatoriano a nivel de clubes creo que es la decisión de Liga Pro de que los partidos del torneo se van a jugar en horarios diurnos. Cambian los horarios del fútbol ecuatoriano y la franja horaria de las 18 y 19 horas desaparece y se sustituye por una franja horaria de las entre 15:30 y 16:30 para arrancar los partidos. Esto, evidentemente, ante la crisis energética que el país vive, que es seria. Este fin de semana ha llovido algo en nuestra zona sur. Ha mejorado, creo que un par de metros, la cota de Mazar, el embalse de Mazar, porque han apagado también Mazar. Mazar este fin de semana no ha estado funcionando como parte de las medidas. Y creo que es una medida muy sensata y muy, no sé cómo llamarla, elocuente, muy solidaria, lógica al mismo tiempo del fútbol ecuatoriano, sumarse a este uso medido de la energía.
1: Sí, digamos que tiene lógica, tiene sentido. El sábado tarde creo que en Quito también llueve mucho.
0: Ayer. El cordonazo de San Francisco.
1: Ayer. Y alguien subió un video 4 de la tarde, todo oscuro, no se veía nada. Decían, si llega a pasar esto a las 4 de la tarde, un día que juegue, igual vas a tener que encender las luminarias.
0: Sí, subió una cuestión así, el colega Eduardo Andino, bueno, le respondió en la Liga Pro claramente que ya no pueden hacer
1: bueno,
0: nada.
1: Bueno, ya claro, eso, claro. Va a empezar a jugar a las 8 de la mañana. Ya no se puede. Así que Liga Pro ha dado a conocer en cuanto a la Serie A la programación de las dos siguientes fechas, ¿no? Fecha 2 de los hexagonales y cuadrangular y fecha 3. Que empieza precisamente ya este fin de semana.
0: Miremoslos en video y repasemos la fecha 2 y fecha 3 como para tener claridades de cómo se va a jugar con estos nuevos horarios que les hemos contado. La fecha 2, que es la de este fin de semana, vuelve el fútbol ecuatoriano, una para muy larga, tiene a... Ah, no, se lo he pasado, ya se lo voy a pasar al señor Piojo.
1: ¿Le vas a pasar los piojos, dices?
0: No. Le voy a pasar la info al señor Piojo. Ay, no lo había hecho. A mí me extraña que los primeros partidos, y digo me extraña porque, no sé, inclusive la medida es un poco más extrema para los partidos de viernes y de lunes. Esos partidos de viernes y de lunes se están jugando a las 15:30. No, y los sábados y domingos es 16:30. Si se juega 15:30, no se va a tener que prender las luminarias. O sea, terminas jugando a las 17:15, sería muy raro que debas prender luminarias. Por eso, en viernes y en lunes, ya podemos ahí cuando tengamos la fecha 2, en viernes y en lunes claramente no van a prender las luminarias y en sábado y domingo van a tener que prender una hora.
1: Una parte, claro.
0: Una hora, desde las 5:30 hasta las 6:30, por ahí. Así que la verdad creo que hay una afección al horario del fútbol muy fuerte, pero repito, creo que es absolutamente válida y absolutamente, digo, elocuente y necesaria. La fecha 2 empieza con este viernes, 13 horas, hay dos horarios de este viernes, por lo menos, 13 horas, Libertad Leones, y a las 15:30, Delfín frente a Mushukruna. Dos partidos del viernes. El sábado, 11:30, Independiente del Valle, Aucas, horario muy familiar para ir a Chillo Gijón. 14 horas, Manta Técnico Universitario. Van a cocinarlo al pobre Rodillo Rojo, entre comillas digo pobre, ahí en Manta. Y el partido estelar del sábado va a 4:30 de la tarde, Guayaquil City Emelec. Es un partido interesante para la tarde de Guayaquil en el Parque Samanes. El domingo empieza a las 11:30 con Católica Macará. Fútbol en el Atahualpa, 11:30. 1:45, Orense Deportivo Cuenca. No es buen horario por el tema calor, si es que se tratase del calor. No sé cuánto sur esté haciendo en la costa, creo que es más lluvia a esta altura. Para el Cuenca no es un buen horario. Y se cierra con el partido de la fecha, Liga de Quito-Barcelona, 4:30 de la tarde. Allí creo que están claramente las franjas horarias establecidas, ¿no?
2: Sí.
0: Identificadas.
2: Sí, yo creo que van a ser horarios que, bueno, vamos a ver cómo avanza el tema climatológico, pero van a mantenerse al menos así todo noviembre. Y ya veremos para diciembre qué pasa en esas fechas que se tienen que jugar en ese mes. Pero bueno, para el próximo año volverá ya el horario tradicional, siempre y cuando la situación se haya normalizado en
0: eso,
2: el energético.
0: Eso te iba a decir. Yo creo que es una decisión que posiblemente va a durar hasta final de año. Porque de hecho, los entendidos en la materia calculan, primero que es impredecible la exactitud, o sea, no hay exactitud, es impredecible porque depende mucho de las lluvias. El gobierno ya está tomando medidas. Han empezado a haber racionamientos para quienes son mayores consumidores, la industria y algunos consumidores de término medio. Uh-huh. Y eso hace que se ahorre un poco de energía. Pero los entendidos cuentan que el asunto grave empieza entre noviembre y diciembre, en el tema de los posibles cortes de energía, digamos, cuando ya tal vez Ecuador no se abastezca. Noviembre, diciembre. Pero el fútbol en octubre ya es consciente del ahorro que hay que hacer. Luego, el estiaje puede que dure más. O sea, las lluvias no se sabe cuándo volverán. De hecho, leía que la parte más impactante de este fenómeno del niño, que debería ser el fenómeno del adolescente, porque está bien agrandado este niño, sería para enero, febrero, marzo, las peores lluvias son allá, en la costa. El tema es saber cómo reacciona
1: la sequía
0: sierra.
1: Hay que ver la sequía acá, cómo se mantiene, uh-huh, o si es que se rompe. De hecho, este rato, un poco ya la cuestión del clima viene con lluvias y parece que se va a ir normalizando.
0: No hay tendencia que sea, o sea, no hay noticias que hablen de tendencia a la continuidad. Uh-huh. Quizás es más bien algo que no puede que no dure
1: más
0: mucho.
1: Más momentáneo, dices. Claro.
0: Es lo que dicen, ¿no? Habría claro que ver. Lo que pasa. Fecha 3 también que Liga Pro ha publicado, para que la gente lo tenga claro. El Cuenca abre el fútbol de la fecha subsiguiente, de este fin de semana al siguiente. Deportivo Cuenca abre la jornada a las 3:30 de la tarde del viernes 16 de octubre. Es un horario muy incómodo.
1: Ese viernes solamente hay ese partido.
0: Claro, porque ponen uno en lunes, si te percatas.
1: Ahora ponen dos en viernes. Puesto un poco más tarde, 4 de la tarde. Bueno, no sé, da lo mismo, ¿no?
0: Alguien escribió y dijo, y lógico, le responde algún hincha del Cuenca a Liga Ecuaved en su X. Y lógico horario para el Cuenca, porque en Cuenca sigue funcionando la energía de las luminarias a base de grupo generador de nitrógeno. Uh-huh. Ahora, la pregunta es, ¿puede el Cuenca pedirle a la Liga Pro que planifique más tarde el partido en función de que las luminarias no consumen energía eléctrica? El puede es un tema lógico. Yo creo que de poder se puede hacer un pedido, digo, o de deber. El Cuenca debe hacerlo. La pregunta, ¿puede? Económicamente, ¿cuánto le cuesta al Cuenca este rato prender las torres? Porque eso es gastito de diésel también, ¿no? ¿Cuánto le cuesta al Cuenca prender las torres? Entonces es costo versus beneficio. Porque capaz el Cuenca le dice, mira, yo no consumo una gota de energía.
1: ¿Y qué te sale mejor? Prender la electricidad, exacto, a través del generador.
2: Y que vaya más
1: con
2: gente.
1: Con el gasto que eso representa, pero que se compensa y hasta te sale mucho mejor con la venta de las entradas para que el partido, claro, sea a las 7 de la noche.
0: Ahí es el costo-beneficio que decía. Uh-huh. No sé qué será lo mejor.
1: Claro, 3:30 de la tarde, el viernes 16.
0: Y una cosa más, es también si Liga Pro te acepta. Porque Liga Pro te puede decir, mira, ok, tú puedes prender. También el Rodrigo Paz tiene
2: grupo. Eso te iba a decir.
0: Es un tema de mensaje.
2: Claro, van a empezar todos a decir, ah, pero mira, yo también lo pago. Bueno, uh-huh, ahí vas a tener que como institución decidir si te abres esa posibilidad o no.
0: Un tema del mensaje que se baja ante la gente, ¿no? Siguiendo con la jornada entonces, la 3, la de la subsiguiente semana, el Cuenca arranca con técnico universitario, viernes 16 a las 15:30.
2: Ahora sí creo que hay algo que debes considerar ahí. Creo que no es lo mismo pedir que tu partido se juegue más tarde, un sábado o un domingo, que un viernes. Porque el viernes ya directamente 3:30 de la tarde va a ser muy complicado que una gran parte de los hinchas vayan al estadio. Un sábado o un domingo no creo que
0: una
2: te cambie
0: hora
2: tanto
0: o
2: la
0: dos
2: historia.
0: Horas no te cambien, sí, es verdad. Sábado 17 de octubre, Libertad City 11:30, Macará Independiente 2 de la tarde, Yaucas Liga, el Clásico del Pueblo en Quito 4:30 de la tarde. Perdón, el Superclásico Capitalino, el ídolo del pueblo contra Liga. El domingo 18 de octubre, 11:30, Delfín Manta, Clásico en Manta.
1: Un horno.
0: Un horno total. 2 de la tarde, Leones de Melec en Ibarra. 4:30 de la tarde, el siguiente domingo 18, Barcelona Católica. Y el lunes 15:30, Mushugruna frente a Orense. Las fechas definidas por Liga Pro. El Cuenca entrenó el viernes, ¿no?
1: Entrenó el viernes.
0: ¿Y debió haber entrenado el sábado?
1: Debió haber entrenado el sábado.
0: ¿Y debería en teoría entrenar hoy?
1: Claro, en teoría a esta hora deberían estar empezando a entrenar.
0: El viernes.
1: O entrenando
0: ya. El viernes
1: ya
0: hubo una oferta de pago para esta semana.
1: Para esta semana.
0: Yo ya no creo que van a parar esta semana. Sería muy raro que paren los jugadores.
1: No.
0: Ya en
1: no,
0: semana precompetitiva.
1: No, yo creo que ya previo al partido.
2: No, y aparte, si te ofrecieron el pago para los últimos días de esta semana, das el margen a que te paguen durante toda la
1: sí,
2: semana.
1: Sí, yo creo que ya el mensaje de los jugadores se dio el otro día que no entrenaron, que fue el jueves. Pero tomar una decisión de ese tipo ahora es contraproducente por donde lo miren. Para ellos mismos, por el momento deportivo del equipo.
0: Sí, sí, yo creo que ya no va a haber para, pero hemos dicho la importancia y la relevancia que tiene el hecho que les paguen o no. Para mí eso de eso depende la mitad del resultado del domingo. Con mucho respeto lo digo.
1: Sí.
0: O sea, sobre todo si no les pagan. El Cuenca va a llegar absolutamente en una debacle anímica total. Si les pagan y les cumplen lo que les ofrecieron, pues el Cuenca va a llegar para poder competir en un mano a mano con Orense. 9:59, nos vamos a ir despidiendo. Mucho por hablar de la fecha FIFA que ha quedado. En cuanto al tenis, ¿sorprendió a Djokovic al ganar a Zverev? Creo que sí, ¿no?
1: A Zverev sí, evidentemente Zverev era quien había ganado los últimos dos torneos de Grand Slam.
0: Y Djokovic venía...
1: Djokovic no venía tan bien, ha jugado tres sets a muy buen nivel, le ha ganado bien el partido.
0: Zverev diciendo que hacía mucho frío mucho y frío. Que la pelota no botaba bien, que no se encontró en el partido por eso, fuerte, ¿no?
1: Sí. Lo que pasa es que también acá está la diferencia de jugar un torneo a tres sets de uno a cinco sets.
0: Claro.
1: Porque no sé si a cinco sets Djokovic le gana hoy a Zverev.
0: Claro.
1: Y hoy le ha ganado a Daniil Medvedev con esto que hemos contado hace un rato en el programa, que Djokovic ya estaba sacando para partido en dos sets y Daniil Medvedev ha sido eliminado por un pelotazo a un aficionado.
0: Que no fue adrede, ¿no? Ni fue un...
1: Fue imprudente.
0: No fue una reacción, fue una imprudencia.
1: Fue imprudente.
0: Pero
1: eso le genera la descalificación del torneo, que no sume puntos. Ojo que esto era una semifinal. Que pierda todo el dinero ganado en el torneo, o sea, no le pagan, que aparte lo sancionen económicamente, y bueno, hay que ver si Medvedev llega a estar entre los 8 mejores para el ATP Finals.
0: ¿La final entonces en Beijing?
1: Mañana frente a Demiur, ¿no? Mañana Novak Djokovic contra Demiur.
0: ¿Cómo a qué hora sería esto?
1: 6 a.m.
0: 6 de la mañana. Sí da para verlo, ¿no?
1: Dificilísimo es ahora también, claro. Porque uno no es que está rascándose la panza en la cama, pero...
0: Claro.
1: Bueno.
0: Bueno, 15 segundos más de tenis.
1: Mejor que la 1 y media de la mañana, sí.
0: ¿Algo más, Martínez? 12, 10, aproveche.
1: 10 segundos quedan.
2: 8.
1: Está jugándose Tokio. Alcaraz avanza también. Y en estos días empieza también el otro torneo asiático. Es...
2: Beijing.
0: Este es Beijing.
1: Shanghái.
0: Bueno, nos vamos. Terminado el minuto de tenis. Suena la chicharra. España, ¿cuándo va a dejar de ganar, Carlitos? 41 partidos sin perder.
2: Ojalá que nunca. Pero algún momento llegará.
1: Ojalá que nunca.
0: Pero son 41 partidos, es una locura, ¿no? Le ganó a... No tan holgado, a Chequia.
2: Sí.
0: A Chequia este
2: fin de semana. Le toca ahora con Croacia.
0: Mañana que...
1: Checa y Chequinta.
0: Estaban viendo a Chequia cerca de Checa y Chequinta. Ah, okay. Bueno, nos vamos. Mañana habrá tiempo para hablar un poquito más de Europa.
1: Ojalá.
0: Para ver qué conversamos en esta semana ya, bueno, precompetitiva de vuelta al fútbol ecuatoriano. Nos vamos, que estén bien. Se quedan enseguida con Personalísimo y Fernando Reino. El deporte vuelve 3:45 en Radioactiva, en la segunda emisión del 88 y en la noche también 7 de la noche, Fanáticos y Campeones. Chao.
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Empezando la semana con buenos recuerdos, con buenos clásicos aquí en Radioactiva.

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1: Revisemos algunos titulares destacados a esta hora. Diario El Comercio. Las exportaciones de Ecuador se enfrentan a El Niño y los cortes de luz tras el récord del 2025, del año pasado. En Quito, Quito registra 20 muertes al mes por siniestros de tránsito del 2026. Mientras Aquiles Álvarez podría recibir el alta y regresar a la cárcel del encuentro este lunes tras cirugía. Alemania advierte que la tensión con Rusia crece, dice Diario El Comercio. En Diario El Universo el día de hoy, Daniel Noboa mantiene contacto telefónico constante con Abelardo de la Espriella, dice un titular. El presidente destacó la cooperación de seguridad con Colombia y afirmó que el mandatario colombiano no permitirá que este país, ese país, sea refugio de criminales. Daniel Noboa asegura que la captura de capos invisibles redujo en un 35% las extorsiones en Quito y Guayaquil. En Diario El Mercurio, Daniel Noboa dice: ninguna familia va a tener cortes de luz, según el presidente Daniel Noboa, gracias a las inversiones que se han realizado en el sector de la energía. Hay silencios luego de fuga de dos reos de la cárcel de Turi. No se sabe nada más. En primicias, una década sin concursos, la función judicial ecuatoriana hace los jueces de los jueces temporales su nueva normalidad, dice otro titular de primicias. Y sector atunero estima una caída del 10% en sus exportaciones desde 2026 por el fenómeno del Niño. Son algunos de los titulares destacados este lunes.

0: Lunes empezando la semana, empezando con buena música, los buenos clásicos, los buenos recuerdos aquí a través de Radioactiva. El día de hoy, lunes, estamos sumando un nuevo segmento a la programación de Radioactiva. El día de hoy, Javier Pesantes nos estará presentando una nueva cápsula informativa denominada Radar Activo, en donde estaremos informándonos del acontecer, datos importantes, información valiosa, que la estaremos incluyendo en la programación de la radio a partir, que la estamos ya incluyendo en la programación de la radio a partir del día de hoy. Así es que desde el día de hoy podremos vestir la programación de Radioactiva con Radar Activo, con Javier Pesantes. Lo estaremos escuchando más adelante. Pausa, venimos.
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0: 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Los cortes programados de energía se extienden a cientos de medianas industrias. La crisis del sector eléctrico escala al incluir en los racionamientos a cerca de 9.000 usuarios de medio voltaje. La medida busca reducir el consumo para proteger los embalses hidroeléctricos ante la severa sequía que afecta el abastecimiento normal en el país. Anuncian charla gratuita sobre visas y trabajo temporal en Estados Unidos. La Cámara de Comercio Ecuatoriano-Americana en Cuenca invita a los ciudadanos a conocer los requisitos legales para oportunidades laborales en Norteamérica. El evento se realizará este jueves 15 de octubre en la Cámara de Industrias de Cuenca. Tener celular a los 12 años se asocia con trastornos alimentarios. Un estudio a 9.000 adolescentes en los Estados Unidos reveló mayor presencia de síntomas vinculados a desórdenes alimenticios en quienes recibieron un smartphone a temprana edad. Expertos advierten sobre el impacto del uso de pantallas en la salud digestiva y mental. 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
1: Empezando desde hoy, estará ahí Radar Activo al aire con Javier Pesantes, con información y notas interesantes que compartiremos a lo largo de la programación de Radio Activa. Aquí están los clásicos de lunes.

Un día como hoy en la música, hace 64 años. ¿Cuánto tiempo ha pasado? 5 de octubre, como hoy en el año 1962. Los Beatles lanzaban su primer single. Era este que le escuchamos ahora. 64 años después, y sigue sonando fuerte.

la vida siempre suenan mejor aquí en Radioactiva. Vamos a viajar hasta 1979. ¿Cuántos años han pasado? 47 años desde que en 1979, un 5 de octubre como hoy, saliera este tema de Queen, inspirado, claramente inspirado, en el sonido del rock and roll de los 50.

Cerramos el bloque de clásicos del día de hoy con este buen recuerdo. R.E.M. aparecía un día como hoy en el año 1992, un 5 de octubre, salía a la venta el álbum donde R.E.M. consolidaba gran parte de su carrera.

0: Aquí estamos en tu Radioactiva. ¿Qué tal? Buen día. Aquí estamos acompañándote con buena música. A ver, un ratito, por favor, antes de irme con la pausa. Voy a hacerles algunas recomendaciones en este momento del programa.
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0: Muchas gracias. Como esta, por ejemplo, que es muy importante que hoy lunes recordemos. 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Voy a la pausa, vengo ahora, regresamos.
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1: Durante la madrugada de este domingo 4 de octubre, dos sismos se registraron en el Ecuador. Según los datos actualizados del Instituto Geofísico de la Escuela Politécnica Nacional, los movimientos telúricos ocurrieron en El Oro y Galápagos a las 3:57 y a las 4:09 en ese orden, con una magnitud de 4.5. Dos sismos se registraron en el Ecuador. El movimiento de mayor magnitud se produjo a las 3:57, magnitud de 4.5, tuvo una profundidad de 48 kilómetros y su epicentro se ubicó a 37 kilómetros de Machala, en la provincia de El Oro.
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1: En un ratito estaremos revisando cuáles son los temas más importantes de la lista de las 8 más 8 para esta semana, aquí en Radioactiva.

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1: Ecuador termina su gira por Asia con derrota en los penales ante Panamá. La selección de Ecuador perdió en la tanda de penales 7-6 ante Panamá en el partido por el tercer puesto de la Copa Kirin. Este lunes 5 de octubre, Marcelo Gallardo cierra la gira por Asia con 3 derrotas. Dice Diario Primicias del día de hoy. La selección de Ecuador empató 1-1 con Panamá este lunes 5 de octubre en el Estadio Nacional de Tokio. El ganador del tercer lugar de la Copa Kirin se definió en los penales y los panameños se impusieron 7-6. Panamá se adelantó en el marcador a los 38 minutos y luego pues empató Ecuador. Así entonces, un cierre que en los números habla muy mal de este arranque de Ecuador en estos partidos amistosos. Vamos a la pausa, vuelvo ahora, regresamos. Cuando regresemos, nos preparamos para revisar cuáles son los 5 temas más importantes de la lista de las 8 más 8 de esta semana.
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2: Buena música para acompañarte. ¡Vamos! Con este buen clásico de John Lennon. Y nos preparamos, porque lo que viene es la revisión de las mejores cinco de esta semana.

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3: ¡Hey! ¡Aquí estamos! Vamos a revisar cuáles son las 5 mejores canciones de los últimos días acá en Radioactiva. Las 5 mejores de la lista de la radio. Se actualiza esta noche. Bueno, se reprisa esta noche. El programa en su versión original sale los días sábados a las 10 de la mañana con Pao Reino y se reprisa esta noche a partir de las 8 de la noche. Luego de Fanáticos y Campeones va el reprise de las 8 más 8. Las mejores canciones de los últimos días. Vamos a revisar de la lista las mejores 5 de esta semana. Casilla 5. Luego de haber estado varias semanas número 1 en nuestra lista y luego de romper un récord importante en la Billboard Hot 100 en los Estados Unidos. Porque este tema, Choosing Texas, se convirtió en su primer sencillo número 1 en la Billboard, permaneciendo 24 semanas no consecutivas en la cima. Bajó un ratito y volvió a subir. Como número 1 en la lista de los 100 más importantes de la Billboard, 24 semanas no consecutivas en la cima, esta canción, que ahora es número 5 en nuestra lista, estableció el récord del número 1 más largo de cualquier artista country. Ella, que está dentro de la categoría country y que además ha roto otros parámetros porque ha estado en otras listas, no solamente en la categoría country, le ha sacado del récord que tenía el tema de Navidad de Mariah Carey para convertirse en el número 1 más largo en la historia de los Estados Unidos. Aquí está, en la casilla 5.
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3: Ella Langley, Choosing Texas. Elegir Texas. Número 5 de nuestra lista.

0: Ramón.
1: ¡Qué buena canción es esta! Es número 5, estuvo número 1 ya varias semanas en nuestra lista y ha roto récords en los Estados Unidos como permanencia, al tope de la lista también. Revisando cuáles son las 5 más importantes de esta semana en la cartelera de Radioactiva. Vamos a la casilla número 4. 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Vamos a la casilla número 4 de esta semana. ¿Qué nos encontramos en la casilla número 4? Nos encontramos con Olivia Rodrigo en la casilla número 4. Ya les hemos contado un poco a qué hace alusión el tema de Olivia Rodrigo cuando le ha puesto como título Stupid Son. Canción estúpida. Bueno, uno dice, ¿qué pasa ahí? Ella relata que en una parte de la canción que sus emociones van incontrolables a veces por el amor, más rápido que un coche a toda velocidad y sin freno por el bulevar, y que supera a cualquier canción tonta o estúpida que hable del amor. No se iguala a lo que ella siente, a lo que ella vive. En la casilla número 4, Olivia Rodrigo. Descendiendo en cartelera. Llegó a ser número 3 la semana anterior y ahora está en la número 4.
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1: Y ahora vamos a la casilla número 3. Antes de irnos a la pausa, vamos a presentarte una canción que asciende. Asciende desde la número 6 de la semana anterior a la número 3 esta semana. Es un salto sorpresivo de una canción del productor francés Hugen, el productor húngaro Imael Ángel y el cantante estadounidense Ultra Nate. Vamos a ver cómo suena esto de Moving to the Sun o Moving to the Sun, moviéndonos al sol. Está en la casilla número 3. Vamos a ver hasta dónde puede alcanzar este tema que lo presentamos ahora.
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0: número 3 de la semana. Lo vemos en algunas listas americanas de categoría dance como número 1. Igual en Reino Unido aparece como número 1 en listas como las que tiene Macedonia, Lituania, Hungría, Alemania, también en algunos países de Australia y algunos países de Latinoamérica. Bueno, vamos a ver qué pasa con la canción. Vamos a ir a la pausa, venimos ahora, regresamos.
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0: Volvemos con más de tu música favorita. Y nos queda por revisar cuáles son las dos mejores canciones de la semana de la lista de las 8 más 8 de estos días. 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Pausa, venimos ahora, regresamos.
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4: De vuelta. Estamos en personalísimo hasta las 12 con 30 minutos. Estamos revisando los 5 temas más importantes de la cartelera de las 8 más 8, como lo hacemos cada lunes acá en la radio. Hemos presentado la casilla número 5, 4 y 3. Vamos a las 2 mejores de la lista. Vamos a la casilla número 2 de esta semana. Nos encontramos con el gran Teddy Swims, que ha tenido ya éxito tras éxito en anteriores ocasiones y ha sido parte de nuestra lista. Esta vez, en la casilla número 2 de la semana, encontramos a un tema que se puede traducir como El Señor Sabelotodo. Aquella relación en la que tú ya sabes que va a terminar mal. Haces cosas para que las cosas caminen mejor, pero como que se cumple aquello que tú ya sabías. Sabías que las cosas terminarían mal. Bueno, ahí está, casilla 2 de esta semana.
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1: Y antes de irme a las cápsulas de nuestro radar activo, déjame presentarte la canción más importante de nuestra lista, la número 1 de esta semana. Somber alcanza otro tema más. Colocarle en la cúspide, en el puesto número 1, en el puesto más importante de la lista de las 8 más 8 de Radioactiva. Él dice que su cuerpo no está listo. Cuando a veces tenemos esos temores de no sentirnos seguros de cómo lucimos, cómo nos vemos. Esta canción hace alusión a aquello. Casilla número 1, Somber. Puesto más importante de la lista de las 8 más 8 de esta semana.
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0: 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Suspenden la circulación vehicular en el kilómetro 50 de la vía Cuenca-Girón. El Ministerio de Transporte confirmó el cierre total desde las 19 horas de este lunes 5 de octubre hasta las 5 de la mañana del día martes. La medida obedece a un cambio urgente para proteger la estructura del tramo afectado. El cordonazo de San Francisco provoca severas inundaciones en Quito. Una intensa granizada causó estragos en la capital, atrapando vehículos y anegando estaciones del metro. Agentes de tránsito y equipos de emergencia se desplegaron en puntos críticos para atender los colapsos viales y rescatar a pasajeros varados. Google anuncia restricciones en el nivel gratuito de Gemini a partir del 9 de octubre. La compañía tecnológica confirmó una degradación en las prestaciones de su modelo de inteligencia artificial no pago. La actualización limitará el procesamiento de las solicitudes complejas y la velocidad de respuesta en esta versión. 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
2: Ahí estaba nuestro bloque de información para el día de hoy. A esta hora, nuestras cápsulas de Radar Activo. Javier Pesantes, desde hoy lo escuchas aquí a través de Radioactiva en los diferentes horarios de la emisora. Estamos en la parte final del programa, Los Enanitos Verdes, a esta hora.

Eso, un instante. 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Bonnie Tyler.

llegamos a la parte final de este programa. Gracias por la sintonía. 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

0: estás ahora? Muy buenas tardes, bienvenidos. Son las 12:49 de este día, lunes 5 de octubre. Saludamos desde acá, desde Radioactiva, 88.5 Cuenca, 103.3 para Guayaquil. Con mi compañera que hoy...
1: Me muero de frío.
0: Ya está acá. Está con frío.
1: Buenas tardes, Fernando. Buenas tardes a nuestro querido público. Feliz inicio de semana, 5 de octubre. Y con muchos planes, anhelos, sueños, temores.
0: Está con
1: también.
0: Sueño.
1: Sueños, anhelos.
0: Allá.
1: Planes.
0: No sueños de...
1: Temores
0: de
1: también, porque la vida también está hecha de eso.
0: Ya, muy bien. Está bien.
1: ¿Y usted cómo está?
0: Bien.
1: Me puse la chompita porque la cabina es un poco fría.
0: Está un poco fría hoy.
1: Afuera un sol radiante.
0: Pero acá está muy, muy fría la cabina.
1: La cabina un poco fría, pero es obviamente por fines estéticos, nos dijeron, ¿no?
0: Sí, es para conservar su...
1: Las carnes frescas. Es para conservar a los locutores en buen estado.
0: Sí, entonces, bueno, si hay un secreto
1: es
0: aquí...
1: Un refrigerador.
0: En la cabina, de que si alguien cree... Considera que aquí nos conservamos bien, es por el helado.
1: Es por la temperatura,
0: la temperatura en la que estamos aquí en la cabina. O sea, es por eso.
1: Y ha funcionado.
0: Parece que sí. Parece que sí. O sea, este tratamiento de ponernos.
1: Tantos años de locución y mírenos.
0: Sí, bueno. O sea, mírenos.
1: Se hace lo que se puede.
0: O sea, por lo menos
1: yo creo
0: recibimos...
1: que nos mantenemos bien, Fernando. Sí,
0: creo que sí.
1: Nos mantenemos bien.
0: No debemos quejarnos. Gozamos, claro. Medianamente, creo que gozamos todos de buena salud.
1: Bendito Dios, sí. Yo creo que ese es el mayor regalo que debemos tener.
0: ¿Tendrá lo que ver esta terapia de una hora
1: esta crioterapia.
0: De congelarnos aquí.
1: Yo creo que sí, Fernando.
0: Está causando, está surtiendo efecto.
1: Sí. Ahora dicen que es mejor la temperatura fría para conservar los alimentos. Yo no sé si eso se está aplicando.
0: Siempre y cuando nosotros nos consideremos alimento.
1: A
0: lo mejor seamos alimento para alguien.
1: Para nosotros.
0: A lo mejor nos,
1: no sé, pero saben
0: nos
1: decir
0: ven
1: así.
0: Con hambre alguien.
1: O sea, yo digo, tal vez, como esa es la filosofía, están aplicándola acá.
0: O sea,
1: pues.
0: Así como las lechugas, así como las legumbres, así como las carnes, aquí nos mantienen fresco.
1: Bueno, pero, sí, pero sí, adiós, sí, gracias, sí. Digo, estamos
0: adiós,
1: todos con
0: gracias.
1: Salud, Fernando.
0: Sí, adiós, gracias, sí, parece que sí.
1: ¿Qué
0: menos
1: tal su
0: mal.
1: Fin de semana, compañero?
0: Tranquilo, ahora yo voy a decir lo que usted decía antes, tranquilo, un fin de semana.
1: Relax.
0: Calmado.
1: El mío también estuvo
0: calmado.
1: Igual, ¿sabe?
0: Sí.
1: Bueno, no tanto.
0: No tanto.
1: No tanto. El día viernes estuve en un... Le acompañé a mi esposo, yo de colada, ¿no? En un congreso, en el cierre de un congreso. Y se presentó la banda Papaya Dada. Entonces ahí estaba yo también, escuchando. Manteniendo...
0: Bailando.
1: Manteniendo el glamour, usted sabe. Siempre hay que ser elegante en todo lugar.
0: Pero no puedo creer que no estuvo bailando, festejando.
1: Sí, estuvimos bailando, festejando.
0: ¿Y cómo hace eso? ¿Cómo es eso de mantener el glamour?
1: O sea, que por más que uno se emocione...
0: No,
1: un vinito,
0: diga.
1: Un vinito nada más.
0: Ah,
1: o sea,
0: ya.
1: Hay reglas de etiqueta que uno tiene que seguir.
0: O sea, eso de que por más que uno se emocione, no exprese la emoción.
1: No, lo expresamos.
0: Eso sería como una olla de presión, Diana.
1: Lo expresamos, pero...
0: Está ahí.
1: O sea,
0: usted...
1: ganas de subirme al escenario tenía.
0: Ah, ganas de subir al... No, bueno.
1: Que
0: pues,
1: cantar,
0: no,
1: pero dije no
0: correspondía.
1: Diana, tranquilízate.
0: Pero eso de que usted conserve cierta compostura para solamente mantener el ambiente dentro de los cánones que se espera que se mantengan, no va, Diana.
1: No.
0: Porque usted comienza a ser como una olla de presión.
1: Y al rato menos
0: las
1: pensado,
0: emociones
1: explotamos.
0: Ahí.
1: Exacto. Disfruté, pero... Así como si hubiera dejado que se liberen.
0: Si, usted me quiere decir que si hubiese estado en otro con otro grupo de gente.
1: Si hubiera dejado rienda suelta
0: otra
1: mis
0: cosa
1: emociones,
0: hubiese sido.
1: Ya hubiera estado en el escenario hace rato.
0: Ya.
1: Entonces yo dije, Diana, tranquila, este no es el espacio.
0: Ah, no le creo.
1: Baila, disfruta.
0: Guardando la compostura.
1: Claro,
0: entonces.
1: Ahí cantando a la amapola y, claro, y los chicos de Papaya Dada muy buenos, animando a la gente.
0: Bien.
1: Así que el viernes estuvo tranquilo.
0: Bien, no, pero me parece bien. Estuvo bailando, estuvo contenta.
1: A los tiempos.
0: A
1: y
0: los
1: sabe
0: tiempos.
1: Que le doy la noticia.
0: ¿Qué?
1: Dije, ve, le voy a contar a mi compañero que eran las 9 y no me daba sueño.
0: ¿Todavía?
1: No.
0: ¿Qué cosa?
1: A la 1 de la mañana me dio sueño.
0: Ya a las 9 que no le des sueño ya es un logro, ¿no?
1: Sí, yo creo que usted me está entrenando inconscientemente aquí en el programa.
0: De a poco,
1: sí.
0: Para que ya verá, la próxima ya vamos a ir llegando hasta las 10 de la noche, que no le produzca sueño, ya va a ser un triunfo importante.
1: Sí, Fernando.
0: Por ahora ya estamos en las 9.
1: Vamos,
0: ¿no?
1: vamos.
0: Antes a las 8 y media usted ya dormía, ya se caía de sueño.
1: Ya, Fernando.
0: Ahora ya estamos
1: mejorando.
0: Ahora
1: ya llego hasta la 1.
0: Estamos mejorando.
1: Hola, Edith. Bueno, pero primero, antes de leer los mensajes, cuéntenos su fin de semana, familia.
0: No, bien, bien.
1: Relax, cafecito con humitas.
0: Todo tranquilo, sí, salimos. Sí. ¿Cómo sabía?
1: No soñó con Scarlett Johansson.
0: ¿Cómo sabía?
1: Porque un fin de semana tranquilo para un cuencano familiar incluye un cafecito con humitas.
0: Pues sí, salí a tomar un cafecito con humitas el viernes, casualmente salí temprano, no me quedé hasta el final de la jornada. Salimos temprano y dije, ¿por qué no?
1: ¿Por qué no?
0: Un cafecito con humitas, así que fuimos a un lugar bonito de Cuenca, nos tomamos el cafecito con humitas. Fórmula que repetí para el día sábado. El
1: también,
0: día sábado,
1: cafecito con humitas.
0: Fui por donde mis papis, a mi papi, a mi mami, le invitamos a salir a dar una vueltita y fuimos a tomar un cafecito.
1: Con humitas.
0: Con una humita, con un sanduchito. ¿Ah?
1: Qué rica que es la gastronomía cuencana.
0: Sí, entonces estuvimos ahí disfrutando de la buena compañía de los papis.
1: ¿Y sus papis le dieron algún consejo?
0: Siempre me dan consejos.
1: Porque hoy vamos a hablar de eso, de los consejos que nos han dado para ser felices.
0: Siempre nos dan consejos. A veces no escuchamos los consejos. Sí. A veces hacemos lo que se nos dé la regalada gana.
1: Qué iras, ¿no? Yo me hubiera ahorrado muchísimos años de malestar si hubiera escuchado algunos consejos.
0: Sí, supongo que sí. Y todos nos podríamos ahorrar.
1: Y cuando no escuchamos, es que una cosa es escuchar el consejo y otro es... No sé, si vivir la experiencia y el aprendizaje.
0: Uno termina viviendo la experiencia. Sí. O sea, uno dice que se aprende a golpes, ¿no? A golpes, a sufrimiento a veces. Porque te dice, mira, no por ahí,
1: no
0: por ahí
1: conviene,
0: mismo.
1: No te conviene, pero...
0: Por ahí mismo. No por ahí. Por ahí mismo.
1: Por ahí mismo.
0: No, verás. Esa persona no te conviene. Es con ella misma.
1: Con él mismo.
0: Claro. Y ellos a veces, los papás tienen cierto olfato. Tienen como un sentido especial para darse cuenta de ciertas cosas.
1: Son
0: que
1: sensitivos.
0: A lo mejor no lo estás percibiendo.
1: De acuerdo.
0: Y te lo dicen, pero uno no les hace mucho caso. Si es que uno aprendiera
1: a escuchar
0: y
1: obedecer
0: y ver cómo los demás hacen cosas y uno aprender de los demás, entonces se cometería menos errores. Pero no pasa a veces
1: pero
0: eso.
1: Pero tal vez no aprenderíamos.
0: Tal vez lo aprenderíamos.
1: Ay, en este lunes positivo sí vamos a hablar de los consejos que les han dado los mayores para una mejor vida. Hola, Benito y Fernando, aquí vamos de regreso de Chicago a New Jersey, escuchándolos en carretera.
0: ¡Ah, bien!
1: Un saludote para mi tía Jime, que hoy está de cumpleaños. ¡Que viva la cumpleañera, Jime!
0: ¡Que viva la cumpleañera!
1: Ahí está el primer consejo. A ver. Escuche.

0: Hay una nota, Diana, del New York Times, que habla de 10 consejos para ser feliz a los 85 años como yo.
1: Así, como
0: así
1: usted.
0: Titula, no, no como yo, porque yo no lo he escrito, sino la persona que escribe dice 10 consejos para ser feliz a los 85 años como yo.
1: Yo entonces, tengo ahí por acá los consejos que los padres y los abuelos han dado para ser felices.
0: Bueno.
1: Y que recuerdan muchos con cariño. Y si usted tiene un consejo que se acuerda que les dio su padre, su madre, sus abuelitos, compártalos con nosotros.
0: Muy bien.
1: Hoy vamos a estar de consejo.
0: O sea, vamos a escuchar lo que dicen algunos que han vivido más que nosotros.
1: Claro.
0: Lo que nos pueden aconsejar. A ver, ¿qué nos dicen?
1: Exactamente. Y ya tenemos algunos mensajes que nos cuentan los consejos. Le vamos a leerlos toditos en este lunes. Buenas tardes, profe Fernando y Anita.
0: ¡Vaya!
1: Aquí almorzando y preparándoles para escuchar las mejores clases de hoy. Saludos desde Paute, nos dicen. Recuerden que los consejos de los viejitos son evangelios chiquitos, dice.
0: Bien, buena frase.
1: Sí, cierto.
0: Consejos cierto.
1: De los viejitos
0: son evangelios chiquitos.
1: Feliz inicio de semana, mi Fer querido.
0: Hola.
1: Qué lindo volverles a escuchar. Qué gusto volver a escucharlos en este inicio. Les extrañé mucho, ya que la semana anterior estuve fuera de la ciudad, pero les comparto este maravilloso destino que la vida nos regala. Y Dios nos regala, dice, me acordaba del Fer, todo bien, y yo, sí, casi me muero con estos bichos. Oiga, qué linda experiencia, mira, nos mandan un video, me imagino que están, no sé si en el oriente ecuatoriano, y una pequeña arañita.
0: Ah.
1: Muy pequeña.
0: ¿Por qué cree usted que están en el oriente ecuatoriano?
1: O sea, creería que están en el oriente, ¿no? Por las grutas, las rutas que están. Miren, ahí se escucha.
0: ¿Qué se escucha? ¿Qué están haciendo?
1: Están en una gruta.
0: Ah,
1: están varios hombres.
0: Ya.
1: Como tirando de una cuerda. Yo me imagino que está alguien en el...
0: Ah, descendiendo.
1: Descendiendo, ajá.
0: Ah, a través de la... ¿Qué será? ¿Alguna cueva? ¿Alguna...?
1: Sí, debe ser. Ya nos va a contar.
0: Interesante.
1: Buenas tardes.
0: Bonito paseo de aventura.
1: Paseo de aventura.
0: Claro.
1: Yo no sé. Si me
0: bueno,
1: dicen...
0: es que usted tendría que primero revisar bien.
1: Ay,
0: que todo esté en orden.
1: Espere un ratito, no me suelte la cuerda. Espere, no me suelte.
0: Espere, Dianita.
1: Espere.
0: No se lance.
1: Ojame,
0: no se lance todavía. Espere.
1: Mi abuelita, ya nos escribe en otro radio escuchas. Mi abuelita sabía decirnos a sus nietas que no hay que tener solo un hito.
0: No hay que tener solo un hito.
1: Sino varios para tener dónde escoger.
0: Era
1: una pícara hermosa.
0: No le creo. Ya me imagino a lo que se refiere, ¿no?
1: Hoy tenemos este artículo genial del New York Times, pero también tenemos tus mensajes. ¿Cuáles son los consejos que te acuerdas de papá, de mamá, de tus abuelos?
0: Escuche esto. Uno, nadie está pensando en ti. Era cierto hace 25 años y es cierto hoy. Nadie está pensando en ti, nadie lo hará nunca. Ni tu profesor, ni tu ministro, ni tus colegas, ni tu psiquiatra, ni nada. Puede ser un pensamiento deprimente, pero también es liberador.
1: Ajá, esta no depender.
0: Esta vez que te caíste en público, ese comentario tonto que hiciste en la cena de la semana pasada, ese libro brillante que escribiste, nadie está pensando en eso. Los demás están pensando en sí mismos igual que tú.
1: Esto dice el autor de este artículo del New York Times.
0: Dice, a los 85, 10 consejos para ser feliz a los 85
1: nadie
0: años.
1: Nadie está pensando
0: como
1: en
0: yo.
1: Ti.
0: O sea...
1: Oiga, a ver, es cierto.
0: Piensa en ti, porque
1: piensa
0: todos los
1: ti.
0: Demás están haciendo lo mismo.
1: Sin ser egoístas.
0: No,
1: dejar de ayudar a quien lo necesite.
0: Exactamente.
1: Sí,
0: No. Pero es una manera de decir... No esperes que otra persona esté pensando en ti, deseándote lo mejor y esperando que te... No, piensa
1: tú
0: en ti.
1: Las cosas que tienes que hacer por ti mismo.
0: Y porque los otros también estarán
1: consejo.
0: Haciendo lo mismo por ellos.
1: Exacto.
0: Pensando
1: y lo que dice
0: en
1: el
0: ellos,
1: psiquiatra.
0: Ocupándose
1: sí, de acuerdo,
0: ellos.
1: De acuerdo. Ese momentito a lo mejor en terapia recibes
0: tu
1: trabajo, pero no es que el terapeuta o el psiquiatra o el médico están todo el día y ahora cómo le ayudo.
0: Uh-huh.
1: No, cada uno de nosotros...
0: Cada uno se está ocupando de su vida.
1: Propio esfuerzo.
0: Cada uno se está ocupando
1: buen
0: de
1: consejo,
0: sus cosas.
1: Fernando, 85
0: años bien vividos del que escribe, pues, por
1: mi
0: favor.
1: Mi abuela acostumbraba a decirme, siempre sé coqueta y arréglate. No importa la edad que tengas, siempre brilla. uno nunca sabe.
0: Bien hecho y bien dicho. Estoy completamente de acuerdo.
1: Consejos de los mayores que recibiste, coméntanos.
0: Porque ya cuando usted comienza a despreocuparse de cómo sale, cómo está, cómo luce, se descuida por completo.
1: Claro, claro.
0: Te olvidas de ti.
1: Mi amorchito, ya te vuelves así como...
0: O sea, no puedes estar en esas trazas.
1: Pasa, que estoy haciendo el refrito.
0: Está bien que haga el refrito.
1: Pero qué maquillada.
0: Arregladita,
1: una manito de gato.
0: Igual
1: el varón, Fernando.
0: Todos.
1: Igual el varón.
0: Todos. Dicen, no podemos andar en esas trazas.
1: Todito el día. El consejo de mi abuela, dice Talía, era: no busques pelea, pero tampoco te dejes, mijita.
0: Ajá.
1: Hola, Fernando.
0: Está
1: dice
0: bien.
1: Mi abuelito Luis, decía: nunca te vayas a dormir peleada con tu marido. Consejos. Hola, Denita, soy Julio, les escucho siempre que puedo, me encanta el programa.
0: Es Julio, pero estamos ya en octubre. Llegó un poquito tarde.
1: Mi abuelo me dio este sabio consejo: si algún día viajas en el tiempo,
0: está bien.
1: Este consejo.
0: A ver.
1: No toques nada, porque el más pequeño cambio altera el futuro, mijo.
0: O sea, si usted podría irse al pasado.
1: Uy, yo sí tocaré un montón de cosas.
0: ¡No!
1: ¡No, sí!
0: ¡No! ¡Déjelo tal cual!
1: Hay cosas que no hice que debía haber hecho.
0: Pero ya no hizo. Déjelo.
1: Usted dice: si viajo al pasado,
0: no toque nada,
1: no,
0: Diana.
1: Fernando, no le puedo ni pellizcar a una persona.
0: No cambie nada.
1: Meter el pie a alguien, ¿no?
0: Porque todo eso que ya vivió, que ya pasó, tenía que pasar y ser para lo que hoy ha hecho,
1: verdad,
0: y lo que
1: Fernandito.
0: Es hoy por hoy. Así que
1: dice mi madre, que ya está grande, solía decirme: no hay segunda oportunidad para una primera impresión.
0: Bien dicho.
1: Y recuerda que la primera impresión es la que cuenta, le decía su santa
0: bien
1: madre.
0: Bien dicho.
1: Mi abuelita Bella siempre decía: si vas a casarte, primero tienes que tener una paciencia de tractor. Y si eres soltera, disfruta como la mariposa en la pradera. Hija, no tengas solo un hijo porque te puede vender. Pero si tienes dos, ya se han de reclamar. Aunque la jaula sea de oro, no deja de ser prisión.
0: Varios consejos. Diana, si es que alguien nos decía como profesor, como usted fuera profesora, como que yo fuera profesor, o cualquiera de los dos pueda ser alumno, hay un segundo consejo de esta persona que escribe, de estos 10 consejos, que dice: haz amigos jóvenes.
1: O sea, menores a ti.
0: Para las personas mayores, no hay nada más energizante que la compañía de los jóvenes. Brillantes, entusiastas, informativos, rebosantes de vida, y no saben cuánto les está costando todo eso. Así que dicen que es
1: la
0: bueno
1: energía.
0: La energía que uno recibe de gente joven.
1: Más joven.
0: Rodearse de gente joven. Que te visiten gente joven.
1: Buen consejo.
0: Gente que te
1: vibra.
0: Llena de energía, ¿no? De alguna manera.
1: Por eso debe ser tan chévere que nuestros papás amaban cuando uno llevaba a los amigos, a las amigas a la casa. Pues esa energía única.
0: Sí. Esa es buena. Dice que es buena.
1: Bueno, hoy hablamos de consejos que te han dado para ser feliz los mayores. Consejito: no te quedes en lo que pasó. Triste, doloroso, alguien te lastimó, te traicionó. Sigue viviendo, le dijeron. Sigue viviendo.
2: Hola, Dianita y Fer. Un consejo que me sabía decir mi finado abuelo: con la barriguita llena, mijo, donde quiera, para que no estés mostrando la cara de hambre a ninguno.
0: Vaya comiendo.
1: Vea,
0: Diana.
1: Usted.
0: Claro.
1: Nunca, pero nunca digas: no tengo nada que hacer cerca de tu mamá. Nunca,
0: sí.
1: Si estás cerca de tu mamá y no digas: ay, qué aburrido que estoy.
0: Sí, no sé, no tengo nada que hacer.
1: No.
0: Porque te van a encontrar una tarea urgente, instantánea, por favor.
1: Dianita y Fernando, qué buen programa. ¿Saben qué? Me puse a pensar qué me decía mi abuela. Y ella siempre me decía que esté guapa y bien arreglada, igual que la abuelita del otro radioescucha.
0: Bien dicho.
1: ¿Qué será? Dice, abrazos.
0: Bien dicho.
1: Mi abuelito decía: los esposos deben caminar de la mano siempre, no como metáfora, sino de verdad.
0: Uh-huh.
1: Tomar su mano y caminar así por todos lados. No sabemos cuántos quisieran poder caminar de la mano con su amada.
0: Dicen que conforme pasa el tiempo, a veces esa relación se vuelve como que tan de amigos, tan
1: de una
0: rutina que no... Ya no se expresan el cariño tomándose de la mano.
1: Ya ni se dicen buenas noches algunos.
0: Dándose un besito, despidiéndose, saludándose con cariño. No importa que se vean a cada rato, cada día.
1: Claro.
0: Pero eso, cuidar, me parece que siempre es sano.
1: Totalmente de acuerdo. ¿Tiene alguna cancioncita para poner? Dice el ingeniero.
0: Bueno.

Está sonando todo, ingeniero. Y ya dejó de sonar todo. Este ingeniero. Buenas tardes de Diosito, mi papi. Recuerdo cuando yo tenía 5 años, siempre me decía, mija, tú tienes que ser doctora, tienes que estudiar, para que cuando seas grande no dependas de nadie y si quieras puedas hasta casarte con quien quieras. Gracias a mi papi, soy doctor y le agradezco infinitamente inculcarme las ganas de estudiar y superarme. Con eso me ayuda desde pequeña a pensar en mi independencia personal y sobre todo económica. Tengo un lindo esposo y mis 2 hijos y a mi pequeña le digo tal cual lo que me decía mi papi. O sea, son consejos que van pasando de generación en generación.

0: Los perros, dice, no suelen dar problemas, duermen más siestas que tú y te escuchan atentamente. Eso es porque piensan que puedes tener comida para satisfacer su apetito sin fondo.
1: Es una buena idea tener una mascotilla.
0: No te preocupes por sus motivos. Ninguna criatura sobre la tierra te encontrará más fascinante que tu perro.
1: Oh.
0: Dice este consejo, consíguete un perro. Sí creo que eso es bueno. Sí, sí, si no tiene un animalito cerca.
1: Son lo máximo los perritos. Bueno, los gatitos también, las mascotas. Hola, Danita y Fernando, hay una canción linda de Julio Jaramillo y Daniel Santos que se llama ¿Por qué no coges consejos?
0: Ya, la podemos buscar.
1: La podemos buscar, la podemos buscar. ¿Por qué no coges consejos? A ver, nos dicen por acá, ¿qué consejos les darían los mayores a ellos?
2: Hola, hola, chicos. El consejo que siempre me daba mi papá es que, hija, yo te enseño a pescar y vos tienes que pescar. El consejo que yo doy a mis alumnos en la universidad, recuerden que cuando lleguen a la cima, no se olviden de las manos que les ayudaron a subir. Porque serán las mismas manos que les ayudarán a bajar.
0: Bien dicho.
2: Porque es preferible bajar con ayuda que caer como coco. De paso, saludos a mis guambras de la Facultad de Jurisprudencia de la U de Cuenca.
1: ¡Qué linda! ¡Qué bien!
0: Una,
1: qué linda.
0: Una profesora, vea eso. ¡Qué bueno!
1: ¡Qué sabiduría también, ¿no? Porque no solamente es la parte cognitiva, sino que qué chévere tener una profe o un profe que desde la parte emocional nos ayude. Que nos pidieron.
0: Me parece que sí.
1: ¿Por qué no coges consejo?
0: Me parece que sí.

0: Pero es bien viejita la canción, claro, ¿no? Por lo menos suena así.
1: Porque tú eres un sinvergüenza, me dejo. La mujer que está a tu lado y un espiritista viejo.
0: No le han dicho nunca, eres un sinvergüenza.
1: 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Estás agitado.
2: Estás así porque no escuchas consejos. Por eso.
0: Por eso te pasa lo que te pasa.
3: Hola, hola amigos. Una linda semana para ustedes. Pero cómo olvidar ese sabio consejo que nos dejó también Chespirito, que decía: si cuando viajas no quieres quejas, cuando viajes, viaja sin vieja.
2: ¡Qué horror esos consejos!
0: Claro, sí recuerdo.
2: A ver, por acá
0: sí
2: tengo más consejos. Dice, mi abuelo me dio este sabio consejo. Este ya lo leí, perdón. A ver, este. Habíamos terminado una relación de casi 5 años. Me iba a mudar, dice, a otra ciudad por lo despechado que estaba. Y una tarde me senté a conversar con mi abuelita. Le conté lo que me pasaba y ella me dijo que un tiempo tuvo que separarse de mi abuelo y a ella le llegaban chismes de mi abuelito, pero los ignoraba. Entonces este consejo me dio: lo que está para ti, nadie te lo quita. Puede ser que él conozca otras personas y salgan y se diviertan juntos, pero si el amor de ustedes dos que se tienen, dices de verdad, nada va a cambiar. Así que ese consejo me llenó de alegría.

0: Sí, ¿no?
1: Así son algunos días.
0: Ayer fue un día diferente.
1: Hay para todo.
0: Que tengo hoy.
2: Pero los días duros.
1: De aquel que con 85 años escribió una nota en el New York Times y dijo: 10 consejos para ser feliz a los 85 años como yo.
2: Luego no podrás.
1: Dice, no oigas los aplausos. Esto aplica para cualquier edad, en realidad, pero quizá un poco más a las personas mayores, a quienes se les conceden premios a toda una vida y a otras declaraciones sobre lo maravillosas que son. No prestes atención a esos elogios. Limítate a vivir la vida que estás viviendo, dándole todo lo que requiera. Uno de los escritores responsables de muchos de los campeonatos de la NBA, del equipo, solía ser abuchado cada noche por el público racista de la ciudad. El mejor jugador de la liga abuchado. Un día, su hija pequeña le dijo: papá, ¿cómo puedes aguantar tantos abucheos? Él respondió: no oigo los abucheos porque

0: no oigo los vítores.
1: O sea, no oigo ni la fama, ni el...
0: Ni lo que le insultan, ni tampoco lo que le aplauden.
1: Simplemente hace su trabajo.
0: Dice, una persona comete un gran error al creer las cosas grandiosas que dicen de ella.
1: Ajá.
0: O sea, a veces
1: nos alimentamos de eso también.
0: De esas cosas bonitas que te dicen y a veces eso te puede dañar o perjudicar. Incluso si esas cosas son ciertas. Sobre todo si son ciertas. Lo importante a cualquier edad es hacer el trabajo. El trabajo es mucho más satisfactorio que un camión lleno de cumplidos. También sustituye el amor propio, lo que siempre es bueno, dice esta nota.
1: Hoy hablando de los consejos que te dieron tus mayores. Hola, Denit y Fer, mi papá me decía, si estás apurada, camina lento. Nos manda, me acordaba del Fer, querido, ya me desmayaba. Ha estado nuestra radioescucha a una hora de Méndez en la cueva de los tallos, nos dice.
0: ¿Por qué dice que se desmayaba?
1: Por las arañas y todos los bichos. Mi abuelita decía, come ligero, carajo. Abrazos.
0: Come ligero.
1: Hola, muchachos radioactivos, saludos desde New Jersey. Cuando nació mi hijo Ángel Fernando, mi abuela Inés me hizo un regalo bastante particular. Me dijo, te voy a dar un regalo y con este regalo nunca vas a pasar hambre. Me regaló la cuchara de palo. Y hasta ahora lo conservo y siempre me recuerda que para conseguir algo tengo las herramientas suficientes para conseguirlo.
0: Uh-huh.
1: Hay una canción hermosa para este tema que se llama 7 Years de Lucas Graham. Pero debe estar en inglés a lo mejor. Consejo de mi padre que ya no está con nosotros. Vayas donde vayas, siempre sé humilde, que la pobreza habla por lo surcido.
0: ¿Ve?

0: Todo el mundo sufre, dice otra nota. Si no lo sabías antes, lo sabes ahora. Las personas con las que te cruzas casualmente, las que conoces de toda la vida, las que nunca verás, todo el mundo sufre. Si necesitas una excusa para ser amable, empieza con esto.
1: ¡Qué lindo! Todos tenemos una historia o un día que... ay, una necesidad, un problema que resolver. Buenas tardes, Fernando y Denita, por favor, Fernando. Un saludo para mi mamita Ceci, que está de cumpleaños. ¿Eh? Pero por favor, con la voz sexy, sensual de Fernando, que a ella le encanta, gracias. Para Ceci, ingeniero, por favor. A ver, nos escriben y nos dicen, buenas tardes chicos, una vez me dijeron en la vida, cuando subas un escalón de éxito, procura subir dos de humildad.
0: Uh-huh. Ay, bien dicho.
1: Muy bien.
0: Me parece muy bien.
1: Hay una historia del Anillo del Rey que habla de que esto también pasará, que así como los tiempos buenos, también los tiempos malos. Uh-huh. Ay, hay el dicho de lo que es para ti, aunque te lo quites, y lo que no es para ti, aunque te lo pongas. ¿Qué le decían a nuestra amiga querida? Ver, oír y callar si del mundo quieres gozar.
0: Sí, sí, bien calladita, conocida.
1: Calladita.
0: Bien conocido el tema. Y muy conocido también porque lo hizo famoso en su momento Shakira, ¿no?
1: Ah, sí.
0: Algo así como ciego, ciega, sordo y muda.
1: Consejo moderno le han dado a nuestro radioescucha. Si quieres reencontrarte con los hijos en el hogar, apague el wifi.
0: Sí.
1: Buenos consejos.
0: Esa es buena también.
1: Hoy hablando de los consejos de los mayores, que sale todo esto a raíz de este artículo del New York Times, está muy bonito. Y creo que voy a tomar algunos consejos que nos ha dado Fernando.
0: Vale la pena.
1: Mascota tengo.
0: Tiene.
1: Amistades más jóvenes, eso voy a ver si consigo ya prontito.
0: No tiene.
1: No, sí, las amigas de mis hijas.
0: En las que se reúnen, las veces que se reúnen.
1: No, sí, claro, sí tengo.
0: Seguramente tiene gente mucho más joven,
1: sí,
0: que usted.
1: Mucho más joven.
0: Perro tiene.
1: Perro tengo.
0: Saber que todo el mundo sufre de pronto.
1: Sí, lo
0: es
1: sé.
0: Que todos tienen sus problemas,
1: sí,
0: ¿no?
1: Sí, sí. Y nada es tan perfecto como los ven de las redes.
0: Cuidado, solamente escuche los aplausos, los halagos.
1: Pies en la
0: porque
1: tierra,
0: a veces,
1: ¿no?
0: te hace perder que ubiques tus piecitos en la tierra, ¿no?
1: Sí, de acuerdo, de acuerdo. Quiero darles un consejo. 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
1: Saludos, Fernando y Danita. Buenas tardes. Mi abuelito me decía, ándate, han de estar necesitando en la casa. Ja, ja, ja, dice, cuando quería que nos fuéramos, no era un consejo, pero me hicieron acordarme. Hola, Fernando y Danita. Mi abuelito decía, más vale una buena coloreada que muchas amartilladas.
0: O sea, que pases una vergüenza.
1: Ya.
0: En un momento,
1: ya.
0: Pregunta, pasa la vergüenza, solucionalo, a que quedes así como que cometiendo el mismo error por mucho tiempo por no preguntar. A veces por no preguntar.
1: Hola chicos, el consejo de mis papis, nunca salga sin chompa y sin comer algo. Qué gran verdad, uno no sabe si va a regresar pronto.
2: Buenas tardes, Fernandito y Diana. Bueno, un consejo que mi mami siempre me daba cuando yo era joven, ella me decía, mija, estudia, estudia, porque en la vida todos te pueden dejar, te puede dejar tu marido, te pueden dejar tus hijos, pero tu carrera y tu profesión jamás te van a abandonar, y eso va a ser para ti, siempre para ti.
1: El consejo, prepararse, estudiar.
0: Sí, señor.
1: Fernando y Benito, buenas tardes. La semana pasada, oí un dicho muy bueno, porque una persona que ya está para morir y no muere, dice porque la paila está llena.
0: Perdón.
1: Dice, que
0: no
1: una persona
0: no entendí.
1: Que no muere, que tenía que morir, no muere porque la paila está llena, dice que no.
0: Le están haciendo espacio.
3: Dos consejos de un padre para el hijo que iba a casarse. Primer consejo, exígele a tu esposa una noche libre por semana para salir con los amigos. Segundo consejo, no lo desperdicies con tus amigos.
0: Segundo consejo, ¿cuál era?
1: No lo desperdicies con tus amigos. Entonces, con
0: o
1: la
0: sea,
1: misma esposa.
0: Queda en nada eso.
1: Yo también les aconsejo a mis alumnos.
0: El uno eliminó al otro.
1: Claro, les digo, estudiarán. Este es un consejo de un profesor que nos escribe. Yo les digo a mis alumnos, estudiarán porque al final no les voy a subir ni un punto. Es el consejo que les doy.
0: Estudiarán.
1: Mi abuelito decía, si de este mundo quieres gozar, ver, oír y callar. Y sí, es sabio ese consejo. Yo a mis hijos siempre les digo, si haces bien la cama, duermes bien. Si tomas buenas decisiones, vivirás bien.
0: Tomar buenas decisiones.
1: Otro consejo que les daban, dice, bueno, más que consejo, diría yo una frase popular, el que es de ser panzón, así lo fajen. El consejo de mi mami siempre es que no intime mucho con mujeres solteras o sin pareja, que no las lleve con frecuencia a la casa. Sí, porque se oye cada cosa.
0: Por acá, de la lista de las cosas que escriben en el New York Times en español, dice, escucha Bob Marley, en esta época tienes más tiempo libre para observar y apreciar el mundo, así que hazlo.
1: Escucha Bob Marley, es el consejo que da el autor del artículo del New York Times. El mejor consejo del mundo que me dio mi abuela, jamás dependas económicamente de un hombre, dice, ten tu propio dinero. Mi abuelo paterno me dijo que siempre hay que ser puntuales en el trabajo y que si me costaba levantarme, entonces comprara un buen despertador. Y sí, desde ahí nunca llego tarde al trabajo, dice Carmen. Saludos, chicos. Hola, Fernando y Diana. Mis abuelitos solían dar consejos con dichos muy graciosos. Uno que siempre me acuerdo es, el que es tonto al cielo no va. Lo friegan aquí y lo friegan allá. El que es tonto al cielo no va. Claro. Lo friegan aquí y lo friegan allá.
0: Levantando
1: qué razón
0: el pelito,
1: tenía.
0: Levantando el pelito.
1: Hola, le pedí una vez un consejo a mi abuelito de cómo hacer para que mi hijo fuera un hombre de bien y me dijo.
0: A ver.
1: Jamás le pegues, con golpes no ganas nada. Corrígelo, pero hablando con él. Y tuvo mucha razón. Ahora tengo un joven de 20 años muy educado.
0: Muy bien, está bien.
1: ¿Consejos?
0: De los consejos dice, únete a un grupo. Este consejo va dirigido más a los hombres que a las mujeres, porque las mujeres siempre forman parte de un grupo o de varios. El valor de socializar les viene bien a todos. Por eso el mundo sería mejor si lo dirigieran, dice, las mujeres por acá. Eso es lo que dice la nota.
1: Ay, no sé.
0: Saben llevarse bien en grupo. Los hombres, en cambio, son cosas solitarias y estáticas. Generalmente, a ver, generales sin guerras, dice la nota.
1: Sin guerras, si las
0: así
1: mujeres fuéramos generalas.
0: Será. No se agrupan de forma natural, pero deberían hacerlo, sobre todo cuando demasiada soledad conduce a una melancolía ensimismada. Únete a un grupo, eso es lo que yo recomiendo. No me refiero a una banda de motociclistas, sino simplemente a un grupo de hombres que compartan un interés. Unirse a un grupo también sirve a la sociedad en general, nos mantiene alejados de las calles.
1: Hola, dice Fernando, Diana, qué gusto escuchar un programa, dice, con valores y además que me saque sonrisas. Tengo 59 años y lo que recuerdo es que estaba tratando de tender mi cama, no podía hacerlo, tenía 5. Era mi primera vez, me puse a llorar. Mi abuelita entró.
0: ¿A los 5 años?
1: A los 5 años.
0: Ya.
1: Mi abuelita entró, me miró con una ternura y me dijo, tranquilo, para que una puerta se abra tienes que tocar 100. En ese momento no entendí claramente, pero respiré, igual tendí la cama y ahora entiendo perfectamente lo que es la paciencia. Entonces, oiga, qué lindos consejos.
0: Insistir, o sea, no darte por vencido.
1: No te rindas,
0: tienes que golpear la puerta varias veces. A veces te abrirán, otras veces no. Pero insistiendo, sí, se consiguen las cosas.
1: Sí, de acuerdo,
0: ¿no?
1: Buenas tardes, amigos. Un consejo de un amigo aventurero: si comes callado, comes dos veces.
0: Amigo aventurero, sabe.
1: Buenas tardes, mi mamita sabe lo que dice. Decir: de tu casa a la ajena con la barriga llena.
0: Ajá. Por eso cuando algunas veces te invitan, es mejor ir comiendo antes.
1: Claro, dice, por si acaso no te brindan nada durante la visita.
0: Exacto, sí.
1: Consejo de mi abuela: familia que bebe unida permanece unida, dice.
0: No diga eso.
1: Fernández de Anita, el consejo que me dio mi mamá: la cara se lava con las dos manos.
0: Sí, señor.
1: ¿Qué
0: significa
1: eso?
0: O sea, siempre necesitas de que te ayuden.
1: Ah.
0: Déjate ayudar.

0: Pero hay consejos y consejos, ¿ah?
1: Es que, claro, hay consejos malos, pésimos.
0: ¿Dónde los vas a pedir?
1: El consejo ha dirigido mi vida. Tápate hasta donde te den las cobijas, dice Angie. Tengo prosperidad sin pasar privaciones y vivo muy bien. Buenas tardes, Fernando y Diana. Mi mamá se manejaba mucho por refranes. Uno de ellos era barriguita llena, corazón contento. Sí. Chicos, del consejo de mi abuela. Nunca salgas sin bañarte y sin plata. Hola, me gustó mucho la canción del consejo, esa que es Samba. Dice, pueden ponerla, que le dije a mi esposo que estaba bonita. Se llama consejo con la que empezamos el tema. La que dice, deja de lado ese mal humor. Oh, dice, me ha encantado más que siempre el programa. Hoy recordé, no me vendrás a estar reviviendo un muerto. Esa era lo que le decían. Hija, si ganas 2 sucres, guarda el uno y come el otro. Otro consejo. Los quiero mucho, disfruten de su compañía.
0: Saludos, muchísimas disfruto gracias. Disfruto de su compañía. Muchísimas gracias.
1: Mi abuelita me decía, cállalelo, cuando le mentía.
0: Ellas saben ya cuando...
1: Que ya fui a misa,
0: ellas,
1: dice.
0: Ellas saben cuando les mientes.
2: Consejo de un abuelo. Irán pasando primero por el baño. Después en el camino no aparece nada.
1: antes de viajar, anda al baño.
0: Antes de salir, vayan al baño.
1: Únete con tontos, tonto serás. Únete con sabios, algo se te pegará.
0: Así, sí.
1: Hola, buenas tardes, Diana y Fernando. Mi difunto padre me enseñó al burro con el palo, al tonto con la escoba. Para el inteligente, basta una mirada.
0: Sí, señor.
1: Basta una mirada.
3: Fernando y Dianita, buenas tardes. Un consejo que toda la vida me ha impactado es ese que dice, no hay una segunda oportunidad para una primera buena impresión.
0: Sí.
3: Que tengan una buena tarde.
1: Entonces siempre, como decía los primeros mensajes, siempre arregladitos.
0: Por eso, como te ven...
1: Te juzgan,
0: te
1: no
0: tratan.
1: Sé, te tratan más
0: así,
1: que te
0: así dicen, ¿no? Como bueno, te ven, te tratan.
1: Bueno. Señores, tenemos más consejos de nuestros queridos auspiciantes.
0: Vamos con esos otros consejos entonces. Por acá tengo una buena recomendación para ustedes. 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
1: Gracias. Tiene una salsita, querido ingeniero, por favor. Se le solicita. La salsita. Oiga, ayer encontré un reel que decía que estaban 2 niños durmiendo en una silla. Lo compartí en mis redes. Me dio mucho chiste. Dice, yo escuchando las canciones en pleno desarrollo de mi cerebro y así. Estas canciones.
0: Claro, cuando era chiquito.
1: Claro, durmiendo y los papás farreando.
0: Claro.
1: Qué horror.
0: Y uno dormía plácidamente con,
1: claro,
0: toda la bulla.
1: Pero grabando la información, pues.
0: Claro, sí. Y no solo lo que decían las canciones.
1: No, todo lo
0: y
1: que
0: a veces
1: las conversaciones.
0: Las conversaciones y lo que pasaba ahí.
1: Dios mío. 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
0: ¿Todo bien?
1: Todo bien, Fernando. ¿Y usted, todo bien?
0: Todo bien. O sea, sí, todo bien, pero ya sabe a qué se refiere eso.
1: No sé, he visto unos carteles de color rojo.
0: Ajá.
1: Que dice, ¿todo bien?
0: Sí.
1: Pero yo no sé de qué se trata. ¿Usted sabe?
0: Yo sigo con la misma duda. O sea,
1: lo importante es que pensé todo esté bien.
0: Yo pensé que usted ya se había enterado.
1: No,
0: porque
1: no.
0: Yo dije, la Diana seguro se habrá enterado.
1: Seguro ya está en todas.
0: Sí, sí, porque como siempre, usted es la que trae cualquier
1: ya averiguo
0: información de último momento. Dije, no, la Diana ya para hoy lunes ya saber qué es eso.
1: No,
0: de,
1: no sé.
0: Todo bien.
1: No
0: todo,
1: sé.
0: ¿No?
1: No, pero todo bien.
0: Allá.
1: Sí, así que. O sea,
0: no tienen la menor idea de qué.
1: No,
0: a
1: pero
0: qué se
1: sí
0: refieren.
1: Puedo responderle que todo bien.
0: Ah, ya, bueno, o sea, por lo menos eso sí sabemos, ¿no?
1: Por lo menos.
0: No sabemos a qué se refieren ni por dónde viene, pero.
1: Todo bien.
0: Todo bien.
1: Todo bien.
0: Qué bueno.
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1: Hoy hablamos de los consejos que los mayores nos dieron. Ya le enviamos al ingeniero la canción que habían pedido. Mi abuelo persiguió a mi abuela durante años, pero sus papás no la dejaban casarse, a pesar de que era un galán guapísimo mi abuelo. Al final tuvieron 7 hijos y el consejo que me dio es que sea siempre perseverante si realmente amo a esa persona.
0: ¿Cuántos hijos tuvo?
1: 7.
0: Siete
1: que era poco, ¿no? Para.
0: Sí, cuando en otras épocas se tenían 10, 12 hijos.
1: Claro, Iglesia. Dios mío. ¿Y el número 10 para cuándo? Así le decían antes. ¿Y el número 8 para cuándo el octavo hijo?
0: Qué manera de tener hijos.
1: Claro,
0: ¿no?
1: Qué manera de poblar la tierra.
0: Sí.
1: Mi abuelo decía siempre: a ver, nunca dejes las cosas malas a tu pareja, porque si algún día te disgustas, te sacan los cuernos al sol, dice. Ayer hubo avistamiento de ovnis en Cuenca. Confirmen. No hemos sabido.
0: No sabía.
1: No teníamos idea.
0: ¿Quién vio? ¿Dónde lo vio?
1: Claro, cuenten, cuenten. Mi abuelito decía, barriguita de pobre, que reviente y no sobre. Por eso en mi casa nunca se desperdicia nada, señores. Mi mami siempre me dice, no demuestres habilidad en casa ajena. No sirvas con bienes y persona. Para lo laboral es un gran consejo hasta que lo entendí, nos dicen.
0: Ya.
1: Mi abuelito me decía, mijito, el que maltrata un animal, en el que maltrata a un animal no confíes.
0: No, pues, o sea, no, pues. Imagínate si es que así te comportas con un animalito que son indefensos. Obviamente, imagínate cómo te podrás comportar con otras personas.
1: ¿No? Mi mami siempre me decía, no metas amiguitas en la casa. Si estás casada, no metas amiguitas en la casa. Buenas tardes, consejo que me decía mi mami, si te invitan, nunca vayas con las manos vacías.
0: Sí, ese es un buen consejo. Ese es buena.
1: Ese es un buen consejo. Si te invitan a un lugar, siempre llegar con algo. Ah, este está en portugueseño. La gana pasa y la plata queda en la casa. Eso le decía el abuelo.
0: Eso le decía.
1: La gana pasa y la plata queda en casa.
0: Ah,
1: buen consejo.
0: Para no hacer compras impulsivas.
1: Sí, buen consejo.
0: Buen consejo. Claro, la gana pasa y la plata queda en casa.
4: El que madruga, Dios le ayuda.
0: Claro,
1: eso le decían. Hola, buenos días. Vea, el mejor consejo que he dado. Escucha Radioactiva, el programa de Fer y de Adrianita. Jijiji.
0: Es un buen consejo.
1: Sería un buen consejo que me hubiera gustado recibir antes, ¿no? Buenas tardes, Adrianita y Fernando. Un buen consejo. Si el plan no funciona, cambia de plan. pero nunca el objetivo.
0: Vaya, inténtelo de otra manera.
1: Buen consejo.
0: Pero inténtelo de otra forma, invéntese otro camino para llegar al mismo objetivo.
1: Buenas tardes, Brando y Denita. Mi mamita, que en paz descanse, solía decirnos, gánale tiempo al tiempo, no que el tiempo te gane a ti. Era para cuando éramos niños y adolescentes dormilones. Consejo de mi mamá, pórtate bien con tu suegra, porque las nueras de hoy son las suegras de mañana.
0: Vea eso.
1: Consejos que te han

0: veces es necesario.
1: Es parte del proceso.
0: Es parte del aprendizaje. Esas lágrimas que derramaste. Ahora, no te puedes quedar llorando todo el tiempo.
1: Un consejo de Fernando. 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
1: Mi mami y mis abuelos me dijeron, al entrar o la salida te dan la patada. Dice, no te lleves con esta chica, no es buena para ti. Y después de 25 años de amistad, ¿qué razón tenía? Nos dice.
0: ¿Por qué a veces
1: les fue mal?
0: Los abuelos, los papás, tienen esas como antenitas de vinil para darse cuenta de las cosas antes de que pasen. Y a veces nos lo dicen y nosotros no hacemos caso.
1: De acuerdo, nos mandan un audio y dice, esto les digo a mis hijos.
3: No das, no pidas.
4: No hables.
5: Lo que no sabes.
4: Si no preguntas.
5: No supongas.
4: Si no sumas.
5: No restes.
4: Si no vas a construir.
5: No destruyas.
4: Si no apoyas.
5: No critiques.
4: Si no conoces la historia.
5: No juzgues el camino.
1: Ah, qué lindo.
0: Bien.
1: Buen mensaje, ¿no? A veces uno... Es muy emocional en la vida. A ver, por acá también nos dicen, tenía una jefa española que decía, no hay segunda oportunidad para una primera imagen, chicos.
0: Sí, es lo que ya nos había dicho otro oyente también.
1: Preguntando hasta Roma se llega, decía mi mamita hermosa y sabia. Mi abuela decía, procura que tus palabras sean dulces porque por si algún día te toca tragártelas.
0: Uy, uy, uy.
1: Nadie llega a la meta por un camino de rosas, me decía mi mami. Me olvidé decirles, a ver, por acá. A ver, hay alguien que nos está pidiendo de pronto ayuda, Fernando.
0: ¿Sobre qué?
1: Si lo podemos leer. Ahí se me perdió el mensaje, ya lo voy a encontrar. Nos decían, a donde fueres, haz lo que vieres. Eso también. Denito y Fernando dicen, nuestros abuelos creo que pasaron por vidas muy duras, igual que nuestros padres. Y por eso los consejos que nos dieron es para protegernos. Pero uno, necio, no escuchó. Y ya ven, ahora estamos aconsejando lo mismo después de haber vivido.
0: Alguien decía, si es que hubiésemos aprendido a escuchar los consejos que nos daban, no hubiésemos cometido tantos errores y no nos hubiese costado tanto a veces o tan duro. Pero a veces también a través de las caídas vamos aprendiendo, ¿no?
1: De
0: los propios dolores, no de los que nos recomiendan otros.
1: De acuerdo. Bueno, tomemos los mejores consejos, vivamos la vida bien.
0: Empezamos la semana.
1: Empezamos una nueva semana de octubre, cada vez más cerca.
0: ¿A qué?
1: A arreglar el arbolito de Navidad.
0: ¿Sí?
1: Cada vez más cerca.
0: Muy bien.
1: Un abrazo grande, feliz inicio de semana. Nos estamos escuchando mañana. Chau.
0: Chau.

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Hola, hola, ¿qué tal? ¿Cómo están, amigos? Bienvenidos, buenas tardes, son las 13:52, empezamos Área 88, bienvenidos a la información del deporte en la señal de Radioactiva, estamos con ustedes hasta las 15 horas, empezamos.

0: Bueno, empezamos entonces, 13:55, bienvenidos una vez más, estamos en Área 88 y a esta hora compartimos con ustedes el programa hasta las 15 horas en la señal de Radio Activa. Algunas cosas para conversar, algunos temas que el deporte nos entrega que estaremos abordándolos acá y charlando junto a ustedes hasta las 3 de la tarde. Señor Jean-Paul Álvarez, ¿cómo estás? Bienvenido.
1: Hola Diego, ¿cómo te va? Qué gusto saludar contigo, con Andrés, con Josu, con Joan, con todos. Acá estamos arrancando una nueva semana, por supuesto, listos para hablar de lo que ha dejado el amistoso de la selección y lo que viene este fin de semana, también el retorno de la Liga Pro, de las principales ligas a nivel del mundo. Cambiamos de chip, nos ponemos de chip de clubes, de equipos, por supuesto, para analizar lo que viene. Así que siempre es un gusto poder estar junto a ustedes en esta semana especial, ¿no? Semana con un feriado al término de la semana, así que esperando que la puedan disfrutar mucho y por supuesto en compañía de Radio Activa.
0: Señor Andrés Muñoz, ¿qué dices?
2: Demasiado acelerada en el saludo de Jean-Paul. ¿Cómo les va? Saludos, buenas tardes. Hola Diego, ¿cómo están todos?
1: Estoy serio.
2: ¿Estás triste?
1: Estoy con sueño.
0: ¿Estás triste?
1: En realidad tengo mucho sueño.
2: ¿Tienes mucho sueño?
1: Sí.
2: ¿A qué hora dormiste anoche?
1: Casi que hice una sola jornada y me dormí a las 4.
2: ¿Hay como decir una mala palabra?
0: Por favor.
2: Pero qué bruto.
0: Pero eso no es mala palabra.
2: Cualquiera va a dormir más. Bueno, sí, se han hecho peores cosas.
1: ¿No? O sea, dormí a las 11, dos horitas y ya estaba a la 1 y ya me desperté.
0: ¿Para qué?
3: Brutos.
1: Para ver el partido.
0: ¿Para qué
1: de
0: es la gran pregunta, Jampa?
1: Para ver el partido.
0: ¿Y valió la pena o no valió la pena?
1: Sí, siempre es bueno ver a la selección ecuatoriana y más en un nuevo proceso.
0: Pudiendo ver a las 6.
1: diferido.
0: Claro.
1: No, había que verlo en vivo. Había que verlo en vivo.
2: Pudiendo, o sea, ver yo, a las 6, en serio, si es que se sabía que había el diferido a las 6, había que verlo a las 6, o sea, mucho más cómodo, digamos. Porque al no ser oficial y más, digamos, se podía entender el hecho de alguna forma verlo en diferido, pero sí, difícil. Si dormiste 2 horas ahí y después 2 o 3 horas más, complicado. Debes estar muy, muy maltrecho. Yo pensé que estabas muy triste porque mañana es The Last Dance, The Last Dance.
0: Otra vez.
1: La despedida.
2: La ultimita.
0: Otra
1: la
0: vez.
1: La última y nos vamos.
2: La del estribo.
0: Otra vez,
2: la
0: yapa.
1: La última.
0: ¿Cuántas veces se puede despedir un jugador de la selección?
1: No, oficialmente una. Y va a ser mañana.
0: ¿Pero no se despidió ya?
1: No.
0: Una vez renunció a la selección.
1: Renunció, pero después recapacitó y volvió.
0: Volvió. No jugó la final.
1: Sí jugó la final.
0: No jugó, hombre.
1: Estuvo en la cancha.
0: Casi no tocó la bola.
1: Pero estuvo en la cancha.
0: Todo el partido.
1: Pero en los registros está que jugó.
0: Después, bueno,
2: es llamativa la seriedad bueno. Con la que le respondes.
1: La o sea,
2: si estuviese ahí la galla, este
0: los,
2: rato le estaría
0: en los
2: peleando.
0: En registros está.
1: Jugó la final.
0: Messi
1: no
0: se retiró tras el partido con Inglaterra.
1: Ese es un relato, eso no es cierto.
0: O sea, tras el partido con Inglaterra, partidazo que se mandó, decidió no jugar más.
1: No, bueno,
2: más,
1: no bien.
2: Más allá de esa discusión que ya se ha ventilado abiertamente en el chat de deportes entre ustedes dos, más Marcela, que ha sido evidentemente la que ha llevado la batuta de la defensa de Messi. Bueno, mañana se despide ante Benín Messi, ¿no?
1: Partidazo.
2: ¿Será mejor o peor que el partido con Burkina Faso?
1: Bueno, de Benín al menos es la selección mayor. De Burkina Faso fue la sub-23, que llegó 3 horas antes del partido.
2: Convengamos algo, ha sido una vergüenza.
0: O sea,
2: el manejo,
0: súper serio todo.
2: El manejo de los amistosos de Argentina de un tiempo acá es una mamarrachada.
1: Cuentan que esa era una de las discusiones o pensamientos opuestos que tenía Scaloni para renovar su contrato. Ahora dicen que es muy probable que renueve. Pero que una condición es jugar amistosos de mayor calidad.
2: Pero por favor, o sea, Argentina claro. Se ha paseado con todos los países no mundialistas, básicamente. O sea, se enfrentan normalmente selecciones que en su vida han ido a un mundial.
0: Le falta solo con Chile.
2: Con el tercer mundo. Se ha ido con el tercer mundo. Si África per se ya es un lugar donde hay nombres raros, uno conoce geografía.
1: Hemos descubierto nuevos países con los amistosos que jugar
2: Argentina. Terrible, terrible.
1: Y es de hace mucho antes. Incluso creo que esa fue una de las situaciones que por las que Argentina no llegó bien al Mundial, porque la preparación no había sido buena. Incluso terminó rehuyendo aquel partido de la finalísima con España, que dicen se va a jugar igualmente este año. Habrá que ver, pero bueno, mañana dentro de todo es la despedida de Lionel Messi, ya con boletos agotados en el Monumental de River.
0: Bueno, les vamos a invitar a que nos escriban. Sí.
2: ¿Quién transmite?
1: Para Ecuador va por D-Sport.
2: ¿Va por D-Sports?
1: Sí.
2: ¿Te reúnes con la galla a ver?
1: No, tengo programa esa hora.
2: Ah, cierto.
1: Juegan. Pero tráele. 19:30 es el partido.
2: Tráele.
0: 19:30.
1: Claro.
0: Bueno, les invitamos a que nos escriban a través de WhatsApp 0987-175788. Nos pueden escribir también en nuestro programa en vivo en YouTube. Ahí en el chat, encuéntrenos en YouTube como Radio Activa Ecuador. También transmitimos formato video en X, estamos en Facebook. También nos pueden ubicar en esas plataformas y en audio, además de la señal FM 88.5 y 103.3 en Cuenca y Guayaquil respectivamente, nos pueden escuchar en nuestra página web, en Tuning Radio, en nuestra aplicación, en Radios Ecuador, en sus dispositivos Alexa. Mucho para hablar, 14 horas en punto, 2 de la tarde en punto. Vamos a empezar hablando de la selección. Ha valido la madrugada entonces, Jean-Paul, ¿cómo ha visto la selección?
1: De alguna manera, algún detalle interesante creo que se terminó de observar. Era bastante lógico que este partido iba a tener muchos cambios, muchas alternativas, íbamos a ver nuevos nombres. Y bueno, creo que alguna cuestión positiva ha dejado, más allá de que nuevamente no se pudo ganar. Pero es fase de construcción nada más, por ahora.
2: Fase de reconstrucción, sí. ¿Qué señor, pasó? ¿Qué pasó?
1: Estoy emocionado. Ahí está, claro.
2: Se tomó una bocanada de helio. ¿Han hecho eso? Dicen que es pésimo para las cuerdas vocales.
0: ¿Helio?
2: ¿Nunca has tragado helio?
0: No.
1: Cuando hablas con la voz así, muy
2: es
1: finita.
2: Es espectacular. O sea, al aire algún día debemos hacerlo solo por payasear.
0: No, dicen que es malo, pero quieres hacerlo.
1: Es malo.
2: Solo peligroso. Para la garganta, por un poquito. Te compras las bombas de helio y luego inhalas ese y hablas como con una
1: como
2: voz.
1: Como caricatura.
2: Muy, exacto.
1: Como
0: ¿en serio? Caricatura.
2: Es lo que le acaba de pasar a Jean-Paul.
1: Hable como caricatura.
0: Es que él es una caricatura.
1: O sea, puse mi voz normal.
0: O Milhouse, ¿qué es?
2: O sea, claro, sí, pues. Sí, los Simpsons son caricatura. Bueno, ¿quiere seguir desarrollando, señor Bull?
1: No,
2: ya no, eso es
1: todo. Que lo dejo conducir al conductor.
2: Ah, no, muy bien, como pensé que se había cortado.
0: No, dele nomás
2: cortado,
0: usted.
2: Voy yo. Claro. Bueno, no, yo coincido claramente con que es un asunto de construcción, con que es un asunto que recién empieza. Si esto pasaba y decíamos en la mañana, si esto sucede en una continuidad supuesta de BKCS o con un nombre no tan fuerte como Gallardo, este rato estábamos todos, incendiando el país y es entendible. O sea, este rato la calma que puede existir de muchos o pocos o todos los sectores, no son todos en realidad, de algunos o pocos, es que está Gallardo. Es que está Gallardo, o sea, es que tenemos la esperanza de que Gallardo venga y haga lo que obviamente queremos y creemos que tiene que hacer, que es reconstruir esta selección, potenciar esta selección, perfeccionar lo que haya que perfeccionar, reconstruir lo que haya que reconstruir de esta selección, que hay mucho por hacer. Y en esta gira se ha visto exactamente las mismas hilachas que se le vieron en uno u otro espacio a BKCS. Pero no es un tema de comparar al uno y al otro, sino es un tema de lo que Ecuador ha sido, que era muy difícil esperar que no lo siga haciendo con horitas de trabajo, con poquitas sesiones de entrenamiento. Así que esa construcción ofensiva, por ejemplo, es urgente, necesaria, indispensable. A Ecuador no se le cae un gol, pero ni de asomo. Ayer hace uno.
0: Hoy
2: hace uno, es verdad. Hace uno, pero de muy buena construcción y más, pero es realmente la excepción que confirma la regla. O sea, un gol en los tres partidos amistosos. Uno.
0: Poquito.
2: Y esto es, entonces, seguimos con un problema gravísimo de ideas ofensivas, de gestación en ataque. No es un tema de ausencia de individualidades, hay muchas individualidades. El jugador ahora con el retorno.
0: Pero individualidades con niveles muy bajos en varios casos.
2: Pero en otros no tanto. O sea, yo llevo, por ejemplo, individualmente no lo veo mal. El retorno de Sarmiento y de Arroyo han sido positivos, sin que ninguno sea el nuevo Gonzalo Plata. Pero son retornos positivos. Ninguno deambuló la cancha, digamos. La individualidad de Nilson Angulo no es tan mala. La de Juan Riquelme Angulo ha sido buena. La de Caicedo no. La de Jordi no. El tema es que no hay ideas ofensivas. El tema es que Ecuador no puede construir, elaborar ideas ofensivas. Mucho menos con equipos como hoy, como Panamá, que se defienden con un montón de jugadores.
0: Y siendo Panamá nomás.
1: Sí, bueno.
0: Porque Panamá, o sea, en la previa dices, Ecuador le va a ganar.
1: Era el rival más fácil de los tres en la previa, era así.
2: Sí, pero también Ecuador jugó con equipo alternísimo hoy, ¿no?
1: Claro, ¿no? Y bueno, también es cierto que Ecuador creo que hoy parte en una desventaja respecto a selecciones que llevan más tiempo de trabajo. Panamá tiene mucho más tiempo de trabajo con su entrenador, lo propio Japón. La excepción era Corea, y coincidencialmente con Corea fue el peor partido de los tres. Cuando decíamos tal vez están en una situación similar, porque Moreno debutaba en Corea y Gallardo debutaba en Ecuador. Luego ante Japón con Moriyasu y ahora Panamá con Christensen, sabíamos que había una diferencia en el tiempo de trabajo, en las sesiones, en el conocimiento, en la idea de juego. Ecuador quiere descubrir una nueva idea. Panamá ya la tiene, la conoce. Que después por sus intérpretes de esta clase de partidos debería complicársele más, y no terminó siendo así, era otra cuestión. Pero yo creo que sí hubo una mejoría de Ecuador respecto al primer partido, que no termina colmándonos del todo el tema visual, porque obviamente es un tema de proceso y de trabajo, pero defensivamente creo que Ecuador mejoró de Corea a Japón. En Japón defendió, o con Japón defendió mejor, el bloque estuvo más ordenado, no quedó tan expuesto, se mejoraron algunos rendimientos individuales, una selección ordenada que en ataque no construyó mucho, pero que en defensa sacó el arco en cero, y creo que era importante. Cuando vienes de perder 3-0 y para el siguiente partido no te convierte en goles, es porque mejoraste. Indiscutiblemente así fue. Y hoy con Panamá creo que fue, sobre todo el segundo tiempo, un momento en donde Ecuador llegó a asociarse mejor. Creo que el segundo tiempo los cuatro cambios
0: ya desde
1: de Gallardo.
0: Los cambios, claro.
1: Sí. Uh-huh. Yo creo que Gallardo allí ya hace una primera maniobra. Mueve el volante Gallardo porque dice, a ver, el primer tiempo no me gustó, no estuvo intenso Ecuador, prácticamente no generó, está en desventaja. Entonces cuatro cambios de una. Y allí pues Ecuador creo que evoluciona, toca mejor la pelota, el gol es bueno. Como decía Andrés, es una consecución de pases, es una buena lectura de juego, más allá de que Angulo llega solamente a empujar la pelota, pero
2: es el producto de todo el resto de toques.
1: Exactamente.
2: Lindísimo gol.
1: Para que el delantero empuje solamente la pelota, tiene que haber una jugada de sucesión colectiva. No le cae la pelota por suerte o por azar ahí al delantero para que le empuje nada más. Entonces, creo que ha habido mejorías, han habido algunos detalles y aguardamos nada más para noviembre ya ver cuestiones mejores. Más tiempo de trabajo, mayor conocimiento. Gallardo, entiendo, hará una limpieza de esta nómina y habrán jugadores que estén y otros que no. Y otros que vuelvan, que también va a ser importante, que vuelva Hincapié, que vuelva Moisés Caicedo, que vuelva Gonzalo Plata. Ordóñez lamentablemente no lo va a poder hacer por el tema de su lesión. Y en el camino pueden aparecer otros nombres importantes que ya Gallardo ahora sí los va a poder mirar con detenimiento y tenerlos en una nómina que, bueno, para noviembre yo creo que allí sí vamos a poder ser mucho más tajantes. Decía, y coincido con Andrés, quizás la crítica un tanto benevolente por lo que es Marcelo Gallardo, por el respeto que él impone y también por el contexto de haber llegado hace
0: ahora,
1: poco. Ahora en noviembre creo que
0: en noviembre
1: más.
0: ¿Desde qué?
1: Desde el mayor tiempo ya de observación.
0: ¿Pero cuán mayor tiempo?
1: Ahora Gallardo va a poder trabajar todo este mes en observar y ver la nómina y hacerla como él quiere, más o no sea, como la heredó.
2: Tú dices, perdón, ser más tajante en la crítica a la nómina. Exacto. O al rendimiento.
1: A las dos cosas. Bueno, yo creo que si Ecuador juega como jugó estos partidos en noviembre, me parece que allí sí ya al entrenador se le puede empezar a discutir algún detalle, no en un rubro alto, como terminó siendo la crítica a Becasese luego de 3-4 años de proceso, obvio. Pero yo sí espero en noviembre ya ver cuestiones que vayan mejor, rendimientos que estén mejor.
0: Sí, a lo que yo quería, decir, Jean-Paul, es que, a ver, Gallardo tiene para el siguiente partido un entrenamiento más con suerte. No, quizás dos, diciendo que mucho. No es que tienes un mes de entrenamiento. Que él tenga un mes, ¿cuándo es en noviembre la fecha FIFA?
2: Ahora te lo veo.
1: Creo que inicias.
0: O sea, estamos a un mes.
2: Sí.
0: A un mes.
2: La fecha FIFA empieza creo que se juega hasta el 8 y empieza del 9 hasta el 18 más o menos. Bueno, y se vuelve al 22.
0: O sea, que tenga este tiempo para ir viendo jugadores, videos, qué sé yo, para que llame el entrenador de alguno de los jugadores que está en la órbita de la selección. Está bien. Porque eso antes Gallardo no tuvo.
1: Claro.
0: Cuando Gallardo acuerda con Ecuador, llega a la corrida. Prácticamente a una convocatoria.
1: Y salir corriendo para Japón.
0: Inmediatamente a viajar hacia Asia, hacia Corea en ese momento.
1: Claro, Corea, claro.
0: Y a dirigir.
1: Y a dirigir.
0: Hubo una sesión, dos de entrenamiento, no sabía ni los nombres de todos los jugadores. Y le tocó dirigir.
1: Pero, por ejemplo, yo creo que hoy sí deja Ecuador una base que me puede parecer interesante de cara a futuro. A mí me gustó mucho, para mí el mejor de Ecuador fue Anthony Valencia. Y yo creo que juntando a Valencia con Vita y Caicedo, el mediocampo tendría que empezar a funcionar mejor. Y creo que en ataque llevó a hoy muestra que jugando pegado a la raya es su mejor versión. Mercado también se gana un lugar en la nómina. Va a volver Gonzalo Plata.
2: ¿A quién dejaría usted fuera, señor? Si usted pone señor House a Valencia de interior por derecha, con Moisés de 5 y con Vite de interior por izquierda, ¿dónde lo pone Gonzalo Plata cuando esté bien?
1: Por derecha. Ahí entre él y Yeboa van a tener que...
2: Lo sientas de Yeboa, correrías el riesgo de sentarse a Yeboa.
0: Uno de los dos.
1: Claro.
2: Puede ser.
1: Y por izquierda creo que Nilsson, o no sé, a ver si Yeboa puede jugar a perfil cambiado. por ahí es puede estar la discusión.
0: En la mejor versión entre Yeboa y la mejor versión de Gonzalo Plata, ¿quién es mejor?
2: Yo la mejor versión de Plata, creo.
0: ¿No es cierto?
1: Sí, sí. Sobre todo porque Plata evolucionó, ya no es tanto un extremo que solo corre. También se interioriza, juega un poquito más.
2: El tema es que estás hablando de dos jugadores que hoy están a nivel de ser titulares. Claro. Y al estar a nivel de ser titulares, tratar de ponerlos juntos en la cancha es el ideal. No dejar a uno en la banca. Yo creo que sí, el mejor de los dos, libra a libra, en su techo, digamos, es Plata. Uh-huh. Pero hoy yo no sé si llevó a eso susceptible a quedar sentado.
1: Hay que ver cómo llegan también, porque Plata viene saliendo de una lesión. Recuerden que tuvo, supuestamente se iba de Flamengo, se cae la transferencia. Si se iba es porque ya el técnico no lo veía como un jugador indispensable. Entonces si acá a noviembre Plata llega suplente jugando solo al cambio y Yeboah sigue siendo titular en Italia, lo más seguro es que Yeboah sea quien salte. Y allí es una pelea, es una disputa y... Lo bueno de tener dos nombres es que esté quien esté tienes una garantía mínima de rendimiento. Y para mí el tema del 9 en esta gira me queda la sensación de que Riquelme Angulo es el camino. Jordi Caicedo, la verdad, decepcionante. Se esperaba mucho de él, llegaba en buen momento. Bueno, va a estar la Rola Rodríguez seguramente.
0: Ahora,
1: en la siguiente.
0: Pero Jordi Caicedo es un jugador de definición.
1: Y Ecuador no generó tanto.
0: ¿Cuántas de definición tuvo Caicedo en esta gira en Asia? ¿Cuántas tuvo? Sí,
1: pero yo creo que lo que te da Riquelme Angulo para el equipo...
0: Japón y nada más.
1: Uh-huh,
0: porque es un jugador diferente en la medida de que Ecuador hoy juega distinto.
1: Claro. Entonces, para asociarte o para picar al espacio, para tirar diagonales, eso decía, para mí el camino es Riquelme Angulo. Ahora, hay que ver también de acá a un mes si va a llegar a jugar en el Sunderland, si va a tener continuidad. Hoy creo que encontraste una buena versión de Angulo porque es reciente su salida de Independiente. Está todavía como... En piloto
2: tiene
1: automático,
2: ritmo.
1: Con ritmo. De acá a un mes, si no juega, hay que ver.
2: Mismo caso y misma duda o problemática o preocupación con Anthony Valencia.
1: Claro.
2: Que lleva 5 o 6 semanas en el Flamengo y no le han hecho oler el césped.
1: Claro.
2: Claro.
1: Y hoy en cancha lo hizo muy bien. Me gustó Fricio Caicedo. Fricio Caicedo creo que...

0: Entonces creo que sí hay detallitos, cosas que van quedando de la convocatoria, de los partidos, y bueno, quizás hubiese sido mejor hoy cerrar la gira con una victoria, pero particularmente creo que es eso, ¿no? Un poco la paciencia que hay que tener y que se pensaba. Gallardo es un gran entrenador, pero no de la noche a la mañana las cuestiones iban a girar en 180 grados.
1: Sí, por eso más o menos la siguiente pregunta era si es que Ecuador al final estuvo a la altura de las expectativas que nosotros mismos quizás pudimos habernos trazado de la selección, sabiendo todos los condicionamientos que existieron. La llegada de Gallardo sobre la hora, las bajas, las pocas sesiones de entrenamiento, el viaje hacia el otro mundo que genera todo esto que genera. Si Ecuador estuvo al final, tras los tres partidos que se vieron en la evaluación, a la altura de las expectativas de lo que esperábamos de esta, no sé, de este primer bosquejo de selección de Gallardo. Ya nos van a responder Andrés Yampa también, por supuesto. Mensajes de la gente nos dicen: saludos, amigos. Den preguntando a Muñoz.
2: Pregunte.
1: Si en la siguiente fecha FIFA la selección no mejora, ya se puede criticar a Gallardo.
3: Se lo puede criticar siempre. O sea, la libertad de criticarlo está siempre. La pertinencia de criticarlo dependerá. Ahora habría, creo que no había cómo, o sea, no era pertinente. Y en noviembre depende. O sea, si empezamos a ver cero avances, o sea, en esta triple fecha ya hemos visto avances. Hemos visto pinceladas de Gallardo, el equipo presionando, el equipo ordenado, algunas ubicaciones en la cancha.
0: No tanta improvisación como en el ciclo anterior.
3: Yo diría que ahí más bien Gallardo le dio la razón a Becasese, o sea, Franco por derecha de nuevo.
0: Pero yo creo que no, eso fue siempre, más por una urgencia.
1: En un partido.
0: Claro. Porque para mí en el lateral derecho hay algo, hay que buscar algo. Y por izquierda también. O sea, ahí están las tareas pendientes.
3: Pero justamente, claro, digamos, esa es la urgencia, ¿no? O sea, no hay. No hay. Pero bueno, sí, o sea, siempre hay como criticar.
1: Dicen por acá: buenas tardes, amigos. Parece que lo de la selección no pasa por el DT. Hasta el momento, ninguna evolución futbolística. En delantera ya se sabía que teníamos debilidades. Hasta ahora en defensa estamos mal.
3: Pero ahí viene la respuesta. O sea, ¿qué esperaba? Evolución marcada y concreta en 10 entrenamientos, en 8 entrenamientos, en 6 entrenamientos. No, la respuesta es no. O sea, el amigo que decirle, no había cómo esperar una evolución marcada.
1: No, claro. Yo lo que sí te digo es, por ejemplo, yo pensé que a Panamá sí le ganábamos. Aún con un equipo de nosotros entre B y C, contra una Panamá que puede llegar a ser muy estelar o una mixtura también.
3: Pero te pregunto, digo, y es válida la... No tanto por contradecirte, sino por analizarlo. Ajá. ¿Qué debería llevarnos a pensar que nuestra selección BC le puede ganar a la Panamá B fácilmente? O sea, ¿qué tanto más que Panamá llegamos a hacer, digamos?
0: Yo creo que siendo equipo A con equipo A, Ecuador es muy superior.
3: Okay.
0: Ahora, la segunda o tercera línea de Ecuador, no sé si tanto por un tiempo, o más bien dicho, por el tiempo de trabajo y el conocimiento. Porque hoy veíamos a jugadores juntándose por primera vez. Frisio Caicedo, titular por primera vez. Realpe junto con Torres por primera vez. Jordi Alcibar iba jugando al medio con Valencia.
1: Ahí quizás está la explicación.
3: O sea, no hay tiempo de trabajo.
0: Claro.
1: Ese sería el argumento.
0: Y en cambio,
1: ¿no?
0: Un Panamá B se conoce mucho más. Los suplentes de Panamá, muchos de ellos fueron mundialistas y estuvieron hasta hace no mucho. Porque Ecuador era otra versión.
3: Yo creo que sí es sano a esta altura de la vida retomar un poquito la humildad y poner los pies en la tierra, porque creería que en realidad no, o sea, eso es de la generación dorada y más. No lo. Ya, o sea, hay que ir rebajando un poquito el humo a eso.
1: O sea, la Copa del Mundo es la más grande,
3: claro,
1: nuestra de eso.
3: Claro, exactamente. O sea, no somos una. No hay una generación dorada. Hay nombres propios dorados. Generación
1: hay
3: dorada.
1: Jugadores
3: para ser generación
1: posiciones.
3: Dorada tiene que ser completa. Una generación que tenga buenos arqueros, buenos defensores, buenos volantes, buenos delanteros. Y acá hay buenos defensores, un buen volante central y pausa para seguir buscando.
1: O sea, hay buenos defensores centrales. Y aparte, si sales de los dos titulares, ya ves que tienes inconvenientes con los que están como segunda o tercera opción. Saludos, señores. Tranquilos con el muñeco. Cero reproches. A menos que se reúna a desayunar con un grupo de periodistas, dice, o peor aún, con unos que ni para qué. Tengo fe que no lo hará. No entendí el mensaje del
3: oyente. No, está claro. El amigo dice que el seleccionador no puede reunirse con periodistas.
1: No puede reunirse con periodistas.
3: Es lo que está diciendo.

0: ¿Y usted qué cree?
1: Que todo el mundo puede hacerlo. Lo que hizo la FEB en el ciclo anterior, cuando BKC se cumplió el año, fue generar, sí, ciertas reuniones con ciertos periodistas para que BKC se explique cosas, para que entregue cosas como información. Eso luego puede ser más bien criticado desde un aspecto comunicacional, sobre las formas que maneja la FEB, si está bien que inviten a unos y a otros no, que se den esas cosas, pero de ahí que el seleccionador pueda llegar y expresarle a la gente a través de conferencias de prensa o a los periodistas en privado para que se entienda, le expliquen cosas a la gente. ¿Dónde está el problema? Sí,
2: yo no lo veo a Gallardo haciendo eso.
1: No, Gallardo no lo va a hacer.
2: No. Yo creo que por el carácter que él tiene, la forma que ha mostrado su trabajo, por cómo encaró 10 años dirigiendo un club pesado como River, nunca lo hizo en River, no creo que lo vaya a hacer acá en la selección ecuatoriana.
1: De hecho, te diría mucho peor. O sea, Gallardo es un tipo súper hermético.
2: Sí, ¿no? Y creo que él maneja muy bien la distancia. O sea, él sabe que le critican. De hecho, confrontativo en algún momento con la prensa cuando le cuestionaron cuestiones que él consideraba no iban encaminado al pensamiento que él manejaba o lo que decía el periodista. Entonces, no veo haciendo eso a Gallardo y creo que la FEB tampoco quiere volverlo a hacer. Porque creo que ese tipo de actos que hicieron o que pretendieron cumplir, a la larga terminó manchando la imagen de la federación y del propio entrenador. Uh-huh. Porque al entrenador le cayeron por eso. Es el mensaje que llega. BKC no está ahí y se siguen acordando de que invitó a desayunar a ciertas personas.
1: Que no fue invitación a desayunar, fue...
0: Cada uno se pagó.
1: Fue reunión.
2: Fue una reunión, claro. Entonces,
1: una conversación.
2: Allí está el tema de por qué BKC fue tan cuestionado y tan criticado. Muchas veces no por lo que hizo en cancha, sino por este tipo de
1: porque justamente en el país somos así, ¿no? Somos una joda. O sea, si BKC era campeón del mundo, ¿qué había que decir? Hay que instaurar las reuniones.
2: Más seguido.
1: A mí me parece eso es absolutamente secundario. No tiene nada que ver en referencia a la calidad del trabajo, a la capacidad de un técnico, ni mucho menos. Hay técnicos muy buenos que son extremadamente abiertos. Entonces, Gustavo Alfaro, ¿qué? ¿Había que instaurar las conferencias de prensa poéticas de Alfaro porque triunfó en Ecuador? No, cada quien tiene su forma de ser, pero eso no lo hace ni malo, ni bueno, ni mejor, ni peor. A nadie, a mi entender.
0: Bueno, más mensajes de la gente dicen por acá, se tienen que acabar los amistosos de Conmebol, Nations League, las Américas, Concacaf y Conmebol, poco atractivos los amistosos.
1: Coincido, aunque no nos conviene mucho una Nations League con Concacaf. O sea, sería mejor a lo que estamos ahora, pero tampoco es que vamos a subir el nivel brutalmente.
2: O sea, le darías más un tinte oficial de un torneo, tal vez.
1: Porque a mí, dame un amistoso con Senegal, con Ghana, con Costa de Marfil...
2: Que con Guatemala.
1: Que con Guatemala o que con Panamá mismo. Uh-huh. O con Nueva Zelanda.
0: Bueno, dicen buenas tardes. Excelente el comentario que solo falta Chile para completar los partidos con equipos que no van al Mundial.
1: No, dije que nunca han ido a un Mundial. Chile fue tercero de una Copa del Mundo, por si no saben. ¿Quiénes bueno, escuchan?
0: Ecuador solo está para una buena eliminatoria. No depende de Gallardo. Los jugadores simplemente no sirven. Generación Dorada 2006. Estos ni a los talones. Caviedes.
1: Tampoco fue Generación Dorada del 2006. Fue una buena generación. Pero no sé si hablar de Generación Dorada. Que haya sido nuestra mejor generación, no significa que haya sido Generación Dorada. Generación Dorada, la de Chile, que te ganó dos Copas Américas. Ahí háblate de Generación Dorada. O sea, que te impongan claro. Algo, una vara muy alta.
0: Bueno, varios mensajes. Gracias a todos quienes han escrito hoy en el programa. Vamos a seguir nosotros con más. 14:20.
1: No sé por qué.
0: En lunes. Aparte en lunes. Bueno, vamos con algunas garganta. Recomendaciones a esta hora, por favor.
1: ¿Cómo no? Claro que sí, ¿cómo que no? Me agarró un offside. 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
1: ¿Va a cambiar de carro, Martínez?
0: Claro que sí.
1: Ah, caramba.
0: ¿Qué le parece?
1: Saber arrocar.
0: Carro nomás, pero Muñoz, no helicóptero.
1: Bueno, qué
0: algún
1: bien.
0: Día, ojalá como tú, helicóptero, por el momento, carrito.
1: Yo, si quieres, te puedo prestar mi helicóptero.
0: ¿El helicóptero?
1: Uh-huh. Que es el de Agustín.
0: Bueno.
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1: ¿Será que está resentido el que sabemos?
0: Puede ser que sí.
1: No sé, por todo eso que estábamos conversando el fin de semana. Y como al final todo se cayó.
0: Está de buscarle otro lado.
2: Se cayó la
1: Sí puede ser, ¿no?
0: Claro, tantas opciones.
1: No va a ser fácil porque no hay mucha estima en otras partes.
0: Uy, pero bueno. Uy. En fin. 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
1: Leyó Jean-Paul Buenos Aires y se puso nervioso.
2: No, alguien movió el archivo.
1: Ah, ok.
0: Estamos, ¿no?
2: Sí.
0: Bueno, 14:25, vamos a continuar con más.
1: Ya se reportó el que sabemos.
0: Bueno, vamos a seguir con más, 14:25.
1: Que era de que mejore los años del whisky, dice, que con eso tal vez sí conseguía. Pero ya nada, muy tarde.
0: ¿Y este rato qué podemos decir?
1: Sí, no, ya
0: decir?
1: No, ya se cerraron las puertas.
0: A ver, más mensajes de la gente. Dicen 3 partidos, 3 derrotas, apenas un gol con Gallardo. Los números están ahí y obviamente hay muchísimo que criticar en Ecuador. Pero lo de algunos ya parece otra competencia, dice. A ver quién encuentra primero algo negativo. Una cosa es analizar y otra es narrar cada partido como si Ecuador no tuviera ninguna virtud. Si perdemos, atacan. Si empatamos, atacan. Si ganamos, seguramente encontrarán por qué también estuvo mal. Criticar, es fácil. Lo difícil es hacer un análisis serio, reconocer errores y también reconocer lo que sí funciona. Porque si todo está mal absolutamente siempre, entonces ya no es análisis, es vivir del pesimismo. Saludos, amigos.
1: Ojo que Ecuador no perdió, ¿eh? Empató 2.
2: Y perdió el primero.
1: Los penales son absolutamente decorativos, son parte de...
0: O sea, perdió las dos tandas de penales que jugó.
1: Sí, pero los partidos los empató.
2: Claro, los penales eran nada más por el formato de la copa a la que le invitaron. O sea, el registro queda que fue un empate. Yo creo que lo que más se debe analizar antes que el resultado es el volumen de juego. Porque como decía el amigo y acompañando el criterio, ¿qué tal que era al revés? Que Ecuador perdía con Corea y ganaba los dos siguientes. Uh-huh. Mucha gente diría, no se apresuren, no hablen mucho porque son apenas
0: son amistosos nomás.
1: Entonces, sí, claro, si hubiese Ecuador ganado 3 partidos, que somos ya los mejores del mundo.
2: Exacto, entonces por eso hay que saber dimensionar también el tema de la crítica.
1: Hay mucha polarización y mucho extremismo en este país, a nivel general, ¿no? No solo en el fútbol.
2: Yo creo que venimos de un proceso muy criticado, muy cuestionado, de muchas situaciones externas que estuvieron allí, que hoy todavía no terminamos de superar aquello y nos hemos quedado en ese, uh-huh, en ese camino. Y creo que el reto también de Gallardo y los resultados y el funcionamiento y los jugadores es volver a suavizar esa situación. Con Alfaro no veías tanto blanco o negro. Tenías un criterio medianamente formado y las críticas eran futbolísticas. Entonces venimos de un proceso muy, muy tóxico, que todavía te quedan algunos residuos de aquello, y por eso el mensaje de si los va a invitar a desayunar y si no vale para
1: tóxico
2: esto,
1: no era Becasese, ¿eh? Por si acaso. Los tóxicos seguimos acá o siguen acá.
2: Y el problema
0: no,
2: es que,
0: pero Becasese tenía su toxicidad.
2: O sea,
0: también.
2: Yo creo que él fue quien dividió mucho el tema y se fue y dejó la brecha allí. Entonces ahora el que vino tiene que tratar de curarla y cerrarla. Uh-huh. O sea, creo que Becasese propició algunas discusiones fuera de lo futbolístico que me parece las dejó abiertas. Y por eso
0: sus
2: seguimos,
0: acciones.
2: Y seguimos hablando de él cuando
0: por
2: ya
0: lo
2: está.
0: Que hizo o lo que no hizo.
2: Exacto. Entonces yo creo que por el bien del entorno de la selección ecuatoriana hay que enfocarse en lo que hoy es Ecuador, en lo que representa el entrenador que lo está dirigiendo, uh-huh, y en que las cuestiones positivas o negativas, con cuestión de tiempo, tendrían que salir adelante.
0: Nos dicen acá, buenas tardes amigos, pienso que se necesitan al menos 3 fechas más para que Gallardo consolide el equipo.
1: 3 fechas FIFA más.
0: 3 fechas más.
1: Dice. Yo coincido, para junio del próximo año puede estar medianamente algo.
0: Y en ese tiempo no se consolide el equipo, se debería considerar darle un cierto tiempo más para ver si se puede levantar y si no, chao.
1: Por eso la prueba es, la primera gran prueba es Copa América 2028.
0: En 2 añitos más. Uh-huh. Buenas tardes.
1: ¿Payasos? ¿Señores?
0: No entiendo la pregunta.
1: ¿Periodistas?
0: Dice que si ya cambiaste tu foto de perfil.
2: ¿Quién?
0: ¿No? Muñoz.
1: En el mundial
0: la
1: cambié.
0: ¿Pusiste ya la de Marcelo?
1: No, nunca tuve la de ninguna persona que no sea yo.
0: Ok.
1: En mis redes, por lo menos, no.
0: Buenas tardes, Aria.
1: Los hinchas sí ponen. Los hinchas ponen las fotos de otros. De sus ídolos.
0: Sí.
1: Si siempre no fuese periodista, tendría una foto de Messi, un banner de Messi,
0: no,
1: una portada
0: tiene.
1: De Messi.
2: Tenía,
0: tiene,
2: ya no.
0: Tiene, claro.
2: Tuve,
0: claro.
2: No, ya no.
1: Ahí tenías una foto de perfil de Caviedes también.
2: De Caviedes.
1: De Caviedes contigo.
3: Incluido el Muñoz.
1: No.
2: Tuviste ese día, pero
0: buenas tardes, Aria, nos dicen acá. Para mí hay entrenadores que son solo para clubes y para selección. Un buen ejemplo fue Flick con Alemania, que no le fue bien.
1: Entonces Gallardo ya no sirve.
0: Deja leer todo el mensaje. Muñoz, no seas así. Ya que para implementar ese estilo de juego necesitas mucho entrenamiento. Pesó muchísimo para que sea algo mecánico. Solo basta con mirar cómo le fue en el Bayern y le está yendo con el Barcelona. Esperemos y Gallardo no sea solo un DT para clubes, sino también para selecciones. Y esa parte el propio Gallardo va a ir experimentando ahora.
2: La única manera de saberlo es dándole el tiempo y la oportunidad del trabajo. ¿Cómo sabes si va a triunfar o no si no trabaja, si no le das los partidos y eso? Es el riesgo que corres también. Puede salir bien como puede salir mal.
0: Uh-huh. Saludos, vamos señores. Desde el inicio de un proceso, en 3 partidos ya quieren ver una máquina de juego. También que sirva para que los jugadores se bajen de su pedestal. Además hay que ver quiénes critican si no son hinchas bosteros, dice el amigo. Dice, muy poco críticos con Gallardo. Les escucho a don Andresito y el joven Mil Casas. Está bien, querido Marcelo, Napoleón, el corazón gallina, pero realmente algo mínimamente debía demostrar la selección y no se nota nada. Decirlo y ya comenzar a darle un porcentaje de responsabilidad a Gallardo también hay que hacerlo. La gestión del juego tampoco se nota en el transcurso de los partidos.
1: Yo discrepo con la última frase. Gallardo hizo bien la intervención en los 3 partidos. Okay. Sobre todo el partido con Japón y con Panamá. Con Corea, al ser muy titular el equipo, le tocó hacer lo que podía y aún así igual no tuvo chances y el equipo se vino para abajo. Uh-huh. Quizás por cansancio, qué sé yo, pero con Japón y con Panamá interviene bastante bien Gallardo, que no era muy difícil de intervenir ayer.
2: No, y
1: porque
2: creo que
1: habían suplentes.
2: Hay un tema, por ejemplo, yo creo que con Corea-Ecuador en el mediocampo estuvo mal, estuvo vaciado completamente y por ahí llegaron muchos goles. Y hoy vi un mediocampo mucho más compaginado, con Vite en el segundo tiempo, con Valencia, con Sarmiento partiendo desde la base, desde esa zona media, sacando a Jordi Alcibar, que creo que es uno de los jugadores que no debería estar para la siguiente convocatoria. Entonces, viendo fragmento por fragmento, espacio por espacio, sí vas notando que hay correcciones, que después han habido errores, evidentemente sí, que se pudo haber equivocado Marcelo Gallardo, obvio, pero es que era los amistosos son para eso, prueba error también, con un técnico que ha llegado hace poco. Uh-huh. Por eso yo decía, en noviembre creo que allí ya hay que analizar un poquito más con el criterio fuerte, o no sé si tan fuerte, pero un poquito más,
1: o sea,
2: crítico, sí.
1: Sube la estrictez de la, sí, crítica, obvio. Sube.
2: En, o sea, pasa en los partidos, pasa el tiempo.
0: Es que sube el nivel de exigencia también.
2: Obvio. Entonces, o sea, yo digo, para empezar, o sea, no creo
1: y ese nivel de exigencia es porque va a tener ya, habrá tenido 10 sesiones de entrenamiento previas, ya la convocatoria le dará tiempo, todo lo que dijeron ustedes.
0: Claro, porque va a tener más espacio en este tiempo para realizar.
1: No es por querer ser dócil ahora y luego un poco más fuerte. No
0: se sabe todavía contra qué selecciones se juega, ¿no?
1: Lo que sí está claro que no va a ser en Asia.
0: Que ya no van a viajar.
1: Y yo creo que tampoco va a ser en Europa.
2: Debería ser en Estados Unidos.
1: Yo creo que va a ser en Estados Unidos, sí.
2: O en Ecuador, alguno acá.
0: Sería bonito. Se podría hacer alguno acá.
1: Sí, porque si hacen con selecciones de Sudamérica, sí podría ser acá.
0: Claro.
1: Pero es. Habrá que ver, ¿no? O
0: sea, qué sé yo, haces un ida y vuelta con Colombia.
1: Con Colombia.
2: O Venezuela.
0: Necesitas a Colombia, recibes a Colombia.
2: La Sub-20 está haciendo eso con Perú. Uh-huh. Ahora
0: que marcó Climo.
1: Con Argentina ya, pues que dicen que ya no van a jugar más con los Benines y los Burkines
2: Faso. Pero dicen que Argentina iba para Asia. Escuché.
0: O sea, Argentina va a hacer ahora lo que dicen que no hay que hacer.
2: Lo que Scaloni no quiere.
1: O sea, no es cómodo.
0: Es que claro, te queda incómodo, no es cómodo, evidentemente.
2: Hay mucha plata.
1: Pasa que bueno, Argentina tiene la mayoría en Europa, entonces tal vez no es tan malo ir a Asia, porque les está lo mismo irse para Asia que venir a América. Pero en el caso, o sea, ellos lo ideal es quedarse en Europa. Uh-huh. Y en el caso de Ecuador, sí hay varios jugadores en América. Muchos.
2: Claro.
1: Bueno, los Estados de MLS, Unidos, los de ser. México, los de Brasil, los de Argentina. Y los de Ecuador, son bastantes. Es la mitad de la selección.
0: Bueno, vamos a cambiar de tema. Regresa la Liga Pro el fin de semana. Han sido 2 fines de semana sin competencia y 3 semanas que serán hasta este viernes los que Liga Pro no tuvo partidos. Y la organización ya emitió el viernes pasado, ¿fue el viernes?
1: Sí, viernes, ¿no?, de la noche.
0: El viernes en la noche, los días y horas para los siguientes partidos de la Serie A. Con horarios que van a ser un poquito difíciles en algunos casos.
1: Los del fin de semana son más cómodos, si te percatas.
0: Sí, me refiero cuando es viernes y lunes.
1: Sí, cuando es viernes y lunes se complica, pero en sábado y en domingo creo que se acomoda más. Para el asistente al estadio y potencialmente también para el televidente. Porque, a ver, normalmente el fin de semana la gente, ¿qué quiere? Hacer algún plan. Y el plan depende si es muy familiar o no, pero un sábado noche alguien arma un plan. Que el fútbol sea a las 4 de la tarde te implica que te quedes libre para un plan de sábado por la noche o un plan de almuerzo. Si es sábado a mediodía ya no es tan fresco. Si es domingo 11:30 es como antaño, ¿no? 11:30, 1:15 la salida y ya está más al almuerzo. Entonces yo siento que los horarios del fin de semana no están tan mal. Honestamente.
0: Sí, lo que sí es diferente a lo que se venía haciendo, ¿no? Que en este caso hay una intención de más o menos sumarse a este tema de, ¿cómo decirlo?, cuidar el asunto energético para que los partidos puedan, en la mayoría de los casos, o en una buena parte de los casos, no jugarse en horas de la noche, y Liga Pro viene un poco sobre esa línea.
1: Hubo una reunión la semana pasada de Miguel Ángel Loor con gente del gobierno para analizar este tema. Y después de esa reunión se confirmó que debía ser como lo hicieron ahora. O sea, llegaron a ese acuerdo, claro, de que el fútbol se sensibilice. Yo creo que va más o menos por ahí la reflexión, que el fútbol se sensibilice ante la crisis energética que está abierta este rato.
0: Así que este viernes 9 de octubre van a jugar a la 1 de la tarde Libertad con Leones por el cuadrangular. También este viernes a las 15:30 van a jugar por el hexagonal del no descenso Delfín y Mushuk Runa. El sábado, en el primer hexagonal, Independiente frente a Sociedad Deportiva Aucas a las 11:30.
1: Ese es un horario para un estadio que por sí es súper familiar. Independiente del Valle promueve mucho la asistencia de la familia, y más uno cuando ve las tribunas en los partidos de local de IDB, es guaguitos. Sí. Más, etcétera.
0: 11:30
1: sábado. 11:30 de la mañana es un plan perfecto para llevar a la familia al estadio.
0: En el hexagonal del no descenso, Manta y Técnico Universitario juegan el sábado a las 2 de la tarde. Van a cocinar al Rodillo Rojo en Manta. Por el cuadrangular, Guayaquil City y Emelec juegan el sábado a las 4:30 de la tarde. Y el domingo se juegan los otros 3 partidos. 11:30 de la mañana, por el primer hexagonal, Católica frente a Macará. En el segundo hexagonal, Orense frente a Deportivo Cuenca a las 13:45 en Machala. Y a las 16:30 en el Estadio Rodrigo Paz, Liga Deportiva Universitaria contra Barcelona. Esos son los 8 partidos. Es decir, el viernes se van a jugar 2 encuentros, el sábado 3 y el domingo 3 partidos más.
1: La fecha 3, perdón, luego se equilibra y van ya con partidos 1 viernes, 1 lunes.
0: 1 viernes, 1 lunes.
1: En el incómodo 3 horario.
0: 3 sábado, 3 domingo.
1: En el incómodo horario de viernes y lunes de las 3 y media de la tarde. Sí, es la verdad bastante feo.
0: 3 y media de la tarde. Correcto, así que estos son los partidos. Ya vamos a hablar del Cuenca y algunos otros detalles. Vamos a hacer la pausa comercial también. Así que enseguida estamos de regreso con más acá en Área 88.

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0: Bueno, estamos de regreso. Seguimos con más acá en Área 88. 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
0: ¿Estamos?
2: Sí.
0: Cerramos espacio publicitario entonces. Vamos a continuar con más. El Cuenca prepara la semana pensando en Orense. Ese es el siguiente partido del equipo de Andrés Iliana y compañía. Como ya habíamos dicho en el bloque anterior, el día domingo a las
1: 13:45. Estuve preguntando, y claro, para ratificar la información, porque desde el club no ha habido ningún tipo de informe. Deportivo Cuenca entrenó viernes, sábado y hoy. Descansaron solo domingo. Es decir, la paralización del jueves anterior fue por ese día. Una reunión, la primera del jueves al mediodía tarde y otra del viernes, derivaron en que los futbolistas vuelvan a los entrenamientos el viernes, a que programen un entrenamiento que en principio era día de descanso para el sábado, descansen domingo y entrenen este lunes con total normalidad, enfocados en el partido del día domingo. Obviamente hay una oferta de por medio que tiene que cumplirse de parte de la dirigencia hasta el final más o menos de la semana, y esa oferta marcará el momentum, marcará el mood, como dice la gente, marcará el ánimo del Cuenca en el partido, porque yo no creo que los futbolistas, no creo, tomen medidas en caso que hipotéticamente, supuesto no consentido, no les cumplan el final de la semana.
0: Pero, a ver, coincido en que,
1: o sea, no los veo si no presentándose, pagan, por ejemplo.
0: No, no es que van a dejar de entrenar, creo tampoco que
1: o,
0: no.
1: O que no entrenen el viernes, es, o que no, claro, viajen.
0: O que digan, no, ya no viajamos, creo que no.
2: Es que el tema es si ofreces pagar, por ejemplo, para el viernes de la tarde, te aseguras que en toda la semana van a entrenar.
0: Van a entrenar.
1: Sé que la oferta no es para el viernes.
2: Antes.
0: ¿Para cuándo?
1: Antes.
2: Miércoles, jueves.
0: o martes o lunes.
1: No, tampoco. Final de la semana. O sea,
2: jueves.
1: Días,
2: o sea, jueves,
1: finales de la semana.
2: Jueves, viernes, en la mañana.
0: Es que ya dice que no es para el viernes.
2: Jueves, entonces.
0: Seguramente.
2: El partido es domingo. Viajas sábado. Corres el riesgo de que si no hay pago el jueves, tal vez no entrenas viernes y sábado. Sí te presentas a jugar el domingo, pero a lo
1: mejor... Pero no veo a los jugadores pegándose, se tiran el pie.
2: Sí, yo creo que a esta altura ya
1: se hicieron razones,
0: pero lo que no, sí, si no se cumple el pago, anímicamente llegan por los suelos.
2: ¿Y cómo van a jugar el partido?
1: Absolutamente.
2: O sea, yo creo que el compromiso lo están haciendo por ellos. Es lo que hablábamos la semana anterior. Si han decidido darle un voto de confianza al club o al presidente, aún sabiendo que la situación es complicada.
1: Aún sabiendo que ya les han incumplido antes.
2: Exacto, que no es la primera vez que ofrecen y si no llega el pago tampoco será la primera vez que no se cumple. Entonces, yo creo que están sacando esto más por ellos, tal vez. Es el compromiso de los jugadores de cerrar bien el año y que se abran puertas para lo que viene. Dentro de todo, pues, ahí habrá que ver cómo gestiona esa situación Andrés Illana. Porque muchas veces cuando se escoge un entrenador, y lo hablaba Raúl Becerra, cuando charlamos con él, no escoges solamente al técnico, escoges también la capacidad de gestión y maniobra en momentos difíciles. Uh-huh. Entiendo que a Illana le habrá pasado, tal vez, en algún otro lugar, porque dirigió equipos... tal vez no los más renombrados, sino de equipos de situaciones en donde quizás también pasó esto, de que no hay pagos, de que hay falta de entrenamiento. Entonces allí también un poco a prueba el entrenador de cómo él puede gestionar la mente y el día a día de los jugadores. Si logra convencerlos y tiene esa capacidad de juntarlos, de ir por el partido, hablará muy bien de él. Ahora, si es que se dificulta ese tema y su mensaje todavía no llega porque es una persona que ha llegado hace poco, ahí hay un riesgo de que el fin de semana, si no hay pago, pues el resultado no vaya bien.
1: Ahora, convengamos, Jean-Paul, lo normal sería que Illana no pueda.
2: Claro, después tienes, por ejemplo, técnicos como Guillermo Duro, que conseguía, correcto, que los jugadores con 3 meses salgan a la cancha a morderle los pies al rival.
1: Exactamente. Ahora, o sea, lo dejo sentado porque parecería ser que fuese fácil ir a la... no a la tienda, pero al store, a la tienda de técnicos, y abre, estos sí pueden controlar jugadores que no les pagan, tráiganlos. O sea, es lo más difícil primero de prever, de conseguir. Sí, obviamente hay tipos de caracteres, y en este caso el carácter de Illana parece ser que va muy encaminado a eso, a Duro, a Schürrer, a gente férrea, fuerte, de carácter intenso y que pueden despertar cosas. Pero lo normal sería que si el Cuenca no cobra, no haya poder humano que haga que jueguen bien el fin de semana. Sí, o sea, no esperen cualquier cosa distinta a eso. Y si pasa algo distinto a eso, será excepcional. O sea, fuera de lo normal.
0: Por eso este tiempo era importantísimo. El tiempo de no competir. El tiempo de semanas sin jugar. Porque precisamente era el tiempo ideal para buscar los recursos. Para tratar de gestionar los pagos. Para que se cumplan con esos pagos. No se dieron, ahora estás en una carrera contra reloj. Porque yo sí quisiera saber cómo el Cuenca va a hacer para pagar este dinero de por lo menos un mes de sueldos hasta esta semana.
1: Y en el caso de los
0: cruzando los dedos que te salga el pago del incentivo, yo no sé.
1: Podría ser.
0: Porque no tienes una garantía de que te sale o no te sale. O sea, en eso es...
1: Y eso a esta altura, te digo, ya lo sabe solamente el presidente y la gente que lo acompaña.
0: Y ni siquiera el presidente, porque el presidente puede decir, bueno, yo espero que sea hasta el viernes.
1: O sea...
0: Pero como son asuntos burocráticos, que vienen con trámites demorados y largos, por ahí llega el feriado, con el viernes es feriado además.
1: Sí, claro, claro.
0: Llega el feriado y nada, pues el jueves no llegó el pago y el viernes es imposible. Tienes que esperar otra vez hasta el lunes.
1: No, por eso te decía, digamos, solo el presidente sabe el estatus de las situaciones y ni él puede controlarlo. Eso bien lo dices. O sea, él no puede controlar si le van o no a pagar, pero él es el único que está ya sobre la jugada del detalle de será ahí la plata, la van a buscar de otro lado. Bueno, en el Cuenca sigue reinando en ese sentido el secretismo, el silencio, la falta de transparencia, la incertidumbre, la falta de rendición de cuentas. Quizás, bueno, hay socios que saben de esto. O sea, hay varios socios que... se mueven, hay muchos socios que tienen el acceso directo al presidente. Yo diría que hay algunos socios que tienen tanta afinidad con el presidente que son más activos y saben más y toman más decisiones, inclusive, que algunos miembros del directorio. Eso es así de claro.
0: Socios con los que el presidente consulta mucho más que con el propio directorio.
1: Totalmente.
0: Claro.
1: Totalmente. Socios, inclusive, que han prestado plata. Y una buena cantidad de plata.
0: Así que, bueno, ese es el panorama. El Cuenca tiene una semana de vuelta a la competencia, como todos los otros equipos de la Liga Pro.
1: Me han dicho que igual el trabajo ha sido positivo. O sea, que cuando trabajaron, trabajaron bien.
0: Bien.
1: Asumo que será algo que le permitirá a Illana reflejar y graficar cosas buenas en el partido, o sea, imagino. Porque para el Cuenca yo creo que el y esto ya lo discutiremos ampliamente entre semana, pero para mí el Cuenca el domingo, si no pierde, está medianamente tranquilo.
0: Y mira que el Cuenca va a conocer el domingo el resultado de Manta técnico y el resultado de Delfín Mushukruna.
1: Va a jugar con, o sea, juega, con presión o sin presión.
0: Juega el último partido de su hexagonal, con dos resultados conocidos. Con lo que va a pasar el viernes entre Delfín y Mushukruna y con lo que va a pasar el sábado entre Manta y Técnico Universitario. Los dos partidos en Manta. Así que quizás si Delfín y el Manta tropiezan, no ganan de locales, el Cuenca llega con una menor presión.
1: ¿Juegan Delfín contra?
0: Delfín Mushukruna, Manta Técnico en Manta los dos partidos.
1: En teoría no son favoritos los locales. Por ubicación a la tabla, ahora mira, de ahí la localía es muy fuerte.
0: El Manta le ganó a Orense.
2: Claro, y hay que ver el tema de los puntos que reclamó el Manta, ¿no? Que
0: ¿qué pasa
2: no
0: con
2: es
0: eso?
2: Oficial, si vuelven
0: ¿qué pasa
2: esos tres,
0: con eso?
2: O si le dan esos tres.
0: Claro, si se dan unos resultados que al Cuenca le favorezcan, quizás te sacas un poco de presión. Si se dan resultados sí. que al Cuenca por ahí no favorecieron tanto, que sería una victoria de Delfín y una victoria del Manta.
2: Ahora es que luego
1: ahí te digo, inclusive claro. sale con la obligación de ganar.
0: Ahí sales con una presión.
2: No,
0: ahí.
2: Es que el tema se puede agravar.
0: Y te digo, de alguna forma Orense también.
2: No, sí,
1: sí total.
2: Y Orense
1: total.
2: Está más obligado que el Cuenca. Orense es local. Orense juega en Machala.
1: O sea, yo creo que el Cuenca en cualquier escenario, cuando el empate no se ve mal.
2: O sea, para no, mí, no, sobre todo porque es una cancha dura bueno. para el porque, Cuenca siempre y cuando le gane a Técnico el siguiente.
1: Bueno, y sobre todo porque sí. guardas la distancia con Orense.
2: Claro.
1: Principalmente
2: hay muchos equipos que están por debajo del Cuenca. No está el Cuenca hoy en un mano a mano con Delfín.
1: Claro.
2: Más preocupado debe estar Técnico, más preocupado debe estar Orense. El Cuenca está en una zona con Mushukruna de mediana tranquilidad. Que si, obvio, no sumas puntos en los próximos dos partidos, allí ya te complica.
0: Claro, o sea, lo ideal sería para el Cuenca que Mushukruna le gane a Delfín.
2: Claro.
0: Que Técnico le gane al Manta. Y sí, que el sí, Cuenca sí. le gane a Orense.
1: El Cuenca ya a esta altura
0: si
1: no
0: se
1: tiene.
0: Se da el combo completo, sí, te digo, el Cuenca puede respirar.
1: El Cuenca no tiene por dónde perderse, que este rato lo que necesita es que pierdan los debajo. Punto.
2: Y más puntos
0: lo peor ellos. Que le podría pasar es que pierdas tu propio partido con Orense y que los otros dos ganen. Sí. Porque ahí todo se va a terminar ajustando. Y si es que, aparte, al Manta le dan esos tres puntos que están en discusión, se va a acercar mucho más. En principio, no tanto al Cuenca. Ahí el que más preocupado va a estar es Delfín y el propio Técnico Universitario. Pero bueno, más o menos las cosas van a pasar por ahí. ¿Tenías que decir algo más? ¿No? Rapidísimo, veamos resultados de la UEFA Nations League. Están jugando a esta hora Francia y Bélgica.
1: ¿Gales no?
0: No.
2: Juega mañana.
0: Francia y Bélgica.
1: Para que veas, Jean-Paul.
0: Bélgica le está ganando 1-0 a Francia.
2: Sí, ¡epa! Es un golazo de Luke Bacchio.
1: ¡Ah, caramba!
0: 53 minutos de partido. De momento Bélgica gana.
1: Está perdiendo la selección gala.
0: Y el otro partido.
1: ¿Y dónde están los galos?
0: Tiene resultado favorable hasta el momento para Italia. 1-0 ante Turquía.
1: Están marchando.
0: 10 minutos de la segunda parte. Eso en la Liga A. Y en la Liga B, Bosnia y Herzegovina y Polonia 0-0 hasta ahora. Irlanda del Norte con Georgia. Georgia, diga usted.
2: Georgia.
0: 0-0. Rumanía y Suecia, gana Suecia en casa de Rumanía 1-0. Y Ucrania está perdiendo con Hungría 1-0. También 10 minutos de la etapa de complemento prácticamente en todas esas otras canchas.
1: El Cuenca confirma atención a los medios mañana en la previa del entrenamiento en el estadio. Mañana. ¿Sí? En el estadio Alejandro Serrano Aguilar. Alemania está a punto de bajar de la Liga A la B, ¿no?
2: Sí, no ha tenido un buen inicio.
1: Qué mal que está Alemania, ¿no?
2: Y eso que llegó Klopp.
0: Cambió entrenador y no funcionó tanto.
1: Él y ahora, tampoco sirve. Jure.
2: Tampoco vale Klopp.
1: Él y ahora.
0: Uh-huh. Bueno, ¿algo más? Nos vamos. Gracias
1: Nos
0: a todos
1: vamos.
0: Por la atención. Más deportes a las 19 horas en Fanáticos y Campeones. Sigan junto a Radio Activa.
1: ¿Viene de Zeta esta noche?
2: Sí.
1: Yo sé que,
0: pues, lamentablemente.
1: No,
3: ¿cómo va a ser? Estoy corriendo a verle a un pan. Aquí está desde las 5 de la tarde, ahí botado.
0: Imagínense, vaya, de bestia, quién será.
1: Vaya, corre.
0: Bueno, sigan junto a Radio Activa. Emilia Aguilar y Santi Solís ya mismo en Radio Activa. Chao.
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5: Aquí estamos, hemos llegado y por supuesto listos para compartir buenos momentos contigo desde Cuenca 88.5. Te saluda Santi Solís en compañía de Mile Aguilar.
6: Hola Santi, hola Cuenca y también a nuestros amigos de Guayaquil 103.3. Bienvenidos a una nueva semana.
5: Muy bien,
6: Santi.
5: Una semana espectacular, una semana que es corta, pero también con muchas ganas de poder hacer lo que siempre has soñado hacer cuando inicias el lunes.
6: Resetear tu mente.
5: Poder empezar de nuevo el gimnasio. No sé, de pronto por ahí tienes alguna meta. Algo tienes que tener en tu mente. Algo tienes que tener listo ahí para
6: algún pendiente.
5: Claro que sí.
6: Tengo pendientes de lunes a viernes, Santi.
5: Claro.
6: No solo los lunes.
5: Y es verdad, ¿no? Yo escuchaba, por ejemplo, hoy en la mañana a Café Activo, ellos hablaban de que hay cosas que a veces no nos gustan hacer, pero tenemos que hacerlo, ¿no?
6: Entonces, claro.
5: Es importante que el lunes como que te resetes. Y aquí estamos, Radioactivos, para resetearnos. 24 grados centígrados. Hoy, solcito en Cuenca.
6: Mucho solcito, diríamos. Y claro, estamos viviendo una temporada aquí, los cuencanos, de soles.

0: fríos, lluvias, muy cambiantes.
1: Es una temporada loca.
0: Muy cambiante.
1: Sí.
0: Está más cambiante que el ánimo, que mi ánimo. No le voy a echar la culpa a nadie.
1: Pero,
0: que mi ánimo. ¿Usted se imagina, Santi, ¿sí? que en serio los seres humanos nos reseteáramos todos los lunes? Es decir, ¿se imagina que el día lunes, en serio, nos hagan reset? Todo tendríamos que volver a aprender los lunes. Todo tendríamos que volver a pensar, que volver a iniciar.
1: El lunes como que ya subes toda la información. Imagínese si fuéramos máquinas, ¿no? que tuviéramos que subir toda la información del lunes, martes, miércoles, jueves, viernes.
0: Por eso, hoy no me pregunte nada, que hoy estoy en blanco. Hoy estoy reseteada.
1: Esa es la forma y hay que seguir adelante, chicos, pero eso sí, haciendo las cosas que más te gustan.
0: Así es, bueno, arrancamos.
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0: We wish you a Merry Christmas. Ya suena.
1: ¿Ya qué falta?
0: Ya nada.
1: Imagínese, menos de 90 días.
0: Menos, claro. ¿Sabe qué? 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Arranque el programa de lunes.
1: Bien, aquí arrancamos. Esperamos que hayan tenido un buen fin de semana. Somos Radioactiva.

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1: Bien, aquí estamos en lunes de Reset en Radioactivos. Y si pudieras reprogramar una sola cosa de tu cabecita esta semana, ¿qué sería?
2: ¿Qué sería? Si realmente fuéramos como máquinas, claro, como robots que se resetean todos los lunes.
1: ¿Es como que? A ver, venga para sacarle ese chip. Colocarle
2: y le vamos a poner este.
1: Claro.
2: Los cables ahora van a ir de este modo. ¿Qué le gustaría? Como tal vez alguna habilidad nueva, algún hábito nuevo, se me ocurre.
1: No sé, de pronto por ahí algunos dirían, sí, no sé, esto de que yo sacaría ese chip de dejarme de comparar con los demás y colocar a un chip que diga, pues tú sí puedes.
2: Eres lo máximo.
1: Tú puedes. Claro.
2: Ay, a mí me gustaría que me reprogramen el sentido del gusto.
1: ¿Ya?
2: Para que toda...
1: Saca el chip de el gusto.
2: Sentido del gusto. De nuestros cinco sentidos, el sentido del gusto.
1: ¿Y coloco?
2: Y coloco el sentido del gusto modificado.
1: Okay.
2: En el que la lechuga me sabe a Nutella y la Nutella me sabe a lechuga.
1: O sea, al revés.
2: Al revés. Entonces yo estaría comiendo harta lechuga, harto sano, yo bien fitness. Pero todo me sabría a Nutella.
1: Ya entiendo por dónde quiere ir. Usted sabe que obviamente la lechuguita no le engorda.
2: Es claro.
1: Okay, el chocolatito sí.
2: Y no solo por lo que engorda, sino por lo bien o mal que le hace al cuerpo. Que los tomates no sepan a dulce de leche.
1: Qué bien.
2: Que la proteína sepa a leche condensada.
1: Ya le entendí. Que sus pupilas gustativas
2: sean más confundidas.
1: Sean más confortables con lo que a usted le encanta, que es el dulce, el chocolate.
2: Me encantaría.
1: El saborcito eso, no sé, de pronto por ahí de un alfajor así delicioso.
2: Me encantaría.
1: Con un churrito así, todo.
2: Claro.
1: Bien con...
2: Yo llegar a locutar musculosa, fuerte, pura proteína. Sí.
1: Pero que en realidad sea lechuga, que sea, no sé, de pronto por ahí.
2: Imagínese, si fuese posible, ¿cuánto costaría ese chip? Yo lo compro. Yo.
1: Donde sea.
2: Sí, donde sea.
1: ¿Ya? Bueno, entonces, de esta forma vamos a interactuar, chicos. ¿Qué chip quiere sacar usted de su cabecita esta semana y que va a colocar esta semana?
2: Puede ponerse profundo, así como Santi que decía.
1: Déjeme poner el profundo.
2: Ok, a ver. Espéreme.
1: Ayúdeme.

0: Ayúdenme para sacar un chip. Ahí está, ya mismo.
1: Pero ¿qué nivel de profundidad? ¿Muy profundo o...?
0: Usted ya sabe, usted ya me conoce. Un poquito. No digo que me conoce en exactitud con el 100%, pero ¿qué fondo colocaría usted para yo, obviamente, sacar ese chip y colocar uno que en verdad funcione?
1: A ver, cambiamos el modo, ya no vamos a hablar de lechuga ni Nutella. Vamos a hablar del chip de Santi. ¿Qué le cambiaría, Santi?
0: A ver, voy a sacar el chip de cero drama.
1: Y yo la más dramática con este fondo. No importa.
0: Pero está bien.
1: Ya, a ver, ok.
0: Saco el chip de cero drama.
1: El chip del drama, va a sacarlo. Sí,
0: del cero drama. O sea, no, ya no quiero más drama, ya no.
1: Ok.
0: ¿Y qué colocaría? Saco el chip del drama.
1: Ajá.
0: ¿Y qué colocaría? Yo elegiría esta semana, pues...
1: El chip del silencio.
0: No, el chip de sí, todo sí.
1: ¿Todo sí?
0: Sí, no hay problema. Está bien, ¿sí? Todo lo que tenga que ver con aceptación.
1: Yo apoyo. Cámbiale el chip a Santi, que sea todo sí. Y ya a ver, ¿qué le pido? Lo que sea me tiene que decir que sí.
0: Bueno... Depende.
1: Un chequecito, firmado, el valor en blanco.
0: Veamos, pero cero drama.
1: Cero drama, ok, muy bien. Me encanta.
0: Vamos entonces, a ver, vamos a interactuar con ustedes ahora mismo. Les escuchamos.
1: Si pudiera resetearse, ¿qué sería lo nuevo que aprendería o aquello que cambiaría? Estamos leyendo sus mensajes.

0: Muy bueno.
1: Llegamos muy emocionados a leer sus mensajes, créanme, porque ustedes también tienen un tip que sacar esta semana y colocar otro.
0: Oiga, es
1: que
0: pero yo pregunté. Yo pregunté por acá, déjeme decirle. Tengo Saludos. Respuesta muy, muy cerca.
1: Y desde Guayaquil, me encantan los mensajes de nuestros amigos de Guayaquil.
0: Santi, y no solo de Guayaquil y Cuenca. ¿Ya? Tengo a uno aquí en las cabinas que nos va a dar respuesta.
1: El señor productor.
0: El señor productor, bienvenido. Muy
1: pase,
0: buenas tardes.
1: Por favor.
0: Que pase el productor. Bienvenido.
2: Hola. ¿Qué tal, Santi?
1: ¿Qué tal, Joan?
2: ¿Cómo va? Tiempos.
1: Qué gusto saludarle, ¿ah? Hoy ha venido
2: ¿Cómo
1: con.
2: ¿Ha pasado? ¿Todo bien?
1: Usted ha venido con un nuevo chip hoy, ¿no?
0: Con nuevo corte de pelo parece, se corta el pelo.
2: Claro, sí, ya me corté el pelo.
0: Bueno,
2: ya era hora ya.
1: No lo sé, pero con nuevo corte de cabello sí.
2: Lagañoso, mugroso.
1: Sí, sí, sí. Bueno, señor productor, la pregunta del millón es la siguiente, ¿sí? Sabemos que el lunes es como que hay que resetearse, ¿no? Entonces, ¿qué chip usted de su vida sacaría esta semana y qué chip colocaría?
2: O sea, ¿qué incluiría, digamos, en un reseteo?
1: Exacto.
0: Sí, si realmente los humanos nos resetearan cada lunes, ¿qué le gustaría que ahora tenga de nuevo el señor Joan?
1: Para que no sea todas las semanas lo mismo y que usted se sienta como que aburrido y esas cuestiones.
2: No, yo, por ejemplo, o sea, hoy día, lunes, lo que yo desearía más primero más energía.
1: ¿Qué sacaría? No, pero ¿qué sacaría?
2: A ver, ¿yo qué sacaría? La pereza.
1: Ya, bueno. Perfecto, sí. Ahí está muy bien.
2: Y pondría totalmente organización.
1: Venga.
2: Ahora que lo necesito.
1: A ver, entonces, colóquele más organización. Chévere.
2: Ojalá.
1: Estoy seguro. Nada, no digo ojalá. Estoy seguro tiene que
2: Vamos
1: ser.
2: Ahí.
1: Vamos, que esta semana, además de eso, es una semana corta.
0: Señor Joan, tenía que pedir $1,000,000. ¿Qué pasó? Bueno.
1: Bueno, a ver, ¿qué tiene usted de mensajes por allá? ¿Qué sacaría?
0: Por acá, a ver, si realmente los lunes fuésemos los seres humanos reseteados, ¿qué sacaríamos y qué le pondríamos a nuestra vida? Saludamos a nuestra bella Dani, que nos escribe.
1: ¡Hola, Dani!
0: ¡Dani! Hola, vamos? Chicos, yo sacaría el chip de sobrepensar todo.
1: ¿Sí, no?
0: Ay, yo también, ¿sabe qué? Porque dije lo de la lechuga, era de poner esto. Y pondría el chip de vivir más tranquila. Porque todo me hago de todo me hago una película.
1: A ver.
0: Oiga, no,
1: déjeme ver si le entendí. A ver si es que estamos por la misma corriente. Por la misma señal de
0: sobrepensar, dijo.
1: A ver, sí, es verdad, ¿no? A veces uno como que piensa mucho las cosas para tomar una decisión. Hay cosas que sí hay que pensarlas para tomar una decisión, pues obviamente cuando se trata de educación financiera, ¿ok? Pero cuando no se trata de educación financiera, o sea, no piense mucho.
0: Hay cosas en las que hay que pensar un poquito y hay otras en las que solo hay que contar hasta 5 y lanzarse. Exacto. Y hacerlo.
1: Claro.
0: Muy bien.
1: Es mejor decir... Dale, me sumo a que tengas que decir deja.
0: Yo pensé que iba a decir es mejor pedir perdón que pedir permiso. Santi.
1: ¿También?
0: ¿También? ¿Usted cree eso?
1: ¿También creo en eso?
0: Bueno.
1: Bueno, ¿y
0: el único
1: también?
0: El único riesgo es que puede que en la pedida de perdón le digan no.
1: Bueno, ahí está.
0: ¿Puede pasar?
1: Mateo acaba de mandar un mensaje, dice, sacaría, chicos, el chip. Qué buena pregunta. Sacaría el chip de gastar apenas cobro, o sea, ni bien llega el mes, cobra y ya.
0: Yo vi ese dinero llegar, así como lo vi llegar, lo vi irse.
1: Y colocaría, pues, obviamente, el chip de poder ahorrar un poquito más, porque uno no sabe cuándo. Oiga, ¿sí le ha pasado eso o no?
0: Así es.
1: Justo, cuando usted no tenía dinero como para invitarle a esa persona.
0: Justo todo está de promo.
1: Un cafecito, no. Justo cuando usted ya se acabó todo lo del mes y tenía y alguien aparece por ahí para invitarle un cafecito, no le puede invitar un cafecito.
0: O sea, porque, es que a mí me invitan.
1: Porque está chido.
0: A mí me invitan. ¿Qué
1: y
0: le digo?
1: Cuando usted cobra el sueldo y está.
0: No hay nadie.
1: Todo presumido como lo que hablábamos del tema del día viernes, ¿se acuerda? Sí. No, pero es que no había ni a quién invitar así.
0: Claro.
1: Auténtica.
0: Santi, nos vamos a la pausa.
1: Vamos
0: Venimos
1: a la pausa.
0: Con más. Estamos leyendo sus mensajes radioactivos.
1: Regresamos.

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0: resetese, resetese, relájese, sáquelo más. A ver, respire, respire, respire. Y cuando bote el aire, saque todo lo malo. Pero está sacando, Dios mío, todito lo malo.
1: Es que claro.
0: Vino usted, cargado.
1: Estoy haciendo lo que usted está diciendo, pues déjeme concentrar.
0: A ver, ok. Entonces, respire.
1: Ya está.
0: Inhale todo lo bueno, lo positivo, lo bonito. Y saque la pelea que tuvo el fin de semana con su suegra, con su hermano, con el vecino, con lo que sea. Saque lo malo.
1: Y eso que usted acaba de decir de lo del vecino, eso sí le pasa, eso sí me pasa siempre.
0: Yo pensé que me iba a decir la suegra.
1: No, ojo ahí. No.
0: ¿No?
1: Acá no es ni siquiera vecino, acá es vecina. Me pasa siempre.
0: ¿Por qué se pelea? Santi, ya cuente ya. ¿Por qué se pelea con la vecina?
1: No, es que no cuente. No, es que ese es el problema, yo no peleé.
0: Bueno.
1: Ella pelea.
0: ¿Ya? ¿Y por qué? ¿Pero por qué?
1: Que porque todo le disgusta. Todo se enoja.
0: Un saludito para la vecina de Santi que siempre nos oye.
1: Sí.
0: Le mandamos un beso.
1: Yo también. ¿Qué digo? Yo también le mando un saludo.
0: Tenemos mensajes, chicos. Si realmente los seres humanos fuéramos reseteados los lunes, ¿qué cambiaríamos? ¿Qué nos gustaría cambiar?
1: Valentina dice, yo sacaría el chip de buscar a quien no me busca y pondría el de sí.
0: Eso tiene otro nombre.
1: No. ¿Cómo que otro nombre?
0: Porque ella dice, yo sacaría el buscar a quien no me busca. ¿Ya? Eso hoy por hoy se llama ser migajero o migajera. Con mucho respeto y cariño.
1: No, pero espérese, déjeme acabar. Y dice, y pondría el de si quiere estar, que también lo demuestra. Pues.
0: Ok, lo que ella quiso decir, yo sacaría el chip del migajerismo y pondría el chip del que me importismo.
1: No.
0: Sí,
1: tampoco así.
0: ¿Eso dijo?
1: No.
0: ¿O no?
1: Ella como que dejó una puertita abierta también.
0: ¿A
1: pero,
0: qué?
1: ¿Puertita pero lo abierta? Que está pidiendo es que la otra persona demuestre un poquito también.
0: Está bien. Oiga, el tema de ser migajero es un buen tema para tratarlo en alguno de nuestros programas.
1: Sí, me gusta ese tema. Oiga, pero esto de sacar el chip y colocar el otro chip no significa que uno tenga que ser radical tampoco, ¿no?
0: No.
1: O sea, no, simplemente que saca algo esta semana como para no repetirlo esta semana y estresarse tanto. Por ejemplo, hay personas que son muy meticulosas, ¿sí?
0: Ok.
1: Y si quieren, podrían sacar ese chip esta semana y esta semana podrían ser más relajados.
0: Un poquito más relajados. Y la próxima semana otra vez estamos meticulosos.
1: Correcto.
0: Ok.
1: Eso no significa que se va a descuidar tampoco.
0: Una semanita, no pasa nada.
1: Sí. Bueno, ahí está el Sebas. ¿Qué dice el Sebas? Cuéntenos.
0: A ver, por acá tengo los mensajes.
1: Un saludo súper especial para usted, Santi Mile. Aquí estamos como todos los lunes, con el pecho a las balas, dice.
0: Muy bien, usted está con el chip correcto. Nos dice, yo dejaría de, valga la redundancia, dejar todo para mañana.
1: ¿Allá?
0: Y me pondría el chip de hacer las cosas de una vez. Soy campeón mundial en procrastinar.
1: Epa, ahí está, ¿sí? Sí. Si es que eso hoy le hace feliz, coloque ese chip. ¡Perfecto!
0: Oiga, todos están profundos. Y yo dije que haría que la lechuga sepa Nutella. Quede como una chica básica. Vamos a ver.
1: ¿Yo qué dije? Porque ahí está la Isabel y dice, estamos en la office. ¿Qué pedirle al Santi? Que se prepare, Chendo, dice.
0: ¿Que se prepare para qué?
1: Por andar de sí, hoy todo sí.
0: Usted dijo que todo iba, esta semana usted va a decir a todo sí.
1: Ah,
0: así que Isabel, pídale lo que quiera.
1: Ya entendí por qué dice eso. Bueno, solo máximo, chicos. Definitivamente los extrañé la semana anterior, pues no estuve tan conectada, pero ahora ya estoy con ustedes nuevamente. Un abracito para ti, Isa. Besito también. Y sí.
0: Me gusta.
1: A mí también.
0: ¿Qué sí dice Santi? Vámonos con Olivia Dean.
1: Vamos con Olivia.

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0: Muy bien, acá seguimos. ¿Sabe qué chip nos tienen que sacar acá? El Dígame. Chip del chisme.
1: Ah,
0: oiga, el señor Joan me está contando. No, mentira.
1: Ese es número uno. Sí.
0: Mentira,
1: y no solamente en el grupo de WhatsApp, en todos los grupos.
0: Sabe que no es broma, no lo voy a difamar. Él no me estaba contando un chisme. Yo le estaba contando un chismecito al señor Joan. Es broma, es broma.
1: Y colóquele el chisme. Cuando él esté haciendo un chisme, usted colóquele el
0: chisme. Chisme.
1: No. A ver, cuando él esté haciendo el chisme, sáquele ese chip y usted póngale el otro que diga. No me interesa, no me interesa.
0: No me importa.
1: No me interesa, Joan, no me interesa, no.
0: Mentira, ¿sabe qué es lo peor? Que si Joan me dice, te tengo un chisme, yo le digo en este momento. A ver, ¿quién que nos está escuchando me va a mentir? Si le llega un mensaje de la amiga o de un amigo que dice, te tengo un chisme. Okay. Uno deja todo. Uno deja el almuerzo, todo.
1: Jefe, perdón un ratito.
0: Es que me dijeron que tienen un chisme.
1: Y le escribo y le llamo y le pregunto y nada, que después hablamos.
0: ¿Sabe qué es lo peor? Cuando le dicen, te tengo un chisme. Sí, cuéntame. Pero te cuento mañana.
1: No.
0: ¿Sabe qué? Para eso máteme.
1: ¡Hay que matarlos! Exacto, Mile.
0: No.
1: A ver, hola, dúo favorito. Buena conversación. Yo sacaría, dice, el chip de quitar un poco lo de ser generosa. Y ese
0: ¿por qué?
1: Porcentaje de añadir, pues, el otro chip de plan ahorrativo. Ya que también gasto un poquito más de lo normal. Bueno, ya tendrá sus razones. No le diga por qué. Lo único que ella dice es que esta semana no quisiera ser tan, tan generosa.
0: Ah, bueno. Bueno. Por acá nos ponen, a todos nos encanta el chisme, jaja.
1: Chisme.
0: Ese chip que no me lo quiten.
1: Ah, no.
0: Ese jamás.
1: Jamás. Ya quedamos. Bueno.
0: Por acá.
1: La mente es poderosa, ¿sabía?
0: ¿La meta?
1: La mente.
0: Ah.
1: La mente es muy poderosa, sí.
0: Ok.
1: O sea, si tú le envías la información correcta, se cree.
0: O sea, a mí no me gusta el chisme. Claro. A mí no me voy a mirar al espejo y voy a decir, a ti no te gusta el chisme. Y después lo voy a decir, no seas mentirosa, te encanta.
1: Hola, Mile. Hola, Santi. Buenas tardes. Un saludo para ustedes. Ahí está Felipa. Un abrazo para ti.
0: Hola. Bueno. Hola, chicos, nos dice por acá Cami. Yo sacaría el chip de comprarme. Ah, de compararme. Yo de comprar. Me sacaría el
1: también,
0: chip.
1: También.
0: De comprar también. De compararme con todo el mundo. Y pondría el de disfrutar mi proceso.
1: ¿Quién está ahí? ¿La Cami?
0: Cami.
1: ¿La Cami?
0: Sí.
1: ¿Cami, en serio? No, ya.
0: Cami, ¿pero por qué se compara? Estoy viendo su foto de WhatsApp. Oiga. Es preciosa, no se compare.
1: Esto está genial. O sea, y hay algunos mensajes que llegan así de una. Pero por favor, no dirán mi nombre. Esta vez no quiero que digan mi nombre. Bueno.
0: Y yo, Cami, que es un poco insegura. Sí. No,
1: la Cami no tiene problema.
0: No,
1: pero
0: no.
1: Pero por ejemplo, acá. No voy a decir el nombre. Sacaría el chip de. A ver, dice. De creer todo lo que me dicen. Y pondría el chip de dudarlo un poquito. Y eso sí es verdad.
0: Hay gente que duda demasiado y hay gente que confía en todo.
1: Sí.
0: ¿Usted qué opina?
1: Definitivamente.
0: Vámonos con un TVT, Santi. Mientras seguimos leyendo sus mensajes, hay un clásico del gran Billy Joel y hoy lo vamos a compartir con ustedes.
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0: Ok, ok. Y seguimos con más, mi querido Santi. Estamos de vuelta. Continuamos con nuestro programa y en este momento yo siento que ya el ambiente se pone tenebroso.
1: ¿Por qué? ¿Qué sientes?
0: Usted, no. Después del...
1: Yo siempre siento eso.
0: Después del avistamiento de espíritus que hubo aquí en la cabina, no volví a experimentar nada.
1: No.
0: Nunca más.
1: No, nunca más. Fue una sola vez que se le vio y no más.
0: ¿Y por qué cree que...?
1: Porque no se dejó
0: ver más. Se espantó. Es que le hablamos de TVTs y le dio nostalgia, sí. Y se fue, creo yo.
1: Totalmente de acuerdo. Oiga, ¿y se vio que usted no me creyó eso de los ovnis y todo eso? ¿Se vio que ayer en el cielo de Cuenca había uno?
0: ¿Había uno?
1: Sí.
0: ¿Ya yo no lo vi, ¿no?
1: Ya le voy a enviar.
0: ¿Pero uno cómo?
1: Sí, uno que vino a visitarnos, pues así como un platillo volador.
0: Pero... Sí.
1: Sí, yo le mando el video.
0: Necesito verlo. Ya. Ver para creer.
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0: Me gusta. Y ya se siente también la temporada espeluznante de terror. Por eso le hablaba de...
1: Se viene Halloween.
0: Por eso le hablaba de Halloween. 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
1: Y por supuesto, los que siempre colocan el drama tendrán que decir lo siguiente: que de aquí a diciembre nos pasen muchas cositas bonitas.
0: Ah, bueno. Usted así, está inspirado.
1: Así lo dicen. No, no yo. Así lo dicen. Oye, algo suena.
0: ¿Qué suena?
1: No sé. Algo suena.
0: Ay, no, me... No.
1: ¿Otra vez?
0: No, basta. Basta.
1: Oiga,
0: basta.
1: En serio, sí escuchó, pero de
0: yo ya superé. Yo voy a pensar que eso fue o el señor productor.
1: A ver, le voy a enviar el video, ¿ya?
0: Ok.
1: Eso voy a hacer ahora. Okay. Si alguien quiere el video, me pide nomás.
0: Vámonos con Sabrina Carpenter. Este es su tema, Tears.

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1: ¿Qué tal? Aquí estamos nuevamente para contarles absolutamente todo lo que pasa con Shakira.
2: Oiga, aquí dijimos que nos gusta el chisme, ¿ah?
1: Shakira sigue dando de qué hablar, ¿no? Todo el tiempo.
2: Siempre.
1: Eso es lo que me gusta. Bueno, este siempre. 3 de octubre del 2026, para ser exactos, durante el octavo concierto de la residencia de Shakira en Madrid, Dua Lipa apareció de sorpresa en el escenario. ¿Y eso cómo así? Es la auténtica metidita.
2: No, pero mire que metidita hizo una locura. El público la amó, la amó.
1: Claro, yo me imagino, ¿no? O sea, cuando tú, por ejemplo, eres fans de un artista y aparece otro artista también que eres fan, o sea, se vuelve una locura.
2: Mucho mejor. Y es que Shakira y Dua Lipa acaban de protagonizar uno de los momentos musicales más comentados del año. Shakira invitó a Dua a cantar Antología, este tema, este 3 de octubre, durante el octavo concierto de la residencia de Shakira en Madrid, que era lo que usted nos mencionaba, Santi. La colombiana sorprendió a las 55,000 personas que estaban en el show. La sorprendió al invitar a Dua Lipa y juntas interpretaron una versión acústica de este clásico Antología. Un tema del álbum Pies Descalzos del artista.
1: 1995, para ser exactos.
2: Así es.
1: Un álbum espectacular.

0: Y lo más curioso es que Dua Lipa ya había cantado Antología, le cuento.
1: Vaya.
0: Solita la cantó en Bogotá.
1: Me gusta. Recordemos que Dua Lipa, cuando hizo su show y sus giras, cantaba una canción icónica de un artista de cada país. Es por eso que Dua Lipa en Colombia cantó una de la colombiana Shakira. Y fue Antología. Fue una sorpresa ahora verlas juntas en el escenario, interpretando el tema. Dua Lipa cantando en español siempre va a generar furor. Claro. Va a continuar siendo así. Y lo que muchos se preguntan, ahora, ¿habrá colaboración oficial? ¿Una grabación de collab oficial? Es lo que todos quieren.
0: Yo creo que sí, y se les escucha mejor juntas. Vamos a escuchar esta canción, entonces.
1: Vámonos.
0: ¿La tenemos juntas?
1: Juntas no, pero porque todavía no sale en ninguna plataforma.
0: Okay.
1: Únicamente tenemos los videos. Pero vámonos con algo de Shakira y algo de Dua Lipa. ¿Qué le parece?
0: Encantado.

0: Aquí está sonando la número uno en la lista de las 8 más 8. Sombre llega, por supuesto, a encabezar la lista con este su tema, My Body Isn't Ready. Se ha vuelto una de sus favoritas y se mantiene esta semana como la número uno. Vámonos a la pausa y venimos enseguida con más de nuestro programa. Estamos leyendo sus mensajes.
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0: Así suena de bien. Los chicos, bueno, el increíble The Weeknd y también Madonna.
1: Qué chévere. Espectacular. 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
0: Ay, la lista, cómo ha cambiado. Oigan, chicos, hola muchachos, nos ponen en WhatsApp. Buenas tardes, aquí con algo de lluvia. ¿Ya? Igual estamos cerca ya.
2: De donde estoy
0: yo. Es por el puente de Todos Santos. Estamos cerca, ya que donde estoy yo escuchándolos es en el puente de, por el puente de Todos Santos. Ustedes sí, que si leemos sus mensajes. Sí, aquí estamos leyendo tus mensajes. Te mandamos un saludo, Andrés.
1: Okay. Todo el tiempo, Andrés. Bueno, sacaría el chip de gastar plata y pondría el de tener plata. Ese sí me interesa.
0: Me encanta. Como no me dicen, me gustaría poner el chip de generar dinero. No, de tener dinero. ¿De dónde sale? Ya no sé.
1: ¿Qué más? Hoy te hicimos una pregunta muy chévere para iniciar esta semana en el lunes de Reset. ¿Qué chip sacarías de tu cabecita y colocarías en tu cabecita? Si pudieras hacer eso, ¿qué chip sacarías y qué chip colocarías? A ver, usted tiene más mensajes.
0: Hola, Andrés. Nos pone, sacaría el chip de madrugar y pondría uno que me despierte solo cuando ya sea mediodía. Ah, pero saques el chip también de trabajar entonces, porque no va a ir a trabajar.
1: Oiga, esto es verdad. Dice, sacaría el chip de enamorarse rápido y pondría el de tener buen gusto para escoger.
0: ¡Paren todo! ¡Ese era el chip! ¡Chicos!
1: Eso no sabía.
0: ¡Ese era el chip!
1: Bueno, sí, hay un chip que uno sí, que sí quisiera sacarlo. No coger el celular cada segundo para ver si es que alguien te escribe y colocar esta semana el chip de más bien concentrarse en otras cosas, si es verdad.
0: Hola, no voy a decir el nombre de este, de quien nos manda este mensaje, pero nos ponen, yo sacaría el chip de stalkear a mi ex, porque ya me sé hasta el nombre de su prima segunda.
1: Jesús. Sacaría el chip de decir una última y nos vamos, porque nunca es la última. Bueno, depende de lo que estés hablando.
0: No se vaya despidiendo entonces, no.
1: Sacaría el chip de stalkear, dice, por supuesto, no solamente como dice mi amigo, mi amiga, sino también de, oiga, si ha pasado eso, que no solamente le stalkea al ex o a la ex, sino también
0: que se le va un like.
1: Va y le stalkea a la nueva novia y al nuevo novio. No.
0: Vaya. No pero
1: dejaría ese chip.
0: Mire que no solo eso, hay quienes stalkean
1: más seguro,
0: a la nueva novia, al ex, pero está peor quienes stalkean a la mamá, al papá, al hermano pequeño.
1: Ahí está Nicole, dice, yo sacaría el chip de la pereza, me uno a Mile y pondría el chip de hacer mucho dinero.
0: Ay, qué bien. Hola chicos, si yo fuera una máquina y estuviera reseteando este lunes, pediría que me pongan el chip de conocer varios idiomas. Qué buena idea. Qué buena idea. Ya en este chip, en mi software, sé inglés, portugués, francés. ¡Qué buena idea! Esa me gustó. Bueno, la aplico.
1: Yo sacaría el chip de esta semana, dejar de pedir comida a domicilio y me voy a poner a cocinar. Ay. ¡Claro!
0: Pero que le pongan el chip de buena sazón, de una vez.
1: Claro, por supuesto.
0: Me gusta.
1: Bueno, ahí está. Entonces, claramente, uno tiene que iniciar la semana con actitud positiva.
0: ¡Vámonos con Radar Activo, Santi!
1: ¡Vamos!
3: 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La Secretaría Nacional de Gestión de Riesgos dispuso que los municipios apliquen de manera inmediata sus planes de respuesta aprobados para mitigar inundaciones. La medida busca coordinar la asistencia humanitaria y proteger a las poblaciones vulnerables ante el incremento constante de lluvias a nivel nacional. Se detiene la cosecha de caña de azúcar y genera impacto laboral. La suspensión de las actividades agrícolas deja a más de 3.500 trabajadores sin empleo en el sector rural del país. Los gremios advierten de una severa caída en la productividad general, mientras solicitan la intervención del gobierno nacional para reactivar la zafra detenida. Científicos ecuatorianos desarrollan inteligencia artificial para detectar cáncer de hígado en 3 dimensiones. Investigadores locales crearon un algoritmo capaz de reconstruir núcleos celulares en 3ª dimensión para identificar anomalías hepáticas en menor tiempo. El avance científico representa un hito para la medicina diagnóstica de alta precisión. 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

0: Increíble, sí que nos hemos
1: reído. Qué bonita
0: reído.
1: Canción, nos hemos pasado muy chévere, chicos. Bueno, la verdad, como para ya ir concluyendo este tema.
0: La verdad.
1: De si es que fuera tan fácil sacarse un chip y colocarse otro.
0: Ay, qué lindo sería.
1: Sería lo máximo, ¿no? Yo creo que todos nosotros, pues, dejaríamos algunos y colocaríamos también algunos más. Ahora, la pregunta es, ¿cuántos dejarías, cuántos pusieras?
0: A mí que me receten todo, ya no me importa. ¿Sabe qué? Receten todo.
1: Bueno, y al final tenemos uno que otro por ahí medio dañado, le cuento.
0: Ah, un chip dañado. Claro. Seguramente algunos.
1: Pero bueno, es que siempre podemos resetearlo y empezar de nuevo, chicos. Eso es lo bueno de los lunes. Así que esta semana saca ese chip que ya no crees tú que te sirve y pon uno nuevo de pronto, por supuesto.
0: Me gusta, de eso se trata. Oiga, hemos leído sus mensajes.
1: Algo que decían por ahí, ¿no?
0: ¿Qué decían?
1: Eso de, muchos mensajes como que decían esto de sobrepensar, chicos, y eso es verdad. O sea,
0: piensa muchísimo, semana, por lo que veo.
1: No mucho sobrepensar, claro. Menos drama, como dice el Santi, como dice la Mele también. Nada más a disfrutar. Lunes de Reset en Radio Activos estuvo junto a Mele Aguilar.
0: Santi Solís también.
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0: Cada que usted diga eso, yo voy a cantarle de fondo, ¿ok?
1: Claro.
0: We wish you a Merry Christmas. Usted, a ver, hágalo, dígalo.
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0: And a happy new year. Muy bien, nos despedimos.
1: Chao, chicos, un abrazo. Buena semana.
0: Chao, ya nos vemos.

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8: Bienvenidos, bienvenidas. 5 de la tarde, 1 minuto, día lunes, 5 de octubre, año 2026. ¿Qué tal? ¿Cómo están? Saludamos y nos conectamos en 88.5 Cuenca, 103.3 Guayaquil y con el mundo entero a través de la tecnología de la Internet en App Store, en Play Store, Radioactiva Ecuador. ¿Qué tal? ¿Cómo están? Arrancando un día lunes, espero que muy bien. Con un clima bastante raro en Cuenca, ¿no? Un sol súper caluroso en el día y por la tarde lluvia. Bueno, a cuidarnos. Estamos atravesando una época difícil, pero lo podemos salir con todo, gracias a Dios, porque somos ecuatorianos y amamos de este país. Abrazo fuerte a cada uno de ustedes, cumpleañeros y cumpleañeras de este día. Espero que lo pasen bomba. Mi nombre es Jean Piedra Salas y hasta las 6 de la tarde les vamos a acompañar con buena música en este espacio creado para ustedes. Prepárense, abróchense los cinturones porque desde este rato hasta las 6 de la tarde se viene lo mejor de la música mundial en vivo en un formato diferente. Esto es Live Sessions en Radioactiva Ecuador. 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Con eso cerramos el espacio publicitario. Muy buenas tardes, estamos en lunes de dupleta y les damos la más cordial bienvenida a Live Sessions.
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5 de la tarde, 12 minutos. ¿Cómo están pasando este día lunes? Arrancamos con dupleta del señor Robbie Williams. A propósito, Robbie Williams acaba de presentarse en Argentina con lleno total. Es tremendo. Angels y Phil. Lunes de dupleta en Live Sessions.

Año 1991, arrancando esta década increíble de música, el señor Miguel Bosé sorprendía a todos con este álbum en vivo. Se llama Directo 90, discazo de 16 canciones, grandes éxitos de él. Estamos escuchando del Directo 90 esta clásica que se llama Aire Soy. 5 de la tarde con 17 minutos, estamos en vivo y en directo, leyéndoles y complaciéndoles al WhatsApp de la radio. Lunes de Duplete en Live Sessions. Dos canciones de tu favorito. Puede ser solista o puede ser tu banda favorita. Para acompañarte en el tráfico de la ciudad, en el tranvía, en el autobús, en la oficina o tal vez en la actividad que tú estés haciendo. 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

Y de ese mismo disco del Directo 90 es la siguiente canción, temazo. Canción Sasa. Acá está Salamandra con el señor Miguel Bosé.

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Pink, famosa, talentosa, tremenda artista en el escenario. Kunu. Y la siguiente, Just Give Me a Reason. Con eso cerramos el primer bloque de este Live Sessions de este día lunes 5 de octubre. Espero que la estén pasando muy bien como nosotros.

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3: Buenas tardes con todos. 5:33 de la tarde. Nos conectamos. 88.5 Cuenca, 103.3. Les damos la más cordial bienvenida a todas las personas que se unen a nuestra sintonía. Usted escucha Radio Activa y este programa Live Sessions. Hasta las 6 de la tarde, lo mejor de la música mundial en vivo en lunes de dupleta. 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Bueno, continuamos con más música y estamos en este lunes de dupleta, en este 5 de octubre. Me pedía mi amigo Andrés al WhatsApp de la radio, música de los Caifanes, y la tenemos para complacerle a él y a todas las personas que le gusta el rock latino en vivo. Así es que, siguientes invitados, Caifanes.

0: Saúl Hernández de los Caifanes. Caifanes y Jaguares, tremendas bandas que ha tenido este caballero. 5:43 PM. Y tenemos estas versiones increíbles para ustedes, para complacer con ustedes, para compartir con ustedes y complacerles en lo que ustedes quieren escuchar. No dejes que, canción sasa enorme, complaciendo a mi querido amigo Andrés, que nos escribía al WhatsApp de la radio. 5:44, avanzamos en la tarde con más música acá en Live Sessions.
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5 de la tarde, 49 minutos. Tiempo de despedirnos. Les mando un fuerte abrazo. Yo soy Jean Piedra Salas. Un placer acompañarles en 88.5, en 103.3 y en el mundo entero a través de la internet, App Store, Play Store y página web radioactiva.es. Esta bandaza salieron en los 90, se llaman Collective Soul. Y esto se llamaba Run. Me voy a despedir con la última canción que se llama The World I Know. Y con esto cerramos este programa. Tengan la bondad de ser felices y siempre sonreír. Y por favor, quédense conectados con nosotros, que ya se viene Triple Sentido. Con Nora, con Eli y con Fausto. 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Con esto me despido. Abrazo fuerte para ustedes. Tengan un muy buen lunes en lo que falta del día y la noche. Y por favor, quédense enganchados a la señal de Radio Activa.

0: 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Casos de dengue y patologías respiratorias registran un aumento crítico en Guayaquil. Los centros de salud de la urbe reportan un repunte significativo de pacientes con fiebre alta, dolor corporal y dificultades respiratorias severas. Autoridades sanitarias solicitan a la ciudadanía acudir de inmediato a consulta médica y evitar la automedicación. Fuerzas de seguridad mantienen intervención operativa en la cárcel de Turi de Cuenca. Tras registrarse alerta sobre presuntas novedades internas, contingentes de la Policía Nacional y Fuerzas Armadas reforzaron los controles en pabellones. Las autoridades ejecutan exhaustivos protocolos de requisa e inspección para garantizar el orden dentro del centro penitenciario. Microsoft reconceptualiza Copilot como el sistema operativo del trabajo futuro. La compañía tecnológica transforma la arquitectura de su asistente virtual para integrarlo de forma nativa en los entornos laborales. La estrategia busca automatizar flujos complejos sin requerir la intervención humana directa. 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

0: Hola, hola, ¿qué tal? Muy buenas tardes, noches, queridos amigos. Qué gusto estar con ustedes en este 5 de octubre. Un abrazo gigante para todos y toda semana corta porque se viene un feriado nacional.
1: ¿Sí hay feriado para nosotros?
0: Como siempre. ¿No? ¿Por qué dice eso? Buenas tardes, noches, amistad.
1: Amistades, buenas tardes, noches. Como siempre, gracias por el tiempo que se da para escucharnos. Esperando que haya tenido un fin de semana lleno de colada morada. Colada morada.
0: Todavía no me pego.
1: Colada morada, ¿no?
0: Una coladita morada, verás. Con guaguita de pan que tenga dentro guayabita.
1: Y vos ya no estás en tiempo de dejar para mañana.
0: Yo, no me gusta dejar para mañana las cosas, de hecho, pero no me he pegado, verás.
1: Amiga, la vida es hoy. ¿Quién quita qué?
0: El agüita. La coladita morada, sí, ya voy a...
1: Señora María Elisa, ¿cómo le va? ¿Cómo ha pasado?
2: Hola, hola, ¿qué tal, amigos? Muy buenas tardes, noches. Qué gusto poderlos saludar. Bienvenidos al programa Top, Top, Top del Mundo Mundial. Gracias por conectarse una vez más a través de la señal radioactiva. ¿Qué tal, amigos? ¿Cómo están?
0: Muy, muy, muy bien.
1: Detalles, ¿qué tal su fin de semana?
2: Yo solo pregunté cómo está.
0: Salí de compras, salí con mi mami, que me gusta mucho.
1: ¿De tu mami?
2: Ay, sí, qué lindo.
0: Conversando de la vida. Ay. Sí, lindo, pasé este fin. Descansando también, que viste, me pegué una siesta.
2: No digas. Pero si eso hace de lunes a viernes.
0: No digas eso. Oye, anoche me dormí tan mal, amigos.
2: ¿Sí? ¿Por qué
0: mentira?
2: Será?
1: No digas.
0: No lo sé. Ayer dormí mal.
1: Así nomás, ya.
0: Sí, como
1: se acabó.
0: Ajá, dormí mal. Muy mal.
1: O sea, compró.
0: Pero el sábado dormí súper bien.
2: ¿Y qué compró?
0: Compré unas cositas para poner las joyas, para poner la ropa sucia.
1: ¿Ya?
2: ¡Ay, qué chévere!
0: Ajá, estaba de ama de casa.
1: Qué cute.
0: Lindo.
1: ¿Y usted?
0: Lindo.
2: Gastando plata. Yo tuve el cumpleaños de mi sobrinito, estaba hermoso. Me tocó.
1: ¿Él o el cumpleaños?
2: Todo. Me tocó cuidar a...
0: Dios de mi vida.
2: 30 niños de...
0: ¿Qué estrés?
2: Uno a 5 años.
1: Ya.
0: 30 invitados.
2: O sea, yo digo 30, pero es que parecían como 100.
1: Pero bueno, usted estudió para eso.
0: Sí, estudió, amigo, pero y además que vaya entrenando, amistad. Que vaya entrenando.
2: Amigo, pero lo que yo hacía era, yo estaba parada viéndole a mi sobrinito saltar así, porque era un inflable.
0: Hasta que se cayó
2: de inflable. Y así, qué lindo, mi sobrinito. O sea, que vi que todos empezaron a bajarse por una resbaladera. A la vez todos. Y yo...
1: Wow.
2: Me salió el instinto de... A ver, uno por uno. A ver, mi vida, bájate tú. A ver, ahora tú. No te subas. Y yo así, ay, ¿qué me está pasando? Y ella me quedé ahí instalada. Cuidando. Viendo que uno se quería subir con chupete. No, con chupete no. Y yo dije, bueno, ya pues ya me quedé
0: con
2: aquí.
0: Chupete, sí, claro. Chupete es súper peligroso.
2: Claro, ya me tocó de cuidadora.
0: Qué
2: de
0: lindo tu fin de semana.
1: Hermoso.
0: Y además que hayas estado entrenando para tu bebé. Niño.
2: Ojo, pero no estoy embarazada, no, por si acaso, pero estoy entrenando.
1: Pero sigue entrenando. Yo, ven, ¿qué influye el programa cuando ustedes...
0: Hablamos de lo que nos pasa, sí, porque a ti ni te preguntas por qué no nos interesa.
1: Porque la gente dice, ay, quiero que sea lunes para saber qué compró la Nora.
2: Sí.
1: ¿Qué hizo la Eli?
2: Sí. Hola, amigos.
0: Pero de vos no, de vos nada.
2: Un saludo para la nueva señora, muchas felicitaciones y mucha suerte en esta etapa de su vida, saludos de todos los de FTP.
1: Puh, miji.
2: ¿Yo soy la nueva señora?
1: Recién,
0: o sea,
1: enterándose.
0: Obvio que sí. Recién se está enterando. Usted ya no está nueva, verá.
2: Dos mesecitos más. Está
1: embarazada y usted.
2: Oiga, no estoy embarazada. No vaya a inventarme eso. Luego mi mami se emociona y, y cree cualquier cosa.
0: No hay nieto.
2: Señor productor, ¿qué tal si nos vamos a saber qué hay en tu cabeza?
0: Te estresas con ese tema, ¿no?
2: Vamos a saber.

0: 8:09. Vamos a arrancar la semana. Tenemos a nuestro coach tomándose un cafecito en la sala de espera y vamos a preguntar lo siguiente.
1: Amigos, queremos que nos cuente qué no mismo va a lograr este año.
0: Ay, qué triste pregunta.
1: Así
0: ¿Eso
1: que
0: es un dispositivo?
1: ¿Qué no mismo dijo ya? Yo este año de verdad, me rindo ante esto.
0: Ya no llegué,
1: no
0: ya
1: llegué.
0: No puedo, es imposible. Nos responde al
2: 09-87-17-57-88.
0: Y ahora está
1: amistad,
0: difícil,
1: amistad.
0: Difícil esto porque tengo tantas cosas que no lo voy a lograr.
1: Amistad, le están haciendo una pregunta.
2: Claro.
1: Dicen, ¿cómo estuvo su fin de semana?
0: ¿Le preguntaron?
1: Sí.
2: ¿Todo bien?
0: Ya. Ahora sí, responda la pregunta.
1: Primero.
0: Ya dijimos.
1: Pero digamos de nuevo.
2: No, ya dijimos.
0: No, ya dijimos.
2: Qué más
1: feo.
2: Atención, Calas. Concéntrate.
1: Ya, ya, haga lo que quiera.
0: Responda, amistad orellana.
2: Ah, yo. Bajar los triglicéridos.
0: ¿Estarás con triglicéridos? ¿Cómo se dice?
1: Triglicéridos.
2: Te dije, ahora sí es cuando. Paz, guaguas de pan con manjar.
1: ¿Estarás con triglicéridos altos o crees? ¿Te hiciste el examen?
2: No, me hice.
0: No, amigo, hay que tener cuidado.
1: Amigo.
2: Después de noviembre.
0: Y además, ¿sabes qué? También te sube eso, es el tema de la carne roja, mijito, que a usted le encanta.
2: ¿Qué? No tiene nada que ver.
0: No, sí, el tema de las parrilladas.
1: Y el café y todo.
0: No, café no, café sí no tiene nada que ver.
1: Y el vino y todo.
2: Es
0: nosotros solo
2: aprovechar.
0: Porque les entrevistamos acá a las nutriólogas. Que
1: amigos,
0: vienen.
1: Del café, es del pan, es del vino.
0: Ya,
1: todo,
0: ya, para
1: las
0: que la
1: carnes
0: vida,
1: rojas.
0: Para que
1: y
0: la vida,
1: cantar.
0: Así, sobre todo cantar.
1: Que te gusta.
2: Ya me di por vencido, amiga. Hay unas guaguas de pan, ¿no?
0: Obvio.
2: ¿Qué de esto?
0: Son ricas, ricas. A mí me gusta
2: que
0: son esponjositas. Sí, eso sí comí. Boguita de pan sí comí, pero la coladita morada.
2: Y esa
0: no,
2: vaina recién me entero. Ya me embuto, verás, un litro.
0: Es llena de harina.
2: Sí, con harina.
0: Pero obvio. Pero sí es rico.
2: ¿Por qué me lo dijeron?
0: Bueno, entonces usted, el tema de la alimentación saludable.
2: Ya, chau.
0: Y ahorita, ¿ya qué? Pues, amigos, si ya, aparte de la colada moradita, luego viene
2: la
0: ya
2: primera,
0: fiestas de Cuenca.
2: Halloween.
1: Navidad.
0: Ah, los chocolates de Halloween.
2: Claro.
0: Pues tanto chocolate que...
1: Claro.
2: Yo les ayudo a mis hijos a comer.
1: Es que claro, porque
2: claro,
1: ustedes hacen
2: no
1: todo
2: puedo.
1: El tiempo de ir en Halloween. Siempre hay estas cosas
0: en las
1: escuelas de...
0: Claro. Y llegan.
2: Y no puedo dejar que se coman solos.
0: No, pues no, porque les haría mal, mucho bicho.
2: Verás,
0: para los enanos.
2: Ya, más mucho colada bicho. Morada.
0: Claro, luego tenemos Navidad, pues.
1: Y eso sí, desde el primero uno empieza Navidad. Ay, Dios mío.
0: Invitarán a todos los tres navideños, verán, a mí sí me gusta ir a todo lado. Ahí donde
2: pero
0: está.
2: Pero son con cuota, amiga.
0: Din,
2: yo
0: din, don, din,
2: me diría mis palabras.
0: No, vos eres el que nunca vas porque no te gusta dar
1: din,
0: cuota,
1: din,
0: pero
1: don,
0: yo sí
1: din,
0: voy
1: din,
0: y doy
1: don.
0: Cuota. Donde hay un din, din, don.
1: Es que, amigo, si no das
0: yo.
1: La cuota, no comes, pues, no tomas.
2: Yo sí
1: no
2: me he ido
1: disfruta.
2: A un par de eventos sin dar cuota y sí he comido y tomado.
0: ¿Qué?
2: Tomate,
1: ah, bueno,
2: por
1: sí,
2: ejemplo.
1: No.
0: Qué sinvergüenza.
1: Ah, es verdad. Hasta ahora no me das regalo, oye, qué bestia.
0: No le daría regalo a él.
1: Nada,
2: me voy a dar en compras de Miley.
0: Acepto. Yeah. Yo creo que es lo único que acepta rapidito.
1: Lo que sea, amigo. No, amigo, no. Yo te invité porque quería que estés ahí,
0: Eli,
1: no por tu regalo.
0: Ya, deja de... Ya.
1: Pero es que es en serio,
0: Eli,
1: ¿no?
0: Ya.
2: Ah, bueno, entonces, si no...
0: Acabas de perder las compras de Miley, ¿te das cuenta?
1: Pues
0: acabas
1: no.
0: de perder. Ya,
2: yo dije,
0: ya no
2: como comprar en Temu, comprémosle a la Eli.
0: Estás comparando.
1: Oye, ¿qué te
0: a Temu
1: pasa?
0: Con Miley.
2: No estoy comparando.
1: Osado, atrevido.
0: O sea, amigo.
2: Señora María Elisa, ¿qué no mismo va a lograr? ¿O ya cuajó?
1: ¿De qué hablas?
0: ¿Qué es esa cara de loco?
1: Es una cara de psicópata. No, yo en verdad... creo... No, ya sé qué. Yo quería que Maeli crezca. Quería tener más productos.
0: Más líneas.
2: Pero
0: quería,
2: sí trajo
0: diversificar.
2: Recién, pues, mija.
0: No, pero quería diversificar las líneas.
1: Claro, traje no más mercadería, pero quería tener más productos como pijamas, batas y
2: pero
1: cosas así.
2: Pero fíjese usted, ya le identifican, tiene una marca, es reconocida por una línea, ¿para qué extenderse? Creería
0: para
2: yo.
0: Para vender más, pues,
1: porque quiero, pues.
0: Para vender más, porque quiere y porque puede últimamente, pero no lo ha hecho.
2: No puede, pues, por eso no hace.
0: No, porque es.
1: No me dio el tiempo. Pues,
0: porque es indisciplinada. Porque no me dio el tiempo.
2: Bueno,
1: Nora,
2: sí.
1: Pase planeando una boda.
0: Un año.
2: Pero de ahí ya salió, pues, la inversión, mija.
0: Claro.
2: Recuperado, fresco.

0: Negocio. ¿Por
1: qué vos, o sea, yo sé que son pretextos.
2: Nora, ella ya, me
1: abandonó,
2: basta.
1: ¿Me abandonó?
2: Nora,
1: me
2: basta.
0: A su amiga.
1: Pero me abandonó.
0: Verás.
2: Nora, basta.
0: A mí, por
1: ¿me abandonaste
0: lado,
1: o no me abandonaste? No,
2: y así, abandonada, usted seguía con el ritmo.
1: Pero se me fue el ritmo.
2: Se le fue.
0: Ahora, ¿cómo se
2: fue? Fue más rápido.
1: ¿Qué dices?
2: La Nora tenía el ritmo, pero el ritmo estuvo más rápido.
1: Exacto, y no le pude
0: comer. Ya, ya, Cali, perdón.
1: Entonces, sí, el tema
2: la Nora ya
1: de,
2: estaba haciendo ejercicio juiciosamente, sí. Con o sin mí.
0: Perdón, ajá. Yo le dije, la Nora, porque viene con licro una semana y ya se cree atleta.
1: No, usted no, yo
2: semana, sí, estaba haciendo ejercicio la Nora.
1: Yo vengo una con semana, licra y me voy al gym, pero hoy día, por ejemplo, está, ¿sabes dónde está la licra? Está ahí en mi carro está.
2: Ya, entonces se va. No, saliendo de aquí no, se va y se cambia.
0: O sea, usted abiertamente dice, no es para mí eso.
1: No, sí es para mí. Yo amo. Saludos a FitFlex. Y se me hace mucho. A propósito, grábeme esto, por favor. Por
0: ¡Happy Birthday!
1: Va a estar de cumpleaños.
0: Hola, Cari, lo supe, lo supe.
2: Grabando. Ya, ahí estoy grabando.
1: A ver, no, espera, esta semana, el 8, si no estoy equivocada, el 8 de octubre,
2: jueves.
1: Tenemos. Ajá. Vamos a hacer, estamos invitados cordialmente, Eli, Fausto y quien les habla, porque van a celebrarle el cumpleaños a la Cari Angulo de FitFlex.
0: Cumpleaños 23, seguramente.
1: Seguramente. Se ve
2: 22,
1: el
2: creo yo.
1: Sí, capaz.
2: O 20.
1: La hermosa Cari, así que ahí estaremos el jueves. Ay, primero, pues que ya, ¿cómo creen que ella va a festejar?
2: Haciendo ejercicio. Pues.
1: Exactamente. No, vamos a hacer ejercicio.
0: Estos guambras de ahora.
1: Y después sí.
0: ¿Cómo te festejas haciendo ejercicio?
1: La guambrita de la Cari Angulo, si sí, eso va a ser.
2: Peladitos de hoy.
1: Sí, hay que ir de negro y blanco. Dijo la Cari, el Fausto que se vaya todo el de blanco, dijo. Dije, bueno, yo le voy a
0: yo
1: decir.
0: Yo de negro, así como para
2: si
0: el
2: él
0: tiempo,
2: se va
0: ¿no?
2: de blanco, se desaparece.
1: Por eso dijo la Cari, no, necesitamos algo, no, algo pues, que esté poniendo un punto importante, que sea el Faustito. Yo dije, bueno, le voy a decir, Cari, ¿quieres ir de blanco?
0: Tanto así, amigos, que el otro día Leli salió.
2: Y oye, no
0: falda.
2: Estamos hablando de la. Saludos, Cari, querida.
1: ¿Vas a ir de blanco o no?
0: Eres Leli, salí en falda.
2: Nadie quiere saber tus anécdotas.
0: Comete la imprudencia.
2: Voy a leer mensajes.
0: Y le digo. Digo, mija, oye, chéveres esos polines blancos para el frío. ¿Dónde compró?
1: Qué malo que eres.
2: Eres
0: así
2: un grosero.
0: Son mis piernas, dice. Y digo, perdón, Amix.
1: Es un poquito esa blanca.
2: Voy a leer mensajes. Única. Yo no logré bajar de peso, lo intenté y nada, dice. Oh. Hola, Radioactiva. Este año quería terminar en una relación estable y no mismo voy a lograr ni enamorarme.
1: Él.
2: Dice.
1: Bueno, pero todavía le quedan 3 meses.
0: ¿Quién quita?
1: ¿Quién quita que el amor llegue a su vida?
2: Norita, definitivamente. Ah, no, dice. Definitivamente ya no me alcanzó para una casa. Si algún día escucha. Si a algún escucha le pasa lo mismo y le tocó un año más de arriendo, digan like. Acá nos arriendos. Mandan esto, tome la amistad en cada vaso de colada morada y te mandaron.
0: No, déjame.
2: Norita, definitivamente su libro que ya lleva 10 años de fe.
1: Que dice, la gente es mala ya. No se malo. Les va nada. Y ¿sabes qué? Yo estaba tentada a responder eso y dije, no, porque hoy este año sí que ha sido terrible para eso.
2: ¿Para escribir?
0: ¿O para el deporte?
1: Para las dos cosas. Pero me da más pena de mi libro.
2: Buenas tardes. En cuanto a lo que me falta para llegar a fin de año, es pareja. Porque salud, vida, hijos y deudas es lo que me sobra.
1: ¿Le sobran hijos? Ve.
2: Saludos desde Guayaquil. Norita, si no quiere ir al gym, puede bailar en TikTok como las señoras de la casa. Está de moda.
1: ¿Qué hacen en TikTok? ¿Bailan?
2: Bailan,
1: ejercicio. Pues. Oye, un saludo para la Marianela que nos dejó vestidas y alborotadas, ¿no? Marianela Medina.
2: Es más, vamos a mandarle un audio a la Marianela Medina.
1: Sí, porque ¿qué es? Pues ahí sí nos íbamos.
0: Como todo el mundo aquí sabe quiénes son sus temas.
2: Marianela Medina, claro. Le estamos enviando un audio desde la radio. Nora y yo queremos ya regresar al baile.
1: ¡A Zumba! Marianela Medina, amigo, para tu información, estuvo aquí, ¿te acuerdas?
2: Ella es top del Zumba.
1: Exactamente.
2: Ya te voy a mostrar una foto para que sepas quién es la de Marianela.
1: Para
2: pues,
1: que
2: amigo.
1: Estés ahí.
2: Ella es la Marianela.
0: ¡Ah!
2: Ella es entrenadora.
1: Ajá. Crack. 18:19.
0: Queremos.
1: No, usted ya vaya nomás. Y ya viene nuestro coach. Vamos a dar la bienvenida al experto de hoy.
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0: 19 minutos, damos la bienvenida a nuestro coach de coach, Fausto Orellana Ochoa.
1: Chicas, buenas tardes, buenas noches, perdón, gracias por invitarme, como siempre para mí, como siempre, un gusto grande. ¿Cómo han estado?
0: Muy bien. ¿Y usted?
1: Bien, contento de verles. ¿Cómo pinta el último trimestre, señora Nora, para usted?
2: Bien.
0: Sí. Un poco apretadín, pero bien.
1: Señora Eli.
2: Bien, bien, coach, bien.
1: Me alegro mucho. Les deseo de corazón que logren todo lo que se propone.
2: Pero el aquí tema no venimos hoy a hablar de nosotras. Cuéntenos, ¿cuál es el tema de hoy?
1: me atoré. Hoy vamos a hablar de cómo lograr cosas importantes, cómo aprovechar el año en el último trimestre.
0: O sea, hay esperanza, dice usted.
1: Siempre.
0: ¿Ves? La esperanza es lo último que se pierde.
1: Siempre.
0: Ya. Cuéntenos, ¿qué hay que hacer?
1: A ver, lo
0: usted
1: primero,
0: vaya apuntando, ¿ah? La esperanza es lo último que se pierde, pero hay que tener acción en eso.
1: Lo primero en todo, conviene hacer un ejercicio de autoevaluación, hacer un balance, pero ojo, sin convertirlo en un juicio hacia uno.
0: Ya. O sea, no criticarnos.
1: No criticarse. Porque, a ver, tomemos en cuenta varias cosas. A mucha gente que me pregunta, me dice, bueno, estoy con este objetivo, estoy frustrada con este objetivo. Lo primero que le invito a hacer es a preguntarse si ese objetivo era algo que realmente
0: quería. Okay.
1: O era algo impuesto.
2: O era algo por presión.
1: Moda. O por era presión, porque todos por están moda. Fit, yo también quiero ser fit. No me quiero meter en ese tema, ¿no? No, pero...
2: O porque era alguien, o que mi familia me presionaba.
1: Por ejemplo.
2: O como nosotros, ¿cómo le molestamos a la Nora con que haga el libro y no le da la gana de hacer?
1: O yo un tiempo escuché que usted, que pónganle guagua, que ponga, o sea, que ya tenga bebé.
0: Si no quiere, no, pues que sí quiere.
2: Guagua, oiga,
0: sí quiere.
2: Pero eso es ordinario.
0: Sí, gente, bien ordinario.
1: La amistad decía así a su marido.
0: Pero es que él es un ordinario.
1: Guagua, ponle guagua.
0: No, jamás.
1: Eso digo.
2: Qué ordinario.
0: Pero ella sí quiere tener bebés.
2: Sí, pero no. A ver. No este año.
1: Ve.
2: Pero yo no he dicho que estoy presionada.
1: Pero la gente le... Que ponle guagua, que ponle guagua.
0: No, la gente no ha dicho eso. Deje de decir así tan feo, por favor, le ruego. ¿A usted le han presionado por algo en la vida?
1: Tenemos todos una cierta presión social.
2: Que salga
1: La primera presión social...
2: Que se, no sea mal genio.
1: Iba a decir que salga. La primera
2: salga
1: presión social...
2: También.
1: Esto va a ser duro, pero suele venir de nuestros padres.
0: ¿Cuál? La presión
1: las
0: social.
1: Las expectativas que ellos nos ponen a lo largo de la vida por ser.
0: ¿Qué vas a hacer de tu vida?
1: Luego
0: ha pasado un año
1: sociales,
0: más y bla, bla, bla.
1: Y dentro de las presiones sociales existen las presiones que nos imponen los entornos digitales.
0: Las comparaciones.
1: Que uno solito se hace. Pero el entorno digital va creando un contexto, una naturalidad en ciertas cosas, una normalidad de la cual uno revisa y dice, yo no estoy dentro de
2: claro,
1: esta norma, ¿no? Algo me pasa.
2: Porque ellos se van de viaje a estos lugares y yo no puedo.
1: Yo aquí comiendo coladita morada en el feriado aquí en
0: Cuenca. Ni con guagua de pan y ellos allá en Curazao.
1: Entonces, hay que hacer una evaluación sin convertirlo en juicio, ¿okay?
0: ¿Ok?
1: ¿Cuáles eran los objetivos que yo me planteé? Pero ¿cuáles de esos realmente generarían un impacto en mi vida?
0: Ok.
1: De esos voy a tomar uno.
0: Pero deberíamos pararle más bola a los de que van a generar un impacto en la vida.
1: Un impacto en mi vida. Y recuerde que el impacto en la vida siempre se mide también por el impacto que generas en
0: la sociedad.
1: Lo que tú hagas pensando en tu bien, pero que adicionalmente, conscientemente, te preguntes qué tan bien le hace a los que me rodean, siempre es una buena decisión.
0: Ok.
1: El objetivo planteado de manera individual normalmente se vuelve más complicado.
0: Pero, por ejemplo, señor coach, el tema de los ejercicios, de una vida saludable, si bien es cierto, la persona que se plantea ese objetivo, claro, va a estar más saludable, va a vivir más, pero el resto de su familia está también contenta de tenerle en buenas condiciones.
1: Pero si yo tengo que sacrificar el tiempo de familia, los fines de semana, la alimentación, es decir, pongo en estrés a todos.
0: Por hacer claro. ejercicio,
1: por
0: dice
1: cumplir
0: usted.
1: Mi objetivo.
0: Ah, no, es que eso ya es otra cosa.
1: Ya no es sistémicamente saludable.
0: O sea, yo creo que todo en la vida, que usted siempre nos dice, tiene que tener equilibrio.
1: De lo contrario, y pensar que somos un sistema. Siempre que usted piense en algo, vaya a decir
0: sin
1: algo.
0: Sin daño a terceros, algo, como me gusta
1: más
0: decir
1: que
0: a mí.
1: Eso, piense, ¿esto cómo afecta o beneficia a los que me rodean?
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1: Cerramos espacio publicitario. Punto uno, entonces, analice el año, pero sin la óptica de juzgar. A ver, no juzgue a su año por los resultados únicamente.
0: Ok.
1: Yo le invito a ver una serie que está en Netflix, que es sobre Rafael Nadal.
0: Ah, ya.
1: Es impresionante, entre las muchas cosas que a mí me impactaron, hay una parte en la que quien le hace la entrevista le dice: Rafael, ¿cómo llegaste tú a ser un ganador?
0: Ya,
1: y le dice: espera, yo no soy un ganador. Yo soy un competidor.
0: Ah.
1: Yo, desde que soy pequeño, me entrené para competir, para intentar, para esforzarme.
0: Y todo el tiempo está en eso.
1: Es magnífica la serie. Además, tiene la óptica de él como entrenado, de su entrenador, que fue su tío, que fue alguien que a ojos de muchas personas le sobreexigió desde los 5 o 6 años. Pero él también cuenta el porqué. Porque
0: el entrenador también.
1: No le cuento, no le hago spoiler.
0: Bueno, de tremenda figura, hay que verlo.
1: Pero una cosa es ser un competidor en la vida y otra cosa, para mí, secundaria, es ser un ganador o no. ¿A qué me refiero?
0: O sea, usted habla del resultado.
1: Puedes no conseguir un resultado.
0: Ya.
1: Puede que el resultado no se te dio ahora. Puede que se te dio el otro año. Lo importante es cómo trabajaste por eso.
0: Exacto.
1: Que tú tengas la conciencia de que no le debes nada a nadie.
0: Especialmente a ti.
1: El esfuerzo.
0: El esfuerzo que tú haces.
1: Para mí, la mediocridad no viene dada por el resultado. Viene por el esfuerzo. Ahora, por ejemplo, alguien decía, este año no se me dio para la casa.
0: Ah, sí, nos decían.
1: No te sientas frustrado. Si estás trabajando, si estás ahorrando, si estás buscando los medios, pero sobre todo si estás con ese objetivo en mente y en el corazón, vas en buen camino. No importa si no es ahora, el universo sabe en qué momento.
0: Te dará tu bella casa. Nos vamos a la pausa, señor coach. De regreso, ustedes, queridos amigos, que quieran consultarle a nuestro coach, es al 0987-1757-88. En este trimestre dice él que sí se puede cumplir objetivos, así que venimos tras la pausa.

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0: 18:35.
1: ¿Qué fue eso?
0: ¿Qué fue eso? Estaba muy alto, creo, por ahí. Bueno, ahí estamos. Segunda parte de Tu Triple Sentido. Hoy estamos platicando con nuestro coach acerca de que en este último trimestre del 2026 hay esperanza, señor coach.
2: Siempre hay esperanza, lo digo. Hay que manejar la frustración. En estos días hablé con personas y ahí surgió el tema que me expresaban su frustración en cuanto a que no habían conseguido lo que ellos se habían propuesto. Claro, estaban midiendo los resultados. Me invento. Y dijo, yo quiero ahorrar 1,000 y está en 500. Dice, no mires los resultados, mire el esfuerzo.
0: El esfuerzo que hiciste.
3: Proceso.
0: Pero señor coach, en este punto habría que ser muy objetivo en el sentido de que, por ejemplo, ya mi objetivo era como era ahorrar 1,500 y llegué a 500. Pero ¿qué hubo en ese proceso? O sea, realmente, porque si te pones un objetivo, tiene que ser real. Entonces, yo sí podía llegar a esos 1,500. ¿Qué pasó que llegué a los 500?
2: ¿Qué te lo impidió?
0: Exacto.
2: ¿Qué
0: objetivamente?
2: Hábitos, ¿qué hábitos no desarrollaste? ¿Qué hábitos que tienes?
0: Correcto,
2: ¿qué
0: correcto?
2: ¿Qué hábitos que tienes te lo impidieron? Ojo, ¿qué creencias te limitan? ¿Y qué pensamientos te lo impiden?
0: Y hay que decirse la verdad, o sea, una introspección real, porque de lo contrario, si nos ponemos en la onda de, bueno, al menos llegué a 500, ¿no? O sea, eso sí,
3: por ejemplo,
0: sí pienso que debería ser medio mediocridad por ahí.
3: Por ejemplo, digamos que ya queríamos ahorrar los 1,500. Y en mitad del proceso encontré una cafetera ya. Ya un iPhone. No, porque eso cuesta más. Entonces encontré una cafetera de unos $500 que me encanta, me fascina y dije, me voy a dar este gusto, ya me voy a comprar.
0: Pero fue irresponsable.
3: Pero
0: hacer
3: por ejemplo, eso quiero saber.
0: ¿O
3: es
0: no?
3: Irresponsable, tengo que latigarme y decir que ves, soy el colmo, ¿cómo pude haberme comprado la cafetera?
0: Lujito.
3: Si yo tenía que ahorrar o decir, bueno, me di este gusto. Está bien.
0: Está rico el café.
3: No necesito los 1,500
2: ahorita. Yo que soy amante para el café, o sea, le voy a aplaudir.
0: Pero en serio, señor coach, o sea, ¿hasta qué punto? Porque claro, en el camino de esos 1,500 de
3: apareció
0: ley,
3: algo.
0: Pasan muchas cosas. Y hay que decir,
2: pasan
0: no.
2: imprevistos, pasan gustos.
0: Eso es un gusto.
2: Ahora,
0: porque un imprevisto,
3: claro,
0: puede ser una enfermedad,
3: un accidente,
0: por ejemplo.
2: A ver, pero para mí, si me dice, me compré una cafetera para la casa.
0: Ya.
2: ¿Eso qué logra? Que tengas un buen ambiente, que cuando tengas visitas disfrutes más, que te tomes un café con tu pareja, está perfecto.
0: Pero puedes hacer eso sin tener la cafetera de $500.
2: Yo creo, en ese ejemplo puntual de la cafetera.
0: No, pero usted tiene que dejar al lado su cariño por el café.
2: Yo tengo un cariño por las conversaciones entre amigos y con familia.
0: Ok, entonces digamos que sí, porque claro, obviamente las eventualidades como un accidente, una enfermedad, eso obviamente.
2: Yo en ese caso, a la señora Eli me lo dice, yo diría, oye, más bien cuéntame cómo hiciste para ahorrar 500 porque yo ni eso pude. ¿A dónde voy? El paso uno para mí en todo es vivir en gratitud.
0: Ok, yo creo que yo sí me doy mucho
2: la
0: látigo.
2: Gratitud. ¿Usted o le dan la tía?
0: Yo, porque por ejemplo, en este ejemplo, yo diría,
2: no,
0: o sea,
2: marido,
0: no, en
2: usted.
0: Lugar, no le entiendo.
2: Por ejemplo, si usted compra algo,
0: ajá,
2: la cafetera, usted se da látigo, no es que su marido le dice,
0: yo,
2: ¿por qué compraste?
0: Yo, porque digo, o sea, si ya me tengo el objetivo de los 1,500, o sea, por Dios, Nora, esa cafetera puede esperar.
2: Está perfecto.
0: Ya, o sea, yo no.
2: Depende de la intención con la que hice ese rato. Ahora, si me comí los 500 que estábamos ahorrando para la entrada de la casa porque era un objetivo familiar.
0: Ay, no.
2: ¿A dónde voy? Para mí lo primero es el estado de gratitud. Ojo, la gratitud no es un acto, es un estado permanente. Nosotros, sobre todo en la cultura occidental, entendemos a la gratitud como algo que yo doy después de recibir. O sea, tengo que agradecer cuando
0: recibo,
2: cuando tengo algo, cuando me lo regalan, cuando la vida me lo da. No, la gratitud es un estado permanente. Entrar, por ejemplo, hay ejercicios contemplativos, meditativos que invitan a entrar en gratitud. ¿Cómo lo puedo practicar sin entrar en meditación? Siendo grato todos los días de lo que ya existe.
0: Valorar lo que ya tengo.
2: La única forma de avanzar es ser grato por lo que ya tengo.
0: Ok.
2: El mundo, cuando yo estoy en estado de gratitud, se convierte en un bosque lleno de milagros que sin estar en estado de gratitud no los veo.
0: Y cuando estoy en estado de gratitud, aparecen cada paso.
2: Los veo porque siempre están ahí. Amistad, el que me escucha, todos nosotros, estamos llenos, rodeados de abundancia y de milagros.
0: Es verdad, señor coach. La verdad es que si uno quiere estar en una actitud negativa y turra, lo puedes hacer. Lo puedes hacer y vas a contagiar al resto de eso también.
3: Porque, por ejemplo, ya no pongamos el tema de la cafetera. Ya digamos que me quise comprar una plancha del cabello. Cada vez que ocupe la plancha me voy a sentir como tonta, como mensa, no voy a disfrutar el café que cada vez que utilice la máquina. O sea,
2: hay que ir un poquito más atrás y entender que detrás de todo eso sí hay una meta que yo creo que todos deberíamos tener, que es educarnos financieramente.
0: Claro, claro.
2: Hacer presupuestos. Lleva registro de gastos, pero sobre todo, y como nos han dicho el otro día, escuché que tenían un excelente programa con
0: Jorge.
2: Con nuestro coach espiritual.
3: Ah, Dieguito Cordero.
2: Dieguito Cordero, que él hablaba de algo tan importante que es entender, fortalecer o sanar tu relación con el dinero. Uh-huh. Yo, cuando él ofreció ese programa, pues me hacen acuerdo que no me lo quiero perder.
0: Sí, es verdad. Aquí nos dicen,
3: saludos, yo pensé que no iba a terminar de posicionar mi marca este año, pero al descubrir el uso de la IA veo que sí lo voy a conseguir. Definitivamente un plus que le da a mi plan de marketing.
2: No fue la IA en total, creo que es un 30%, fue tu intención de aprender,
0: de probar cosas, de atreverse, estudiar,
3: arriesgarse.
2: Exacto, y claro, de tu amor a tu marca. Entonces, claro, me parece magnífico ejemplo. Qué buena intención.
0: 18:42, tiempo de recordarte consejos importantísimos de nuestros auspiciantes. Señora Padilla, por favor.
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0: Sí, señor. Señor coach, cuéntenos, por favor, ¿qué más tenemos que tomar en cuenta aparte de algo tan maravilloso como es ver las cosas desde el agradecimiento?
2: ¿Por qué? Porque te va a permitir apreciar todo lo que has hecho, los esfuerzos, las luchas que has hecho, permitirte también perdonarte tus errores.
0: Ok.
2: Y una vez pasada esta primera etapa, pues ahora sí, vamos a escoger una meta. Una meta que realmente...
0: En estos tres meses podamos... Sí,
2: una, que yo la sienta.
0: Que la necesite.
2: Que genere impacto en todas las áreas de mi vida.
0: En tres meses una meta que genere impacto.
2: Y que no solo sea de beneficio para mí.
0: Está difícil, oiga.
2: Sino para los que le rodean.
0: Ya.
2: Ok, una. No, bueno, hay que ser realista, ¿no? Si yo me puse al inicio de año, voy a poner un ejemplo muy tangible. Bajar 10 libras. Uh-huh. Si no lo hice en 9 meses, claro, no voy a bajar las. Pero tal vez pueda apuntarle
0: a menos, ¿no?
2: A menos. Okay. ¿Pero por qué? Pregúnteselo primero. ¿Realmente quiero esto? ¿A quién impacta esto? ¿Y cómo me beneficia?
0: Ya, o sea, que cumpla esas tres características.
2: Exactamente. Voy a ajustar esa meta a mi realidad actual. Y sobre todo entender lo siguiente. Tenemos la tendencia a pensar que los grandes cambios se dan luego de grandes acciones o de grandes resultados.
0: Y de mucho tiempo, además.
2: De mucho tiempo o de grandes transformaciones.
0: Uh-huh. Eso le lleva... O sea, también hay eso, pero digamos que ahora en este ejercicio importante, lo que tenemos es 3 meses.
2: La dificultad de las grandes transformaciones...
0: Menos 6 días.
2: Es que tienen una genero una lucha con mi propio cerebro, porque a mi cerebro le gusta la estabilidad, lo conocido. Incluso, aunque yo lógicamente sepa que eso no me es beneficioso, el cerebro opta por lo conocido, por la solución que ya conoce. Entonces, cada decisión drástica, que si yo digo, no, mañana voy a dejar pan.
0: Ya.
2: Eso es drástico en mi vida y peor claro, en esta
3: le va
2: época.
3: Ser, le va a ser de la noche a la mañana, sí.
0: O sea, yo creo que esas decisiones que te traen sufrimiento, porque claro, si te gusta tanto el pan, el café o qué sé yo, o sea, no debería ser de esa manera, tan drásticamente, ¿me explico?
2: Y creemos que los grandes cambios, los grandes resultados se van a dar por acciones extraordinarias, se van a dar por cambios extraordinarios, se van a dar por esfuerzos extraordinarios y no. No funciona así. Hay que entender que lo realmente efectivo en la vida es pequeñas acciones cotidianas que a lo largo del tiempo generan grandes cambios. Subestimamos lo que uno puede hacer en un mes, subestimamos lo que se puede hacer en 30 días. Creemos que no, es muy poco tiempo. Pues es mucho tiempo si creamos acciones repetidas cotidianas que se pueden sostener.
0: De hecho, además, yo pienso que los seres humanos somos muy, ¿qué sería?, cómodos en el sentido de que, no, bueno, ya se acabó el año. No, señor, no se acabó. Estamos en octubre 5.
2: Podemos siempre hacer muchas cosas. Uh-huh. Podemos hacer muchas cosas siempre en todas las áreas.
0: Sí.
2: Por ejemplo, en la relación de pareja, en la salud, en la relación con uno mismo, en la relación con los demás, en nuestras finanzas, en nuestro aprendizaje y algo que a mí me encanta, nuestros hobbies.
0: Claro, especialmente en esa parte que lo hemos platicado acá, decimos, sí, ¿cuál es tu hobby y desde cuándo no lo haces? O sea, démonos este regalo en este trimestre que queda del 2026 en darnos ese regalo, por ejemplo, hacer nuestros hobbies.
2: Y es un regalo de mucho beneficio.
0: Sí, sí, total, por algo es hobby.
2: El cerebro, cuando se conecta con eso que le apasiona, se vuelve más flexible, descarga energía y genera autoconocimiento.
0: Es que imagínense, los hobbies de cada una de las personas nos da más felicidad.
2: Entonces, evalúe sus metas, escoja una que vaya a generar impacto, póngase un objetivo alcanzable, pero ambicioso, y hágase la siguiente pregunta. ¿Qué acción pequeñita puedo hoy mismo empezar a poner en práctica? Le voy a poner un ejemplo. Si yo nunca he corrido y quiero...
3: Pues, mañana, no sé, correr.
2: Me voy a frustrar. Eso es un ejemplo de un cambio brusco que quisiera hacer. ¿Ok? Luego de eso, plantéese, más bien, ¿qué puedo hacer hoy? Por ejemplo, hoy puedo subir las gradas en lugar de tomar el ascensor.
0: Bajemos las gradas.
3: Ir a la tienda caminando en vez de irme en el carro.
2: Pequeñas acciones.
0: No si comprarme esas papas fritas de funda que me compro.
2: Si yo logro mantener esta pequeña acción durante al menos 4 días, el mensaje para el cerebro es: ya empezamos si puedes.
0: Claro, y te activa, te pone positivo, y sobre todo el hecho de saber que uno sí puede, ¿no? Que lo puedes lograr. Pequeñas acciones, pequeñas acciones, pequeñas acciones.
2: Ese sí puedo es una forma de premiarse a uno mismo. Uh-huh. Y el cerebro también necesita recompensas, pero no nos vayamos al extremo. Yo bajo una libra y me voy a recompensar con
3: claro,
2: 500
3: mega,
2: gramos de chocolate. Mega,
3: no, paquete de hamburguesas. No.
0: Nos vamos donde el amigo que nos invitó a las hamburguesas.
3: A comer todo.
0: No, pues no, no
2: hay
0: así.
2: Hay algo muy, muy importante que es reconocerse, o sea, decirse a uno, bien, lo hiciste bien.
0: Sí, hay que tratarnos bonito, señor coach.
2: Tratarse bonito. Uh-huh. Por ejemplo, sí, sí. Cuando yo trato bonito a mis seres queridos, a mis hijos, reconocerte. Bien, hoy tuvimos un poquito más de paciencia. Hoy saludé, hoy te vi a los ojos al conversar. Hoy te pregunté de corazón cómo estás. Hoy te abracé. Lo hiciste bien.
0: Genuinamente te pregunté cómo estás. Tuve una escucha activa contigo.
2: Di en tu cabeza, ¿sabes qué? Lo hiciste bien. Estás haciendo tu mejor esfuerzo. Estás camino a ser tu mejor versión. Tócate. O sea, date un abrazo. Como si fueras un...
3: O sea, mira, siempre se acuerdan cómo nos han dicho de mirarnos al espejo y decirnos cosas bonitas a nosotros mismos.
2: Muy poca gente lo hace.
3: Sí, y nos cuesta mucho, nos sentimos como raros, como tontitos.
0: Sí, es raro. ¿Qué estoy haciendo? Sí, es extraño.
3: Súper, súper bueno hacer ese ejercicio.
2: Gratitud.
3: Yo sí lo hice
2: con
3: 3 días.
2: Lo que tienes,
3: ¿sí?
2: Gratitud, sí. Con tu esfuerzo, gratitud con esa lucha. Reconoce tus esfuerzos, tus luchas. Todo lo que has ido superando a lo largo de un año, para nadie es fácil.
3: Ve lo que le preguntan aquí.
2: Sí.
3: Coach, ¿el amistad trata bien a la Eli?
2: No sé, no estoy cotidianamente en... ¿Usted
3: nosotros
2: qué diría?
3: Nosotros podemos responderle, yo creo que no.
0: No, no.
2: Si él estuviera enfrente suyo...
0: Le falta tino.
2: ¿Qué le pediría?
3: Que me trate bien.
0: Amor, pero comprensión y ternura.
2: Le voy a dar una clase de cómo pedir las cosas a los hombres.
3: ¿Cómo?
0: Pues voy a dar un ejemplo.
2: Específicamente, qué, cómo y cuánto.
0: Ya, en este caso, ¿cómo sería? No, pues
2: a
0: usted.
2: Ella.
0: Pero si usted dice que va a dar el ejemplo.
2: ¿Cómo le pediría que me trate bien? Eso es muy...
3: Que me respete, dije.
2: Ok, ¿cómo? ¿En qué actos
0: puede
2: demostrar
0: respeto? Pero claro, tienes que ser más objetiva, dice el coach. Porque los hombres no cachan.
3: Respétame cuando estamos en el trabajo.
2: ¿Cómo?
0: ¿Solo cuando están en el trabajo?
3: O sea, siempre. ¿No?
2: ¿Cómo?
3: O
2: sea, no. ¿Para qué él entienda
0: tienes
2: cómo
0: que,
2: le digo?
0: Tienes que saber cómo.
2: A ver, ya, imagínese, usted dice, no puede imaginarse que está adelante, imagínese que está detrás. O sea, que no le está bien. ¿Qué le pediría?
0: ¿Qué le pedirías a la amistad?
3: Le diría, es que es hora de imaginarme, ya me...
0: ¿Te da miedo de la amistad?
2: Que está adelante.
0: ¿En serio tienes de qué tener miedo? ¿Que te da miedo de la amistad?
3: Imagínese.
0: Qué triste tu caso, sí. En serio te digo.
2: Usted, démosle ejemplo.
3: Sí, como si la Norita fuera la Eli.
0: ¿Qué?
2: ¿Usted qué le pediría a amistad?
3: ¿Cómo le pediría que me respete?
0: No, es que eso no es radial. Como yo le diría, no es radial. Y no quiero que me voten porque amo este trabajo.
2: Ah, bueno.
0: Entonces, no puede.
3: Entonces, ¿cómo le pido, coach?
2: Sea, dígale
0: te digo
2: qué,
0: a la
2: cómo,
0: salida ya.
2: Dónde.
0: Te digo a la salida.
2: Con el hombre usted tiene que decirle qué, cómo, cuándo y dónde.
3: ¿Qué, cómo, cuándo y dónde?
2: ¿Qué específicamente quiero que hagas? ¿Cómo quiero que
3: hagas?
2: ¿En qué
3: ¿cuándo?
2: Momentos?
3: Ah, ok.
0: Desde que respiras.
3: Ok.
0: Señor coach, usted siempre dándonos esos tips tan maravillosos.
3: ¿Qué, cómo, cuándo y dónde?
2: Que usted me pida.
3: ¿Qué, cómo, cuándo y dónde? Ok.
0: Señor coach, ¿tiene algún curso en este último trimestre?
2: No está definido, Esperamos
0: ya
2: hacer.
0: Ya le está cogiendo la vaguería a usted.
2: Gracias.
3: Ya le agarró.
2: Gracias a Dios, al Gran Espíritu, pues la agenda de los fines de semana está llena. Ah. Y gracias también a nuestros clientes que dejan todo para el último.
0: Bueno.
2: Entonces, espero apenas.
0: ¿Cuándo no?
2: Les compartiré.
3: Muy bien, para la gente que quiera comunicarse con usted y tener
0: 09
3: por privado alguna consulta, coach.
2: Me llamo.
3: ¿A qué número?
2: Al mío.
0: Ya, sí. Nada, perdió su oportunidad. Nos vamos, señor coach. Muchas gracias.
3: Nora, déjele decir el número. 099-613-6510.
0: Ya. La próxima no. No dice. Aquí, sí. Aquí el tiempo es oro, señor coach.
3: Ya. Dije, no sea con el coach como es el Fausto conmigo, Norita.
0: No, pues ella.
3: El qué, cuándo y cómo, vea, sí.
0: Es que
3: qué respeto, cómo radio, con habilidad, cuándo, siempre, dónde, en todo momento y lugar.
0: Pues, ahí está ya. Copia, copia eso.
3: Copiar y reenviar al Fausto. Muy bien, señor nos vamos. Coach,
0: muchas gracias.
3: Gracias, coaching.
2: A ustedes, chicas. Buena semana.
0: Igual para usted. Nos vamos. Usted quédese con Tu Radioactiva, que viene Fanáticos y Campeones. Usted llegue a casa y dé muchos besos y abrazos.
2: Éxitos y bendiciones, amistad.
3: Y recuerda siempre.

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0: ¿Qué tal, amigos? ¿Cómo les va? Muy buenas noches. Bienvenidos a Fanáticos y Campeones. Estamos iniciando una nueva programación deportiva hoy lunes 5 de octubre. Listos ya para hablar de lo mejor del deporte, lo que nos ha dejado este fin de semana. Muchas noticias, muchas novedades. El partido de Ecuador en esta madrugada, el último en Asia. Habrá que esperar hasta noviembre a ver qué es lo que nos puede entregar la selección de Marcelo Gallardo. También hablaremos de la Copa Ecuador. Están ya definidos los horarios, los días para las semifinales de la Copa Ecuador, precisamente. Por acá le llaman de Z, miren, le están haciendo gestos, algo quieren decirle. Estaremos hablando también de Deportivo Cuenca y el retorno de la Liga Pro para este fin de semana. Así que un abrazo para todos, bienvenidos, arrancamos. Estamos ya en vivo a través de nuestro canal de YouTube, también a través de X, en Facebook. Quienes nos quieran mirar, lo pueden hacer a través de las redes sociales y también la gente que está ya en señal de 88.5 en Cuenca y Azuay, también en 103.3 FM en la ciudad de Guayaquil. Arrancamos de inmediato, equipo completo de trabajo esta noche. En primera instancia saludamos al señor Jorge Ávila Gómez. George, ¿cómo va?
1: Buenas noches, compañeros. Escuchábamos el pito, clásico del Deportivo Cuenca. Queremos rendir un pequeño homenaje a quien en vida fuera, el señor Humberto Pesante Solano, fundador del equipo Colorado, expresidente de la institución, y en varios directorios también participó como vocal principal. Ha dejado de existir en la ciudad el pasado fin de semana. Pues paz en la tumba, un abrazo muy sincero a todos sus familiares. Un ser muy querido, muy amigable. Cuántas veces pudimos compartir con él en su quinta allá por el sector de San Andrés. En fin, cuando habían directivos que se llevaban bien con la prensa, sobre todo, y ese fue un